0: con nubes y sol y posibilidad de precipitaciones, con una temperatura mínima de 19 y una máxima de 28 grados. En Ramos Arizpe, parcialmente nublado con posibilidad de lluvia, con una mínima de 20 y una máxima de 30. Para Arteaga, nubosidad variable con precipitaciones, con una temperatura mínima de 18 y una máxima de 27 grados. Ha finalizado el reporte del clima. Informó Lili Poblano, meteoróloga y navegante de ADN.
1: 18 horas en punto.
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0: Comenzamos modo avión. Bienvenidos. ¿Ya se escucha en el radio? Si pueden, mándenme mensaje 844-294-3009. 844-294-3009. 6:04. 6:04. Por acá dice, fuerte y claro se escucha en radio. Qué bueno, 92.1 de FM. Gracias por estarme escuchando, gracias por estar aquí conmigo. Mi nombre es Fede Ramírez. El día de hoy me toca estar con ustedes aquí en modo avión. Y vamos a inaugurar algo, Todos los martes que esté yo, vamos a cambiarlo a algo que siempre nos ha gustado. La berenjena. No, pórtense bien. Dice Fede Babi, en la mañana no te oí, ya se oye tu aguardientosa voz. Saludos aquí el Jesus. Dice, acá andamos, Fede. Ándale, andas en... A ver, ¿dónde andas? Andas en la UADC, andas en idiomas. O en el Ateneo, o en químicas. Pero ahí estás en la UADC. ¿Sí, va? Sí, mi padableble, padableble, padableble. Empezamos modo avión, bebés. Ahora los martes dividido en dos. La primera hora nos vamos a ir con los martes emo. La segunda hora nos vamos a ir con martes de karaoke, como estamos acostumbrados. Vamos a cantar, vamos a cantar, vamos a cantar, vamos a cantar. Y la tercera hora yo ya no estoy aquí, perros. Ay, qué felicidad, hombre. Qué padre estar aquí en la tarde. Oigan, me pasó una tragedia ahorita. Voy a quemar raza. Me vine temprano porque yo quería un helado. Y llegué a comprarme un maldito helado. Y me dice la señorita, tengo servicio hasta 20 minutos. Y le dije, no me digas. Ahorita recorro todo mi tiempo para venir a comprarte en 20 minutos, maldita. Y me dijo, ok. Me dijo, ah, bueno. Campo Redondo, dice, ándale, Campo Redondo en la UADC, en la UADC. En la UADC. Qué barbaridad, ¿Cómo está mi raza? 844-294-3009. Mándenme un mensajillo para saber que están aquí conmigo, para saber que no estoy solo. Para saber que sí van a disfrutar el martes emo. Bola de godines que va saliendo del trabajo. Saludos. ¿Hay tráfico o no hay tráfico? Ahí me van avisando. ¿Cómo les fue en la oficina el día de hoy? Recuerden que alguien los espera en casa. Para regañarlos o reclamarles algo, pero alguien los espera. Así dicen, alguien te espera en casa. Llegas y ni todo, no te voltean ni a ver, ¿verdad? Alguien te espera en casa y llegas a tu casa y nadie te voltea a ver. ¿Dónde están los niños? ¿En el parque? ¿Qué hiciste de cenar? Nada, tenía flojera. Aquí no es hotel. Aquí no es restaurante, te dice tu vieja.
1: Si hay tráfico.
0: Espérate. ¿Qué dices tú?
1: Tráfico.
0: Ah, caray. Ah, falló otra vez.
1: Allá por Ramos, antes de Santa María. Después. Pero de venida para acá. Saltillo, ¿verdad? Sí, hay bastante tráfico. ¡Toma una rola, Fede!
0: Nope. Dice por acá. Aquí estoy, dice, cerca mi Fede. Dice, ya culminando el día laboral, el día por hoy. ¿Quién eres, Braulio? ¿Por qué, mi Braulio? ¿Qué hiciste hoy? ¿Cómo te fue? ¿Cómo te fue, mi querido Braulio? ¿Necesitas un masajito en tus patitas? Sí. ¿Cómo estás, bebé? Ah, si andas bien cerca, ¿verdad? O sea, estás ahí... ¿Dónde estás? Ah, pues ahí está el edificio, ¿verdad? Por Plaza de Armas. Ya sé dónde estás, güey. A ver si me traes un panecillo, ¿verdad? ¡Qué antojo que alguien me traiga un panecillo ahorita! ¡Qué rico! Bueno, 844-294-3009. Inauguramos Martes Emo. Vámonos con esto.

0: ay, ay, ay, unas niñas mal, hombre, ¿se acuerdan de esa película? Qué padre película, estaba bien bonita. Por acá me dice, ya acabé la última instalación, mi Fede, ya fuga a casa. Ponte una rola de José Madero, Padre Nuestro, bebé. Jamás voy a ponerte una rola de José Madero en mi vida. En mi perra vida. En tu perra vida. Jamás voy a poner una canción de José Madero. José Madero es de gays. Y aquí no respetamos la diversidad sexual. Sexuachis. Aquí no respetamos la diversidad sexuachis. Si tú eres gay, que sea nada más adentro de tu casa, ¿ok? José Madero, no. No te lo pondré. Te pongo otra cosa menos gay. Gloria Trevi, Belanova. No sé, algo menos gay. Dice, ¿qué onda, tesoro? Ya no te escuché, se fue la señal y me cambié, pero bueno, ya estás aquí. Saludos a toda la banda de la parquita. Win, win, win, win, win, win, win. Pero ahorita ya hay señal, ¿no? Ya me están escuchando en el radio. ¿O no? ¿Quién está en el radio? Dice, Fede, a mí me fue más o menos en el trabajo, Chihuahua. ¿Qué pasó, Rafaela? Cuéntanos el chisme. ¿Qué pasó? A ver, platícanos. Dinos qué te pasó. ¿Queremos chisme? ¿Queremos chisme? ¿Queremos saber qué te pasa para ver cómo consolarte? Pues sí, bebé. 844-294-3009. 844-294-3009. Es de la línea de WhatsApp para que tú te comuniques conmigo. En este martes, emo. Qué lenta se va la tarde, ¿verdad? Pero bueno, pues aquí estamos. ¿Qué dice el Humberto? Ay, hasta lo invoqué. Está escribiendo. ¿Quién anda por aquí? Quiero saber, quiero... Como dicen por ahí, el pase de lista. ¿Quién anda? ¿Saben de quién me estaba acordando? Del Guaporú. El Guaporú a veces escucha esta hora, ¿verdad? ¿Quién más? El Cara de Ogro también. Que ya salió el tráiler del Cherk. Ahí sale el Cara de Ogro. Dice... Para seguir lavando los trastes, ¿qué tal una de Ashley Simpson? Ashley Simpson. Fíjate que esa es buena, ¿eh? Pero voy a ponerle que a mí me guste. A ver si la tenemos. ¿Tenemos Ashley Simpson? Y sí tenemos, bebé. Sí tenemos. ¿Qué dice por acá?
1: Por acá, tesoro. Pues yo ando por acá, tesoro. Ahorita comienza la lluvia.
0: La lluvia. Alex, adivina que Alex, ya tengo el viaje a Guadalajara, bebé. Voy a Guadalajara del 26 al 28 de septiembre, Alex. Para que me regales una torta ahogada, Alex, ¿eh? Yo no quiero fallas, Alex, de Guadalajara. Voy a ir a tus tierras. Voy a ir a Guadalajara y me voy a hospedar ahí en el centro. Entonces, para que me lleves a pasear a la catedral. ¿Quién dice? Ay, ya llegó por acá otro guapo. Mira el Antonio. ¿Cómo estás, Antonio? ¿Cómo estás, mi querido Antonio? Que era el Antonio sin filtros, ¿verdad? A ver, mándate otra foto, Antonio. Así sin filtros. Ándale. Ándale, Antonio. No seas gacho. Mándate otra foto. ¿Qué dice por acá?
2: Presente. Presente, Jesus.
0: Hi, Jesus. Hi, Jesus. Dice por acá, buenas. Buenas, mi Fede. ¿Quién es? Es Dios. Ay, mi Dios. También siempre presente, bebé. ¿Cómo estás? El Dios también está guapío. Míralo, míralo. Ay, Dios. No, hombre, qué bárbaro. Mira nomás. Ay, me estremezco. Vámonos con música. Martes emo, bebé. Martes emo. Estaban solicitando por acá. Y esta era buenísima. ¿Recuerdan? Esa fue la primera canción de Ashley Simpson después de operarse la nariz. ¿Se acuerdan? Que tenía la nariz bien cachota como cotorro. Y luego ya se la operó y le quedó bien bonita. Y la cara le cambió todo completamente. La cara se veía hermosa, divina. Pelo rubio. Y esta fue la primera aparición de Ashley. Aparición. La primera aparición de Ashley Simpson. Ay, ay, ay, bebés. ¿Creen que ya hayan pasado los 20 minutos para ir por el heladito? ¿Alguien quiere un heladito? Yo se lo picho.

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1: 18 horas, 21 minutos.
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0: tal? Ay, qué padre, ¿verdad? Mira quién llegó por acá. Dice, Aquelarre, ya andas aquí, Aquelarre, ya andas aquí otra vez. ¿Cómo estás, mi querido Naps? ¿Cómo estás? Fíjate que ahorita te andaba invocando, ¿sí escuchaste o no escuchaste?
1: Es que no sé si iría por mi lado o no iría por mi lado. Así que tal que si voy otra vez la mendiga ruca, me dicen, no hay servicio, no hay servicio, soy huevona.
0: Hablé como, ¿nunca vieron La Vida Moderna de Rocco?
1: Que hablaba la tortuguita allí, así hablaba la tortuguita. No es servicio, no es servicio. Rocco. Hola, Rocco.
0: Hablaba la tortuguita, ¿eh? Hablaba, o era Jefer. No, no era Jefer, sí era la tortuguita. Jefer hablaba así. Ah, yo amaba esa caricatura. La de La Vida Moderna de Rocco, que se lee Nickelodeon. ¿Verdad que sí? Estaba bien padre. Ay, ay, es que me dio un chorro de coraje. Dice por acá, cállese, perro. Cállese usted y su mamá también, juntos. ¿Cómo ven? Los dos pelan, hombre. ¿Cómo ves? ¿Cuál cállese? A su madre, hombre. ¿Qué crees que vienes a dominar aquí? ¿Te crees un chorro? Arréglate la barba primero y luego ya me dices cosas. Hombre, es que así se ponen. Así se ponen a esta hora. Así se ponen a esta hora. Se prendió el cerro. Yo soy el cerro. Ay, ay, ay, 844-294-3009. Puedes mandar mensaje. Ah, es que a veces me imagino que soy así y que alguien prende el radio y que me escucha. Oye, ese güey está peleando ese güey. Ay, ay, ay. Dice, no escuché, ¿qué dijiste o qué? ¿Por qué invocaste? Porque te estaba diciendo que el cara de ogro, que porque ya salió el tráiler del Cherk y que ahora te crees mucho porque sales en esa película. Ahí salió. Pero si, ¿cómo andas tú? ¿Cómo andas tú, Naps? ¿Cómo andas o qué? ¿Qué andas haciendo? ¿Por dónde andas? Dice, te amo, bye. Come caca, güey, come caca. Por acá dice, mira, me mandaron al Rocco. Es que sí estaba bien bonito el Rocco, güey. Dice, por acá, ay, qué rico. Tú eres one cup. A la voz, Spunky. Sí. ¡Hey, Rocco!
1: ¡Hey, qué fer!
0: Dice, soy el burro. ¡Así dicen! Colilla de cochino. Colilla de cochino. Dice, ya cállese. Cállese usted, perro. ¿Quiere pelear o qué? Dice, pon música mejor. Vete a la mejor, hombre. ¿Cómo ves? No manches. Ay, ay, ay. Ay, ese soy el burro, dices. A ver. Es que aquí no pueden andar con mentiras, tienen que mandar las pruebas. ¿Qué dice por acá? Espérenme, es que estoy buscando algo, ya no pude. ¿Qué pasó? ¿Se tragó esta cosa o qué? ¿Qué sucede, bebés? Yo no sé por qué, yo no sé quién le mueve tanto aquí que se descomponen las cosas. Ya ni me acuerdo qué les iba a poner. ¿Qué les iba a poner? Ah, sí, ya me acordé. Sí, es cierto. Ya me acordé. Ahí va para Néstor.

0: Dedicado para Néstor y toda su familia. Néstor, tú y toda tu familia.
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0: Dedicada para el Néstor, para que se le quite. Dice por acá, no vienes 15 días y llegas bien pandillero peleando. Ando filoso, bebé, ando filoso. La verdad, sí ando como que decir, es que me puso de malas la condenada vieja esa que no me dio el servicio. O sea, el servicio del helado, no el servicio de los de 500. Condenados. Qué barbaridad. Dice el Nefastor, sí. Dice por acá, dile que se bañe el castroso. Por cierto, buenas tardes, ya llegó, mira, el apestosón. ¿Cómo andas, Abdiel? ¿Cómo andas? ¿Qué andas haciendo? A mí me gusta que me hagan compañía, bebé. Pónganse a platicar conmigo porque luego aquí me aburro. Quiero ir por un helado de yogur. Tengo ganas de tener la boca así blanca, blanca del yogur. Pero sí. Y ya no me contestó el Néstor porque ya ahora sí ya le mandé la fregada. Ahora sí andaba muy, muy salsita. Llega diciéndome cosas. Que ya se le va a cumplir al Néstor por andar ahí de volteón, andar de chismoso. ¿Sabe qué andaba diciendo en la mañana? Aquí voy a chismear yo voy a chismear. Sí. ¿Cómo ven? Oigan, ¿saben quién? El Antonio ya no me contestó ni nada. Es que no me mandan mensaje y me emocionan porque sé que van a estar aquí conmigo y ya no me siento solo. Y luego ya no me mandan mensaje, perros. ¿Quién anda por ahí? Déjenme, voy a poner música, voy por un heladillo. A ver si está abierto el heladillo. Si está cerrado, me regreso bien triste, ¿va? Martes emo, bebé. Martes emo. Ahí voy.

0: Ah, estaba cerrada la puerta, no pude ir.
1: Ahorita le vuelvo a intentar. Tuve que regresarme. Ay, ay, ay, bebés, qué padre, ¿verdad? Qué padre el programa el día de hoy. Dice por acá, tesorito, dedícame una canción, pero que no diga maldiciones. Ahí va tu canción. Ay, sí decía maldiciones. Perdóname. Perdón. ¿Cuál te dedico? A ver, por acá dice... ¿Un helado de limón, perrín? Ay, no, no me gusta el de limón, bebé. Quiero uno de esos de los del yogur. De los del yogur que tienen así frutita. Se me antoja ese. Perdóname, Parquita, se me fue. Dice Fede, ¿puedes mandarle un saludo a los detonados? Y decirles que no estás enojado, que no entienden la vibra. ¿Quiénes son los detonados? Dicen que estás enojado conmigo. Son los huillos, por eso no entienden el humor, pero como ellos. ¿De qué estás hablando tú? ¿De qué estás hablando? ¿Quiénes son los detonados? No entiendo. ¿Qué pasó? ¿Quiénes son los detonados? ¿Alguien sabe? ¿Es como un club de fans o qué es? Uno de Dairy Queen. ¿De Dairy Queen? O sea, ¿los detonados son unos de Dairy Queen? No sabía. ¿Ahí trabajan o qué?
2: ¡Y acabé! ¡Vámonos por la nieve!
1: Ay, sí quiero una nieve. Dice por acá, unos... ¿Quiénes son los detonados? No entiendo. ¿Por qué estoy enojado? No entiendo. Dice, es un inútil el nefasto, mándalo. Ah, no entiendo, o sea, no entiendo de qué está hablando el Néstor. Vámonos a la pausa.
3: El tiempo no fluye igual dentro de esta transmisión. 18 horas, 38 minutos.
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0: 3000 demonios he contado yo.
1: Odio a la gente naca, la odio.

de mí. No me compré mi helado por si estaban con el pendiente. No me quisieron atender otra vez, mendiga vieja gorda. Asquerosa, pobre naca asquerosa. Vieja fea. Estoy bien enojado, güey. Estoy bien enojado, perdónenme. Perdónenme. Oye, fui hasta allá. Cállate tú. Ah, chihuahua, hombre. Oye, fui a comprarme el heladito. Primero que no había servicio. Ahora voy otra vez. Ya hay servicio, ya. ¿Qué vas a querer? ¿Este? ¿Cuánto es? No, 60 y tantos. Y le di uno de 100. Me dices, ¿qué es exacto? Digo, ¿cómo que es exacto? Me dice, sí, tienes que pagar exacto. Le dije, ¿estoy en la kermés de la escuela o qué, perra? Digo, muchacha. Le digo, ¿qué, o sea, qué onda? O con tarjeta, le digo, ah, no traigo la tarjeta porque no bajé la cartera. Y me dice, no, es que es exacto el pago. Le digo, ¿no tienes feria? No, es que es exacto. No me quiso vender. Condenada vieja. Me enojé, la verdad, sí estoy bien enojado, me siento bien enojado. Discúlpenme si usé malas palabras. Yo sé que de repente se ofenden porque les digo bien grosero, pero estoy bien enojado. No manches, bebé. Imagínate perder ventas de tu negocio porque la vieja gorda que contrataste te dice que tiene que ser exacto porque no te quiere dar feria. No manches. Estoy bien enojado, pero enojado. Espero que me relaje esta canción.

0: Excelente canción.
1: Van como mil veces que... ¿Qué quieres?
2: ¡Hola, Kiko! ¿Cómo estás? ¡Muchas gracias!
1: ¡Me encanta!
2: ¿Pero cómo? ¿Ya no existe la robotina? ¿La Celestina? ¡Ah, qué bueno! ¡Pero como puedes venir a visitar al donde vive Alexito! ¡Ah, sí te portas bien, sí! ¡Pero! ¡Vamos, espérate, tesorista! ¡Pero una cosa! Si traes una tarjeta que se llama... ¿Tú tienes la tarjeta que se llama Kiobos? ¿Con tu cara de saltillo? Ya, si se la trae para él, él te puede regalar una tarjeta que diga mi transporte. Porque a ver dónde vive él, solamente tarjetas y monedas. Unos locales de transporte público estatal. ¿Sabes? Los amalitos, ¿sí? Bueno, sí te puedo invitar a una tortada.
0: Ajá.
2: Y tenemos tres juegos.
0: Ándale. ¿Sí?
2: Bueno.
0: No, esto... manches, estabas en el baño. Estaba zurrando, el ratón estaba zurrando, mira. Mira.
2: Bueno, sí te puedo invitar a una tortada. Y tenemos tres juegos.
0: Hoy nomás.
2: Sí. Bueno.
0: ¡No! Esto...
2: ¡Yupi! ¡Adiós!
0: Condenada rata, estaba zurrando. Mira nomás. Más bien, escucha.
2: Bueno.
0: Ya se fue el mojonzote.
2: Sí. Bueno.
0: Oh, no más.
2: ¡Yupi!
0: Se escucha hasta ahogada la taza, ¿verdad? Se escucha así como la taza cuando, se, cuando está bien llena. Que batalla para succionar así de...
2: ¡Hoy
0: nomás!
2: Sí.
0: ¡No! ¡Condenada rata! ¡Estaba zurrando! ¡Mira nomás! Así se escucha. O sea, nomás me grabaste y me mandaste. Dice, ahora es el Kaki Mouse. Condenado Creaky Mouse. Estaba aventándose un mojonzote, mira.
2: ¡Yupi!
0: ¡Lo tapó! Que está, eso es que a veces está a punto de taparse, pero todavía alcanza a succionar con todas sus fuerzas el baño así. Dice, así como tú, tesoro, que tapaste la taza en la mañana. No les eches mentiras. Dice por acá, lo tapó. Oh, sí lo tapó. Dice, estuvo bien bueno el tronco del Creaky Mouse, ¿ah? Condenado Creaky Mouse. Oye, andaba, pero mira, bien, con razón se escuchaba como bien, bien hueco el audio, ¿verdad?
2: Sí. Bueno, esto.
0: Ay, no. Cambiamos, bebés. Se acabó el martes emo. Y así lo cerramos. Sigue martes de karaoke.

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2: El reporte meteorológico para este miércoles es el siguiente. Con nubes y sol y posibilidad de precipitaciones, con una temperatura mínima de 19 y una máxima de 28 grados. En Ramos Arizpe, parcialmente nublado con posibilidad de lluvia, con una mínima de 20 y una máxima de 30. Para Arteaga, nubosidad variable con precipitaciones, con una temperatura mínima de 18 y una máxima de 27 grados. Ha finalizado el reporte del clima. Informó Lili Poblano, meteoróloga y navegante de ADN.
1: 19 horas, un minuto.
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10: ¡Ah, caray! Ya arrancamos. Seguimos aquí, hombre. Estamos en modo avión. Mi nombre es Fede Ramírez. Por acá me dice: saludos desde Ramos. Lindo martes, bro. ¿Quién eres? El Pecas, dice. Pepe Pecas. ¿Cómo estás, Pecas? ¿Eres chef o qué? ¿O eres ninja? Saludos desde Ramos, dice. Saludos, mi Pecas. Qué bueno que me estás escuchando. ¡Ay, martes! Martes se transforma martes de karaoke, bebé, en estos momentos. Canciones que nos aventamos en el karaoke a todo pulmón. ¡Ay, pulmón! ¡A todo pulmón! Cocinero, bro, ¿eres cocinero? ¿De dónde? ¿Qué cocinas o qué? ¡Ya nomás! ¿Quién llegó aquí? ¡Ya nomás! Hola, Federico, saludines de mi parte. Muy bien. Saludo de beso. Ahí va. Ay, me trabé aquí. Saludos, amigos, saludos. Te quiero mucho, te mando un abrazo. Saludos de mi parte. Saludo de besito y tronado y todo, bebé. Vámonos con esto. Martes de karaoke. Y así arrancamos. ¡Viva los Hochis!

0: La Paulina Rubio. Me ahogo. 844-294-3009. Esta es la línea de WhatsApp para que te comuniques conmigo. Mándame mensaje, hombre. Dime qué andas haciendo. ¿Quién anda por ahí? ¿Dónde está mi querido Guaporú? ¿Qué anda haciendo el Guaporú?
1: ¡Guaporú! ¡Vamos por una caguama!
0: ¿Qué le iba a decir? Les iba a decir la vez pasada. Oigan, la vez pasada estaba viendo yo un video en donde... Es que ese video lo había visto. Estoy un viejo ese video, pero viejísimo. Y me da mucha tristeza de unos vatos que están payaseando con unas caguamas. Y el vato anda... O sea, anda paleteando. Imagínate, tiene la caguama y anda paleteando y dice, la voy a abrir. Y donde la quiere abrir se le va para abajo y ¡pum! Truena la caguamota así en el suelo. Me da mucha tristeza, bebé. No sé qué me da más tristeza. Que se haya caído la caguama o limpiar la caguama. Limpiar todo el mugrero que hizo el condenado. Yo lo hubiera puesto a limpiar a él. Aparte de baboso, vas a limpiar. Yo sí le hubiera dicho. Dice por acá, ¿caguamas o qué? Fíjate que hoy tengo cosas que hacer, pero yo creo que el otro martes sí. El otro martes lo armamos, ¿no? Saliendo de aquí. Aquí saliendo de aquí le voy a decir, ¿a quién quiere caer a cada uno? Y el que quiera. Y ya estaría bien chido. Dice, nomás faltó preguntarte, condenado cara de ogro. Andas bien filoso, mendigo. Yo no te hago nada, yo nomás te quiero mucho. Yo acá preguntando por ti, de que no, ¿dónde está la carita de ogro? Y, ay, qué bonito y tan precioso que viene y ahorita me va a decir cosas bonitas. Y viene y me dice cosas. ¡Qué bárbaro! ¡Qué bárbaro! Ya no te voy a invitar a mis fiestas, para que se te quite, perro. Dice por acá, jalo. ¿Verdad que sí? ¿Verdad que sí? Vámonos. Somos Cherezada y yo. Ya somos dos chichonas. ¿Quién quiere? ¡Ay, no! Vámonos con más música. En la que sigue me gusta, en la que sigue me gusta. Dice, dice. Somos dos bien voluptuosas. ¿Quién jala? Vamos a ponernos algo más guapachoso, ¿no? ¿Qué tiene? Eso. Ya me hacía falta algo así. Que es de karaoke también, ¿cómo no?

0: Por acá dice, arriba los Jochis.
1: ¿Arriba? ¿Arriba de quién?
0: Por acá dice... Audio.
2: ¿Qué onda, Fede? ¿Qué tal? No sé qué están poniendo, pero... Nada. Quería dedicarle una canción a los Detonados.
0: ¿A poco?
2: La de ella es así, de parte de Juan, y les mando un beso.
0: ¿Quiénes son los Detonados?
2: Es de Emilio Navaira.
0: ¿Pero quiénes son los Detonados? ¿Quiénes son? Dice por acá, por eso no te deben, no te venden en el Six Seven. Ahí sí me vendieron. No me vendieron en los helados, en los naturales. Ahí no me quisieron vender nada. Yo quería un helado ahí. Pero era una señal. Era una señal. Luego iba a andar como el... Luego iba a andar como el Creaky Mouse. Sí. Iba a andar como el Creaky Mouse después. Por acá dice... Mira, iba a andar así, mira. Me hubiera comprado el helado. Si me hubiera comprado el helado, hubiera andado así.
3: ¡Bueno! ¡Justo!
0: Por acá, ¿qué dice?
2: Es un grupo de, creo que, individuos medios raros que somos fans de ADN.
0: Ah, fans de ADN. No los conozco, los Detonados. ¿Y quién les puso los Detonados? ¿Quién les puso ese apodo? Por acá dice... ¿Qué once, Federico? ¿Cómo te fue de aceituna? No manchen. Oigan, los que no me siguen en Instagram, déjenme les platico la historia. Hace rato tenía mucho antojo de unos Subways. Y me compré unos. Pero lo pedí por Rappi y le dije al repartidor. Le puse, por favor, pedírmelos con muchas aceitunas. Y dije, ah, caray. Dije, pues siempre me los ponen con muchas aceitunas en el lonchecito, ¿verdad? Porque para mí es un lonche el del Subway. ¿Cuánto los lonches? Les digo. ¿Cuánto la torta? Ya me mandan las tortas, ¿verdad? Y luego que llega, y me llega mi galletita, mi refresco, mis dos lonches y una bolsa con muchas cosas negras. Y dije, ay, pues me mandaron unas berries, me mandaron algo. No era una bolsa de aceitunas negras, bebé. Como un kilo de aceitunas negras me mandaron. Y yo, ah, caray. ¡Qué bárbaro! Así te lo juro. Dije, no, hombre, hasta le di 5 pesos de propina. No se vaya a hacer millonario con 5 pesos. Pero sí. Dice, aquí andamos, saludos. Aquí andamos echándonos unos taquitos. ¡Qué rico! ¿Son de los de cuáles? ¿De los de... ¿En la hacienda o dónde? ¿Dónde estás? En la hacienda, Félix. ¿A poco sí? Ya se me hizo agua la boca. Salivé. ¡Qué rico! Dice, los cogidos. ¡No! Los Detonados. No sé por qué se llaman así, bebé. ¿Son fans de ADN? ¡Órale! ¡Qué padre! Dice por acá. Ya sabes, la hacienda. Tan buenos esos tacos, ¿ah? Voy a la pausa y luego regreso. Martes de karaoke. Que no decaiga el ánimo, bebé. ¡Que no decaiga el ánimo!
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0: Bebé, no te escucho nada, bebé. No sé por qué no se escucha nada. Como que grabas el audio, te vas tres cuartos para allá y luego lo grabas, ¿verdad? No se escucha nada, bebé. Déjame, te pongo aquí. No se escucha nada. Para ver si me lo mandas bien. Mándamelo bien. Mándamelo bien, mándamelo bien. ¿Qué dice mi Gil? Dice, me acabo de comer una hamburguesa de las Chester. Están con Maye. Pues están bien ricas, ¿verdad? Ojalá y nos patrocinaran. Ojalá.
1: ¡Ojalá! ¡Ojalá!
0: Ay, ay, ay, bebés. Yo la verdad ando bien a gusto, tranquilo, feliz. Ay, ay, ay. Tengo tantas cosas que decir. Lo único que voy a decir es que... que coman caca, todos. Estoy harto de la vida. Estoy harto, la verdad.

0: en mis fotos estas. Ay, ay, ay, bebés. ¿Qué dice por acá? A ver si ya se escucha. No, no te entiendo nada, bebé. No se te escucha nada. De verdad, no se te escucha nada. Dice, por acá estás tan relajado que deberías estar todos los días en la tarde. No, bebé, claro que no. Dice, vente. ¿Dónde estás, bebé? Mira la cherezada, ¿dónde andas tragando? Ah, pues estás por ahí vivo, cherezada. Por ahí vivo. ¿A poco ya están los tacos a esta hora? ¿Ya están los tacos a esta hora? Qué rico, dice, me antojaron, ¿eh? Dice, por acá, ¿ya se te pasó el enojo de hace rato que no te vendieron tu helado? Ya, ya se me pasó. No, sí, es que Abdiel. Es que Abdiel, tú no sabes, Abdiel. Qué coraje se siente que una muchacha, cualquiera nada que verienta, te diga, no te vendo nada. Come popó, le iba a decir así, no me vendas nada, no me vendas nada, de verdad, no me vendas nada. Mejor para ti. No te desgastas tus asquerosos dedos nejos. Así le dije. Y me dijo, ok. Bueno. Le dije, me voy a ir a otra heladería a comprar. Como si ella le afectara, imagínate. Dice, ya ahí está lleno. Yo vivo ahí como a 2 cuadras, cherezada. Cuadras para arriba. Por ahí vivo. Entonces siempre como esos tacos cuando están abiertos en la noche. Pues me queda caminando, pues. Pues sí, pues sí. Ay, bebés, traigo sentimientos negativos en mí. No sé por qué. Pues ya, ¿qué le hacemos? Pero bueno. No, la verdad ando enojado, pero andaba enojado por otras cosas. Me enojé por otras cosas y ando bien enojado, la neta, ahorita. Ando bien enchilado. Esas veces que te enojas así que lo único que quieres es como olvidarte de todo. Así, dice, ¿y ahora por qué? No, pues cosas personales que no voy a contar. No, no ando deprimido, ando enojado. Ando enojado, esas veces que, como quien dice, esas veces que te hierve la sangre, que hasta sientes la cabeza así caliente, así de... ¡Oh! Como furia le... Como furia el de intensamente. Así ando, bebé. ¿Cómo le hacen ustedes para descargar eso? O sea, esa vez que, como te dicen, te hierve la sangre porque sientes calor. O sea, sientes así del fuego adentro de ti. Así que te da el coraje. Es que a veces la vida es bien injusta, bebé. Bueno, la vida no. La gente es muy injusta contigo a veces. Te lo juro. A veces hay personas que... Ay, no, es que traigo un coraje, bebé, que no quiero hablar porque siempre hablo de más cuando estoy enojado. Pero bueno, es que hay personas que no que te menosprecien, porque eso no me importa. Pero hay que, híjole, no. Dice, con unas tiras de cabeza al agua fría, se te baja el enojo. Fíjate, la voy a aplicar, dice el Alex de Guadalajara, báñate con agua fría.
1: Federico, cómprate un vasito de agua, esos que venden abajo de la estación, y con eso se te pasa el coraje.
0: No voy a bajar porque ahorita me dejaron encerrado. ¡Ah, espérate, me dejaron encerrado, bebé! Me dejaron encerrado. Es que mira... Para entrar aquí a la estación, sirve, les platico, sirve que se me pase el enojo. Para entrar a la estación, hay una puerta que tienes que pasar una tarjeta en las tardes, porque en la mañana siempre está abierta. En las tardes está cerrada la puerta y tienes que pasar la tarjeta, así que pip, pasas la tarjeta y se abre sola la puerta. Hoy no me traje la tarjeta. Entonces se cuenta que yo dije, ahorita no hay nadie en el edificio, no pasa nada. Salí por el mugre heladito y atranqué la puerta. Y fui por el helado y regreso después ya al coraje, fui al 7, me compré algo, ya vine. Llego y la puerta cerrada. Y no, me quedé pensando, dije, no, Dios santo, ¿qué voy a hacer? Mi bolsita está allá adentro. ¿Qué voy a hacer si mi bolsita está allá adentro? Y apenas le iba a mandar mensaje a Nat de que Nat, me quedé afuera. Salí al 7 y me quedé afuera. Y no traigo la tarjeta, ¿qué hago? Y dije, no, ya valió, pero en eso alguien me abrió por dentro. Y me dice, o sea, a mí no me abrió por dentro, le abrió la puerta por dentro. No, imagínate que me abrieran por dentro. Ay, no, qué feo, ¿verdad? Pero bueno, el punto es que es un vato que estaba aquí trabajando, también trabaja aquí en el otro piso. Y me dice, ay, es que llegué y vi la puerta abierta y la cerré yo, así que gracias. Y me dice, no, dice, pero escuché la puerta y me regresé, te abrí. Y le digo, ay, muchas gracias, le digo, porque no traigo la tarjeta. No sé qué iba a hacer para entrar. Esperaba que alguien saliera. Dice, pijamada con Fede. Pues ya hubieras venido, bebé, y siempre les digo que caigan. Aquí me pueden visitar en la tarde. Estoy bien aburrido. Programa pata. Nadie habla ni nada.

0: Ese error es cosa de ayer.
1: Oigan, estaba viendo un video ahorita de un viejo pelón feo que dice... Es que yo no sé si ya vieron ustedes que si se puso de moda ese tipo de podcast en donde están sentados en una mesa y un hombre está diciendo que el machismo no existe. Hay un vato específico que se la pasa diciendo que el machismo no existe, según él. El machismo no existe, dice. Todos los hombres tienen todas las cualidades iguales que las mujeres, que el machismo no existe. Se la pasa discutiendo con mujeres el vato. Pero bueno, se puso de moda eso. Ahorita me salieron dos pelones que no son de aquí, son como de España. Son dos pelones. Pelones, o sea, señores ya cincuentones que nomás tienen la coronita de lado así de pelo y arriba están todos pelones, panzones bien feos. Y luego dice, una mujer con tatuajes no tiene oportunidad conmigo. Una mujer con tatuajes no vale la pena. Una mujer con tatuajes para mí no es mujer. No vale la pena. Y dice, yo no escogería una mujer con tatuajes. Y yo me quedé pensando, señor, ¿y una mujer con tatuajes cree que usted lo elegirían usted? ¿Usted cree que una mujer con tatuajes... que normalmente están bien sexys? Normalmente. ¿Lo va a apelar a usted, señor pelón? O sea, yo no entiendo la autoestima de muchos machitos, ¿eh? No, yo no pelaría a una mujer que nos diga, la mujer no te pelaría a ti, bebé, aunque le des chance. Hay unos que sí se la bañan, bebé. Hay unos que sí se la bañan. Que yo digo, híjole, qué autoestima de estar hablando así. Gordos, feos, bofos, sin dinero. Y te voy diciendo, no, esa vieja no, esa vieja no. O sea, yo no pelaría a esa vieja, la verdad. Ah, no manches, güey. Dice por acá, un día me dices, y aquí cenamos, amo estos tacos. Luego vamos, Chereza, sí se hace. Dice, hola, Fede. Rafaela, me quedé esperando el chisme y nunca me contaste nada. Nunca me contaste nada, Rafaela, me dejaste aquí esperando.
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0: Tururún. Dice por acá. Dice, ¿esa canción qué? Dice, ¿esa canción qué? Dije, dice, mejor ponte la de la niña que no la dejaban jugar fútbol. ¿Cómo le ha llovido por esa canción a la Julieta Venegas, verdad? Se la bañan. Dice, es que me fui al súper a gastar dinero de pura desquite. Dice, el jefe quiere que haga su trabajo, ese es el pex. Todos los jefes son iguales, güey, no te preocupes. Hasta uno que es jefe le gusta que haga su trabajo. Pero es que así es la vida. El que es jefe es porque ha avanzado más. Los que estamos avanzando menos tenemos que hacer el trabajo de los de adelante. Y cobrar menos de los de adelante. Eso es ley de vida. Hay que aprender, bebé. Y no es conformismo. Es aprender. Y algo que debes aprender es que tu trabajo tiene un horario, bebé. Y este consejo, tómalo bien, Rafaela. Anótale. Tu trabajo tiene horario. Tu maltrato tiene horario, bebé. Cuando sales, es tu vida. Y tu vida no es del jefe. Entonces hay que aprender. Fíjate, fuera de broma, yo sí lo he aprendido, ¿eh? De hecho, lo he aprendido muy bien desde más chiquillo. Que mi trabajo tiene horario. O sea, cuando se acaba mi horario, yo me voy a mi casa y me pongo a disfrutar en mi casa. Así de simple. En mi casa tengo mi vida. No tiene por qué influir el jefe, ni la jefa, ni mis compañeros, rancios, cabezas de chango, panzas de barril. Nadie tiene que influir en mi vida, por más coraje que me dé. No sé quién esté mandando audios que no se entiende, pero le voy a poner. No se escucha nada tus audios. Saludos. Ya, es que no sé quién sea y manda audios, pero no se escucha nada. Ya le dije, no escucha nada tus audios. Y lo sigue mandando. ¿Sabe quién será? Son como unas tuercas. Dice Eleazar Cerecero. Y son unas tuercas, entonces no sé quién sea. Dice, te voy a mandar un audio de mi perro. Perro.
1: Hola, Fede, ¿cómo estás? Buenas tardes. Excelente consejo que estás dando.
0: Bebé, es que sí, es que de verdad, a veces estamos bien acostumbrados a que decimos, híjole, andamos de malas, porque es que mi jefe, que no sé qué más, pues sí, pero ya se acabó, tu jefe se quedó ahí. Pues es que a veces la vida laboral es bien cruel, bebé. Es bien cruel la vida laboral, ¿eh? Es bien cruel, y más si no eres dueño de la empresa. Sí, o sea, porque la neta todos somos peones, bebé. Somos peones y aunque se escuche bien frío, nunca somos necesarios. O más bien somos siempre necesarios, pero nunca indispensables, porque la vida va a continuar y va a avanzar estemos o no estemos. Entonces, eso sí tienes que verlo también en el trabajo. Que el trabajo estemos o no estemos, va a seguir adelante. O sea, el día que yo no esté aquí, por ejemplo, alguien más va a ocupar el lugar y va a seguir adelante la estación. Próximamente. El día que tú no estés, tu trabajo lo va a agarrar alguien más. Y va a continuar la empresa, bebé. Entonces, ¿por qué tienes que detener tu vida por una empresa que va a continuar sin ti? Tu vida no va a continuar sin ti, bebé. Esa es la verdad. Entonces, ¿para qué te me estresas tanto? Ni modo. Dice por acá, hay jefes que te ven como una herramienta para ganar más dinero en lugar de verte como persona. El problema es el miedo del empleado por perder el trabajo. Por eso siguen las injusticias. No, es que no es eso, bebé, porque estamos para trabajar. O sea, es muy tonto. El peor pensamiento que puedes tener es que tú por hacer el trabajo tienes que ganar más que tu jefe. Es el peor pensamiento que puedes tener porque te vas a envenenar tu cabeza y te vas a llenar de pensamientos tan negativos que la neta, tú eres el que va a salir perdiendo. Tu jefe siempre va a ganar más que tú porque es el jefe. El dueño de la empresa va a ganar más que tú porque es el dueño de la empresa. Que tú haces el trabajo, pues claro, bebé, porque no es tuya la empresa. Es muy ridículo pensar que, ay, es que yo hago todo, yo soy el indispensable en esta empresa, me tienen que pagar más. No, bebé, así es un trabajo. El sueldo lo negocias tú. Tú cuando entras a trabajar te dices cuánto te van a pagar. Si tú aceptaste, es porque tú quisiste. Y yo creo que ahí entra esto que dices tú, Gil, de que el miedo de los empleados, pues no, ponle que el miedo no, pero si tienen que decir, exactamente, tienen que decir, ¿sabes qué? O sea, así como dices, sin miedo, decirles, no me convence el sueldo de 7,000 al mes. Yo estaba buscando 10. ¿Se puede? No se puede. Muchas gracias. Ni modo. Así es esto. Dice por acá, tienes toda la razón, somos sustituibles. Siempre somos sustituibles, bebé. Por más buenos que seamos, alguien va a llegar a suplirte. Entonces, ¡aliviánate, Rafaela! ¡Aliviánate! Ya estás en tu tiempo libre, estás feliz, estás contenta. Ya mañana llegas y te estresas otra vez. Y orinas afuera de la taza. ¡Ay, ay, ay, bebés! Dice por acá. Dice, yo soy gris, te amo. Tú eres gris. Y me amas, ok. Gracias por amarme, gris. Así como me amas intensamente, deberías arreglar tu WhatsApp para que tus audios se escuchen. Pero te mando un abrazo, gris. Gracias por escucharme. Los quiero.

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2: El reporte meteorológico para este miércoles es el siguiente. Con nubes y sol y posibilidad de precipitaciones, con una temperatura mínima de 19 y una máxima de 28 grados. En Ramos Arizpe, parcialmente nublado con posibilidad de lluvia, con una mínima de 20 y una máxima de 30. Para Arteaga, nubosidad variable con precipitaciones, con una temperatura mínima de 18 y una máxima de 27 grados. Ha finalizado el reporte del clima. Informó Lili Poblano, meteoróloga y navegante de ADN.
0: 19:59.
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1: 20 horas, 18 minutos.
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1: 20 horas, 39 minutos.
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1: 20 horas. 58 minutos.
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0: 21 horas, 21 minutos.
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1: 21:43.
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1: 22 horas. En punto.
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1: 22 horas. 20 minutos.
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1: 22 horas. 42 minutos.
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0: 22 horas, 58 minutos.
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1: 23 horas. 20 minutos.
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1: Veintitrés horas, 39 minutos.
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1: 0 horas. 1 minuto.

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1: 0 horas, 6 minutos. Temperatura, 20 grados.

0 horas, 46 minutos. Temperatura, 20 grados.

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1: Una hora. Un minuto.

0: 21 minutos.
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1: Una hora, 39 minutos.
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1: Dos horas. En punto.

2 horas, 20 minutos. 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

2 horas, 38 minutos. 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

0: horas, 59 minutos.
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0: 3 horas. En punto. Temperatura. 20 grados.

0: 3 horas, 19 minutos.
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3 horas, 24 minutos. Temperatura, 19 grados.

0: horas, 38 minutos.
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0: un minuto. 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

0: 18 minutos. 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

5 horas, 31 minutos. Temperatura, 19 grados.

0: 39 minutos.
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5 horas, 53 minutos, temperatura 19 grados.

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2: Recibiendo transmisión del módulo meteorológico. Conectando.
3: El reporte meteorológico para este miércoles es el siguiente. Con nubes y sol y posibilidad de precipitaciones, con una temperatura mínima de 19 y una máxima de 28 grados. En Ramos Arizpe, parcialmente nublado con posibilidad de lluvia, con una mínima de 20 y una máxima de 30. Para Arteaga, nubosidad variable con precipitaciones, con una temperatura mínima de 18 y una máxima de 27 grados. Ha finalizado el reporte del clima. Informó Lili Poblano, meteoróloga y navegante de ADN.
2: 6 horas. En punto.

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Buenas, buenas. ¿Cómo está la raza más madrugadora, más escandalosa y más víctima de Saltillo, Ramos Arteaga y todos sus alrededores? 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

Ya estamos completamente en vivo por la 92.1 FM y por adnradio.com.mx. Comuníquese también conmigo a través del número 844-294-3009. En este momento pídame su cancioncita, porque acuérdense que el día de hoy no le pongo la que le gusta, el día de hoy le pongo la que le hace sufrir.

Mi nombre es Mike Castañeda y voy a estar con ustedes desde ahorita hasta las 8 de la mañana. Usted ya lo sabe, con la mejor música, las mejores dinámicas, pero sobre todo, la mejor actitud.

0: ¿Y de qué se trata el día de hoy, oiga?
1: Porque no necesitamos andar deprimidos para escuchar esas canciones que duelen. Lo único que necesitamos es querer llamar la atención. Esto es Miércoles de Hacerse la Víctima.
0: ¡Miércoles de Hacerse la Víctima! Mándeme mensajito al 844-294-2009 y pídame la que le duele. Pídame la que le hace sufrir. Pídame la que el día de hoy le va a hacer identificarse como un buen migajero. Y yo le quiero preguntar, así como Pilar Montenegro, ¿usted le gustaría que le quitaran ese hombre de encima? Digo, quítame ese hombre del corazón. ¡Ya vengo!

0: Vamos a dar lectura a los mensajitos que tenemos por acá y como todas las mañanas lidereando aquí este desfile, esta protesta, esta marcha. Mi querido Eliud con la bandera de no me quiero levantar, hasta adelante. Dice por acá, buenos días, Mike, ¿cómo te amaneció el día de hoy? ¿Listo para arrastrarte y migajear? Nací listo. Para migajear, me pinto solo. Para hoy, por favor, compláceme con la canción 5 minutos de Gloria Trevi. Gracias, gordo, excelente y bendecido día. Por mientras, para prepararnos para tener un gran día. Saludos, de eso se trata, corazón santo. Gracias por estar aquí. Ahorita sale tu canción. Buen día, Mike, ¿me podrías agregar a tu colita? ¿Qué? La canción de Bruno Mars, When I Was Your Man. Saludos y ánimo. Y me manda como todos los días el pollito estirándose. De eso se trata. ¡Vámonos! Dice por acá Alexo, excelente miércoles de arrastrados, llorones de baja autoestima. No, espérame. No, mira, yo digo que no somos de baja autoestima. Somos llorones arrastrados, tenemos alta autoestima, pero a veces es necesario aventarse una lloradita o a veces es necesario andar rogando. Sí, claro, yo soy fiel creedor de eso, de que todos en algún momento en nuestra vida tenemos que ser arrastrados para conocer lo que es la falta de dignidad. Dice, compláceme con una rolita de Blaze Brothers, una más, borracho bailando. Ahorita con mucho gusto sale y ahorita con mucho gusto te la pongo. Dice por acá mi Carlita, hola Mike Pechochote, ¿cómo estás? Ya es miércoles, mi momento ha llegado para hacerme la víctima, porque lo mío es hacerlo. Podrías poner la canción de Pandora, esa que dice, ¿cómo te va mi amor? ¡Ay! ¿Cómo te va mi amor? Ahí está. ¿Cómo te va mi amor? Agregada. Muchas gracias, te mando un besote bien grandote y un abrazo. Oye, y si te la catafixio, pero por la de la serie, para que sea más reciente, ¿te parece? Dice por acá, hola Mac, buenos días, ¿me puedes poner por favor la canción de La Maldita Primavera? La Maldita Primavera, miércoles de tocar viejitas. La Maldita Primavera, espérenme, ahí está. La Maldita Primavera. Dice por acá, buenas, buenas. Ay, feliz ombligo de semana para tu colita de víctimas migajeras. Puedes poner No Importa Que el Sol Se Muera, de Moenia y María José. Así se llama, No Importa Que el Sol Se Muera. A ver. Ah, no sabía que existía esa canción. Ahorita con mucho gusto la pongo. Ahorita sale para que la disfrutes al igual que yo. Mensajito de audio. No se oye. ¿Por qué? ¿Sí me escuchan ustedes los audios o no? A ver si así, espérense. Nope, no se oye. A ver, espérenme. A ver, ahora.
1: Buenos días.
0: Ahí está. Pero no me oigo yo. ¡Sí me oigo! Ahora, ahí está, a ver, ahí va. ¿Qué onda? Buenos días.
1: Aviéntate, por favor, esa es la de ella, de Alejandro Sanz, para subirle a todo volumen.
0: ¿Y si fuera ella? ¿Es esa? Porque no me aparece ninguna que se llame ella. Dime si es esa. Si no, para regañarte por no darme el nombre correcto. Dice por acá, mensajito de audio.
2: Buenos días, Mike.
0: Buenos días.
2: ¿Podrás ponerte La Maldita Primavera? Saludos desde
0: Hasta parece que están sincronizados. Ya me la habían pedido. Dice por acá, santas y buenas mañanitas, Padre Santo. No sé si esto que tengo es hueva extrema o extrema hueva. ¿Podrías poner las cartas sobre la mesa? Tremendo rolón para llorar. ¿Quién la canta? Sobre la mesa. Raúl Ornelas. Ahorita veo si entra y te digo. Mensajito de audio.
3: Hola, Mike.
0: Hola, buenos días. A ver. Te lo pido por favor en este miércoles a tocar viejitas. La chica de los ojos cafés me lo está pidiendo. Aquí está agregada, ahorita sale. Buenos días, muchachón, prográmate la de Perdóname de Bronco. Perdóname de Bronco. No me sale ninguna con esa canción. Chécamela, por favor. Chécamela, si eres tan amable. Dice Carlita que sí la cambie por la de la serie. Buen día, Mike. ¿Me puedes poner la Intocable fuertemente, porfa? fuertemente de Intocable. Ahí está, agregada, ahorita sale. Y dice por acá, hola, hola Mike, buen día, ¿cómo amaneciste? Espero que bien. Te voy a molestar con la canción Adiós de Jesse y Joy. Adiós de Jesse y Joy. Jesse y Joy, ahí está. Y por favor, muchas gracias y feliz día. Igualmente para ti, que hayas amanecido de la mejor manera. Dice por acá, hola Mac, buen día. Por favor, la de No me enseñaste a amar de Thalía. No me enseñaste. Nada más así se llama, de Thalía. Saludos, mi Mac, saluditos para ti también. Dice por acá, ok, entonces ella de esta Val Blanca. ¿Qué? Dice, si te entra. ¿Eh? ¿Qué? Ahorita vemos. Ella está blanca. No, hombre, mijo, peor. Se me hace que ni estás escribiendo bien las canciones. Fuerte y claro, se escucha un loco gritando, pero muy bajo en los audios. Soy yo, déjame en paz. Dice, con el gigante de América. Sí, ya está aquí. ¿Les parece si empezamos la colita de miércoles? De su morning show favorito, No me quiero levantar. Y esto dice más o menos así. ¡Y no se oye! ¿Por qué no se oye? ¡No sé! ¿Ustedes sí oyen? Porque yo no oigo. Ahí está. Ya oí.

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2: 6:21.
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Ay, es que esa canción sí está bien migajera. Esa canción, para que vean que sí está, pero bien, bien acá de el día de hoy no tengo respeto por mí mismo. Y te quiero pedir, básicamente fui un tonto. Y perdóname. Ay, ¿cuántas veces no nos hemos sentido así, oiga? ¿Cuántas veces no hemos sentido que el mundo se nos acaba? Y luego por una persona. Y luego por una persona. O sea, andamos sufriendo y rogando. Tenemos todo. Tenemos casa, familia, comida, trabajo, dinero. Pero que no nos falte un par de abrazos. Porque se nos va el mundo abajo. ¿Por qué somos así? ¿Por qué muchas veces dejamos? Ay, me voy a poner, pero así bien filosófico. ¿Por qué muchas veces ignoramos todas las bendiciones que tenemos por una persona que, no voy a decir que no nos supo amar, que no, pero aferrados, aferrados que estamos. Todos hemos pasado por ese momento, se lo aseguro. Y si usted no ha pasado por ese momento, lo va a pasar, lo va a pasar. Porque si no le llegó en su juventud, le va a llegar en la menopausia o en la crisis de los 40. Yo sé lo que le digo. Buenos días, Mike. Presente como siempre y que no falten los saludos para los chamacos. ¡Ay! Oliver y Mateo. Y el beso para Dani y para ti. ¿Me puedes poner, por favor, Go Away the Weezer? Go Away the Weezer. Ahí está. Agregada. Ahorita sale. Saludos y excelente día para todos y para ti también, corazón santo. La que no se ha comunicado.

Ustedes me elevan al cielo y luego me dejan caer bien gacho, ¿verdad? ¿Qué está pasando? ¿Por qué ustedes no me mandan mensajito? No sé. ¿Será acaso que necesitan motivación? ¿Necesitan acaso que yo les esté arreando? Porque los mensajes de buenos días al parecer no están llegando solos. ¿Qué se escucha? No sé qué se escucha. ¡Ay! ¿Están ahí mis vidas?

0: se me despiertan y se me desap... Eso, eso. Dice por acá, buen día, ponte la gata bajo la lluvia, saludos, cerramos. ¡No!
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0: Ay, qué bonito soy yo, qué bonito soy yo.
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0: Así mero, así mero. Ya cállate, babosa, me hartas. Que no encuentro ese audio, ¿eh? No sé dónde esté. No sé dónde esté. Déjame buscártelo. Aquí está.
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0: Listo, acaban de Mike, please, please, please. Three Doors Down, they're here without you. A ver, Three Doors Down. Here Without You, Three Doors Down. Era al revés, era al revés. Ahí está, ya está agregada. Ahorita sale, dice por acá. No, Mike, no necesitamos esa motivación. Yo ya tengo suficiente con un examen de la SEP. Ah, y para motivarme con la canción de Si Antes Te Hubiera Conocido de Karol G. Y con esto cerramos la colita. Si antes te hubiera... Tengo planeado que a partir de aquí... ¡Ay, perdón! Tengo planeado que a partir de aquí tenga... Ya vayan de fondo, ¿eh? Seguimos agregando, pero de fondo. Gracias, gracias a ti. Dice por acá, unos gatitos bailando. Buenos días, Max. Saludos para Félix y Sofi, que los amo. Dile a Félix que ya se levante. ¡Ay, mijito! Moni, aviéntale algo. Aviéntale algo para que se levante, Moni. Necesita también motivación, mi compadre. Hola, buen día, hoy es el grandioso día. Es mi cumpleaños 39, ¿eh? Puedes poner la canción de Me Levanté de Dave Bolaño, porfa. Me levanté, te la pongo, pero levanté de Dave Bolaño. Ahí está. Al rato sale de fondo, ahorita sale. Y muchas, muchas felicidades, que te la pases de lo mejor y que todos tus sueños se cumplan así bien bonito y te quieran mucho y te den muchos regalos. Dice por acá. Buenos y bendecidos días, Mike, aquí pasando a saludarte. Por favor, te encargo que pongas, por favor, en la cola la canción de los Mier, Muñeca de los Ojos de Miel. Es de Víctima. De los Ojos de Miel. Vamos a ver. Saludos a toda tu audiencia, locochona, vaciladora y doble sentido. Saludos y excelente día. No cierres la cola, precisamente estoy terminando de pedirte la canción exactamente y estás diciendo que ya cerraste la cola. Es que yo sabía que apenas lo estabas haciendo y por eso la cerré, fíjate. No, pues es que ya no alcanzamos a poner canciones. ¡Y vámonos con la que sigue! Blaze Brothers

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2: 6 horas, 40 minutos.
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0: El día de hoy en las efemérides y datos inútiles que absolutamente a nadie le interesan, hoy 17 de junio, es el 168º día del año y nos quedan 197 para decirle adiós al 2026. El día de hoy celebramos el Día Mundial de la Lucha contra la Desertificación y la Sequía. Día Internacional del Violín. ¿Quién quiere un violín? ¡Ando vendiendo uno! Está chiquito, pero funciona. Día Mundial del Cocodrilo. En Alemania, día festivo de la República Federal Alemana. En Argentina, fallecimiento del general Martín Miguel de Güemes. Ay, pues mis condolencias a él y a su familia. Día Nacional de la Libertad Latinoamericana. Día Nacional del ¿Tarefero? ¿Qué es eso? Es un término utilizado en misiones argentinas para designar a una persona que se dedica a la tarefa. ¡Ah, pues sí, verdad! Está como de chiquitos buscábamos en el diccionario. ¿Qué significa, no sé, saltar? Acción, ¿cómo era? Verbo y acción del verbo saltar. Y te decía exactamente lo mismo y no te sacaba de la duda. En Islandia es fiesta nacional. Ah, ¿pero de qué? Explíquenme de qué. Quiero saber. En Perú, aniversario de la fundación de la Villa de Valverde. Y vámonos con el santoral. Ay, en El Salvador y Guatemala es el Día del Padre. Oiga, el Día del Padre ya es este fin de semana. Sí, ¿verdad? Ya es este fin de semana. Entonces vamos a tener programa especial este viernes. El día de hoy recordamos a los santos Blasto y Diógenes. Santos Isauro Inocente. Ay, se llama uno Inocente. Félix, Hermio, Peregrino y Basilio. Santos Nicandro y Marciano. San Antidio de Besancón. San Hipacio de Bitinia. San Himerio de Amelia. San Herveo de Bretaña. San Avito. San Raniero de Pisa. Santa Teresa de Lorbao. San Pedro da y San Pedro quita. San Alberto Kimelowski. Beato Pedro Gamboa. ¿Qué? Beato Pedro Gambacorta. Tenía la gamba bien chiquita. Beato Pablo Murali y Beato Felipe Papón. Y esas son las efemérides y datos inútiles que absolutamente a nadie le interesan. Ay, que usted me ha de dispensar. Pero es que yo aquí me doy unas divertidas yo solo. ¡Yo solo! Yo solo me río de mí, yo solo me río de lo que digo, de lo que hago. ¡Ay, algo me ha de faltar! Yo digo que amor. ¡Mira, buena la volcada! Mensajito de audio.
1: Buenos días, Mike. Saludos a todos. No alcanzo a escuchar el nombre de la canción. Mike, ¿cómo se llama la canción esta que está sonando?
0: Ay, a ver. Se llama...
1: Gracias.
0: Por nada, una más... Borracho bailando de Blaze Brothers. Una, a ver, te la voy a escribir porque capaz de que,
2: ay, no me la dijiste.
0: Una más de Blaze Brothers. Ahí está. Yo nunca la había escuchado, pero sí. Dice mensajito.
3: Sí, para enamorarme ahora.
0: Qué bonito cantas, mijo. Yo la canto, ¿pero ventilación? Ah, quiero pensar la versión. Yo la canto pero la versión de Yuridia, porque soy Yuridia por gorda. Gorda y pelona. Yuridia no está pelona. Mensajito. ¿Qué se oye? ¿Qué es eso? ¿Y es enmascarado?
4: A rayos, Marito, está así.
0: ¿Qué fue? Ay.
1: Vámonos con bozal el día de hoy, señoritos. Vamos con bozal el día de hoy.
0: ¿Por qué?
1: Sí, cómo no. ¡Pendeja!
0: ¿Qué fue ese video, mijo? ¿Qué onda con ese video? Dice por acá. Sí, yo sé. Ahí viene, ya llegó mi productor, el Didi Boy, que decide qué canciones se ponen y qué no, porque me dice que la maldita primera fue el 81. No, mijo, espérate. Viene una de Alejandro Sanz, viene una de Jaguares, te lo pido por favor. Viene la de Talía, no me enseñaste. No, o sea, vienen la muñeca de los ojos. de miel. Sí, vienen, es que les digo, miércoles de tocar viejitas. ¿Me pongo más rejego o no? Usted dígame, usted dígame. Dice por acá, esos nombres, te digo. ¡Ay, espérame, ya me tengo que ir! Dice por acá, ¿qué onda, mi Mike? ¿Cómo andas? Buenos días. Hoy ya tenía una amiga en la prepa que le decían Diógenes a la amiga. Tuvo más relaciones que materias aprobadas. Decían que Diógenes por aquí dio. ¡Ay, Diógenes! ¡Ah! Se llamaba Atenea y salió una paginita de Fotolog de ella, de muchos que se fueron juntando y luego la quemaron porque era bien interesadilla. Pues mira, que la quemen por interesada sí, pero que la quemen por vivir su sexualidad no creo, porque a los hombres nadie los quema por andar de aquí para allá, para acá. Me explico. Ella no tenía ninguna relación, era libre de andar de aquí para allá, brincando de allá para acá. Es más, hubiera cobrado. ¡Vámonos con lo que sigue! A desahogar tantito la colita y esto dice más o menos así. Vámonos con algo de Moenia María José y luego viene Alejandro Sanz y luego Raúl Ornelas y yo regreso.

0: Y vámonos a la hora de los chamacos. Dígale a su peque que me mande un audio para pedirme una canción y yo regreso, no me tardo.
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4: El reporte meteorológico para este miércoles es el siguiente. Con nubes y sol y posibilidad de precipitaciones, con una temperatura mínima de 19 y una máxima de 28 grados. En Ramos Arizpe, parcialmente nublado con posibilidad de lluvia, con una mínima de 20 y una máxima de 30. Para Arteaga, nubosidad variable con precipitaciones, con una temperatura mínima de 18 y una máxima de 27 grados. Ha finalizado el reporte del clima. Informó Lili Poblano, meteoróloga y navegante de ADN.
3: 7:01.
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0: 7:04 de la mañana, 19 grados de temperatura. Ya estamos de regreso en su morning show favorito. No me quiero levantar. Estamos en la hora de los peques. Y tengo mensajitos por acá. Me dicen, aplaudo de pie ese comentario. Me pongo de pie. Aplaudo de pie ese comentario. ¿Cuál? ¿Cuál comentario? A ver, ¿cuál? Hemos dicho muchos, hartos. ¿Cuál? Déjame contestarle aquí a mi comadre. ¿Cuál, oiga? Dice por acá, gracias, que, por la canción, por el nombre, ya está. Mensajito de audio.
1: Papirri.
0: Oli.
1: Fíjate que el que es huevón es huevón, ¿para qué le damos tantas vueltas? Y el que llega tarde al trabajo, llega tarde a todos lados, ¿sí? No nos, dijo la chimotrufia, no nos hagamos tarugos. Vámonos, mi Fede, vámonos, buen día.
0: Para empezar, ¿qué tiene que ver que seamos huevones? O sea, ¿de quién dijo de qué o qué relación tiene? Y ahí te encargo que ese no es mi nombre, ¿sí? Ahí te encargo, ¿sí? Ya me van a empezar a decir mi nombre de otros locutores, como siempre. Escuchen.
1: Dijo la chimotrufia, no nos hagamos tarugos. Vámonos, mi Fede. Vámonos, buen día.
0: ¡Hola, qué Fede! Oli, oli, panzón. Hola, ¿cómo estás, corazón hermoso? Mensajito.
2: Ay, ya cállate, babosa.
0: Ay, no, me andan confundiendo. Me andan confundiendo. Estamos en la hora de los peques. ¿Y qué creen? No tengo mensajes de peques. ¿Qué les parece entonces si ponemos canciones de peques grandes? ¿Les parece? Nos vamos con las canciones que siempre les pongo. Las canciones de peques grandotes. Hace mucho que no pongo esta cancioncita. Ay, espérense, tengo un mensajito de audio.
3: No se deje mi over, usted conteste.
0: Oiga, nada más una vez he visto a Over Ulloa así en persona, pero no, nunca he escuchado su programa. Me voy a dar el tiempo de escucharlo. Lo vi en una junta que tuvimos en de Grupo Región. Ahí andaba y no tenía el gusto de conocerlo. Dice, sobres corazón encantado. Espera.
2: Hey, parcero, diles algo.
0: Ya van a empezar, hombre.
4: Mi Fonseca, pues si tú eres el que dice horas y otros días, ¿qué más da que alguien más te ponga otro nombre? Tú defiéndete, Fonseca.
0: No, ahí sí me pasaste a fregar. Dice, el que llegue tarde, llega tarde. Y el que está en ego, está en ego. Dile algo, compadre Medina. ¡Hora! El de que a los hombres no se les juzga por las relaciones que tienen como las mujeres. Oigan, eso sí es cierto. Sí tendemos mucho a hacer eso. Pero ¿sabes qué? Te voy a decir una cosa donde radica todo. La diferencia entre los hombres y las mujeres, y yo lo he experimentado, es que en los grupos de hombres existe un pacto no escrito de respaldarse, de aguas con esta. Hoy pasó esto, yo la conocí acá. Y las mujeres, en vez de apoyarse, se traicionan entre ellas muchas veces. Y por eso es que existen tantos problemas entre las mujeres. De hecho, un amigo una vez me dijo, oye, es que me están quemando en cierto grupo de Facebook, que están pidiendo referencias mías. No es justo que nos ventilen así. Y yo digo, pero en los grupitos de hombres siempre se están pasando consejos y se dicen con quién sí, con quién no. A ver, ¿cuál es la diferencia? Mensajito de audio.
5: Buenos días, ¿puedes poner la canción en 6-7, por favor?
0: 6-7, ahorita
6: por
0: con
6: favor,
0: mucho gusto.
6: ¿Puedes poner la canción de 6-7?
0: ¡Sí! ¡Sí! Nada más que no sé dónde está 6-7. Ay, tengo también aquí una del Diddy Boy que no se la he puesto. Déjenme ponerla antes de 6-7. Vámonos con esto y yo regreso. Tengo mensajitos.

0: No sé por qué siento que el Diddy Boy está cantando esta canción. 7 con 11 de la mañana, 20 grados de temperatura. Me dicen por acá, mándanos un tiki beso, por favor. ¿Qué es eso? Ese sí no lo entendí. A ver, explícame, porque no sé qué sea. Mi campeón, estoy en el Issste escuchando y si alivianas con tu actitud. Gracias. ¿Qué te pasó, corazón? ¿Qué te pasó? ¿Qué andas haciendo en el Issste, hombre? Mensajito del Néstor.
1: Ey, Diego, no te dejes, diles algo.
0: ¿Qué no están diciendo nada contra los hermanos del niño? Saludos a mi Diego Cortés. Pero siempre me ha dado mucha risa. Playboy en los hermanos del niño. ¿Qué onda? Buenos días, Adrián González. ¡Ay! ¡Adiós! Ay, mi Adrián, si vieran qué hermosa persona es el Adrián González. No, hombre, un beso y un abrazo a ese señorón de la radio. Híjole, sí. ¡Adiós!
2: Hola, Mike.
0: Hola.
2: Buenos días. Yo no iba aquí a la escuela, ¿verdad? Pero pues aquí sigo yendo para allá a dormir.
0: Oye, pero ya me lo se acaba.
2: Pues, quiero la canción de Son Pololos de 31 minutos, por favor.
0: Gracias. A ver, espérame. ¿Son qué? No te entendí.
2: Son Pololos de 31 minutos, por favor.
0: ¿Son Pololos? ¿Son Pololos? A ver, ya me lo está escribiendo. Es que no te entendí, corazón santo, perdóname. Son pololos. Ay, ¿sabes qué es un pololo? Ahí está. Ahorita sale, se me hace que de fondo porque tengo mensajitos. Dice por acá, buenos días, mi Toño Moreno. ¡El abrazo, el abrazo! Oigan, les cuento así bien rápido. Mi mamá es extremadamente fan de Toño Moreno, como quiero pensar que muchas señoras. Pero así, de que, ¡ay, mi Toñito! ¡Y ay, mi Toñito! ¡Y que mi Toñito! ¡Y que no sé qué! Si hubiera un club de fans, se me hace que ella estaría ahí. Todos los días lo escucha. Y una vez me dejó de escuchar a mí por escuchar a Toño Moreno. Entonces, un día, en su cumpleaños, hace como 2 años, le pedí de favor a mi Toño Moreno y le mando un saludo y un abrazo, porque se portó de maravilla. Le dije, oye, lo que pasa es que mi mamá cumpleaños y no te quiere, o sea, no te conoce, no te he visto en persona, pero estaría padre que le regalaras, si le puedes regalar estas flores. Yo le compré las flores a mi mamá, se las di a Toño y Toño salió y mamá no sabía. ¡No! Les juro que si no le dio el patatús en ese momento fue de puro milagro. Se puso tan alegre y ese recuerdo lo tengo y lo tengo grabado en video y le quiero agradecer eternamente al Toño Moreno.
3: Amigos, pero se caían bien.
0: ¡Hora! ¿Qué es eso? Mensajito de audio.
4: O si le eche, ¿te acuerdas de mí? Soy el Jesus, ¿me puedes poner la de Power of Love?
0: A ver, ¿qué dijiste?
4: O si le eche, ¿te acuerdas de mí?
0: No entendí al principio qué dijiste, corazón.
5: ¿Me puedes poner la canción de René?
0: ¿De René? ¡Ah, sí! Espérame, René, ahorita sale. René. Es que va con H, ¿por qué le pone H la señorita? Ahí está, agregada, ahorita sale. Dice, ¿y esa rolilla qué? Muy chusca. ¿Cuál? Dice, quítala ya. ¿Qué quito? Mensajito.
6: Ya, di tu frase, el abrazo.
0: el abrazo. No, esa no me sale, el abrazo no me sale. La que sí me sale, ¡adiós! Esa y la de... ¡Sara Pérez del Día! Perdón, me da mucha risa.
7: Buenos días. Ah, ¿qué trata, Ramiro? Buenos días.
0: A ver, ¿a qué horas?
7: ¿Qué onda con eso, tú bastardo? ¿Cómo que te vas a poner ahí a decirle cosas a mi compa, el Pitbull, el Zaraperos de Saltillo? Más respeto, carnal.
0: Un saludo muy grande a mi Diego Cortés. Ya tengo mucho que no lo veo. Buenos días, solo bombón. Esa sí no me la sé. El Diddy Boy es el que siempre pide canciones coreanas, ¿verdad? Sí, es el otaku. Es el otaku que ahora ya subió a productor del programa.
2: Bololo significa novios. En Chile, ¿verdad?
0: Ah, yo pensé que era otra cosa. Es que a uno le falta mundo. Discúlpeme. A uno le falta mundo. Que no te anden cambiando el nombre, mi Andy. A ver, ¿qué dice Andy? Ay, ¿qué frase tiene Andy? Es que sí la escucho cuando voy a la casa. Ay, no sé, no sé. Esta canción me encanta verdaderamente, 10 de 10. Sí, dice así, ¿verdad? Un saludo, mi Andy.
8: Ay, ya cállate, babosa, me hartas.
0: Mijo, ya manda otro, corazón. Pero pon los gallos con la hora y la temperatura. Ay, ahorita lo checo porque no lo tengo aquí disponible. Ahorita pongo la cancioncita, voy a terminar con los audios.
9: ¿Qué onda, Jorge Duarte? ¿Cómo andas? Excelente día. ¿Puedes poner la reflexión del día del padre?
0: Oigan, ¿y por qué no me han dicho también como el otro de... Tranquilo, respira. Este es el motivacional del día. Nunca lo llegué a escuchar, por eso no me sale.
10: Ni una te sale, Mike, ni una te sale, pero bueno. Ahí andas ya.
0: ¿No me sale cuál? Sí, yo no digo que me salga. Mensajito.
11: Y es más que nada, así como este, como... Era así que informa noticias. Román.
0: ¡Ay, Román Vázquez! También, ay, Diosito Santo, en serio, en serio. He tenido la oportunidad de conocer gente tan maravillosa en el radio. Román Vázquez, Toño Moreno, Adrián González, Jerry Ballesteros también. Híjole, híjole, que son Rebeca Rodríguez también. Es una hermosa, y sin obviamente dejar atrás a mi Sonia y a mi Kaiko, que híjole, son personajazos que ¿saben qué es lo padre? Que yo llevo aquí 2 años y me hacen sentir como si yo iba a llevar a 30, la forma en la que realmente te tratan, Mensajito.
12: Andy tiene la de hola, hola.
0: Ay, sí, hola, hola, gente. Es así. Sí, es cierto. Dice la frase de mi Andy es 10 de 10. Oh, no, ya sé. Yeah. Un saludo bien grandote a mi Andy. Hola, bombón. Ah, sí, hola, bombón. Sí, era Jorge Duarte. Sí, es cierto. Sí, es cierto. Mensajito de audio.
6: Andy dice 10 de 10. Y las canciones infantiles, mi chiquis. Ah, caray, ya.
0: ¿Cómo?
6: Y las canciones infantiles, mi chiquis.
0: ¿Cómo?
6: Ah, caray, ya me voy. Al rato vengo.
0: No, hombre, mijo. Hola, hola, Landy. Buenos días. Buenos días, mensajito de audio.
13: Ahorita que mencionas ese motivacional, otro amigo que no quieres mencionar, ¿verdad?
0: ¿Cómo?
13: El Quique. Déjame te cuento que mi amigo Félix se ponía a llorar con sus motivacionales.
0: Con las de Quique. ¿A poco? El Félix. Ay, cuéntame para burlarme de él. Ya dejen en paz a mi tío Gus. Ya no le cambien el nombre. A mensajito de audio.
14: Hola, bebé, buenos días.
0: Buenos días.
14: Un apunto para el pavo. ¿Cómo va a ser la mecánica?
0: Ahora que el pavo, ahora que me acuerdo, oigan, sí, mándenme por favor su nombre completo, su foto y su teléfono. Foto del papacito, teléfono del papacito y nombre del papacito para poder anotarlos para la rifa de los 4 paquetes de Discada este viernes. Aún estamos anotando, por favor, mándenme por favor sus datos. Si usted es una damita, mándeme el de su esposo, papá, novio, yo qué sé. Vámonos con lo que sigue y regreso después del corte. Esto es René.

0: 7:23.
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0: buena, si me empieza a mover todo el este. No supe cómo decirlo. Dice, oye, ¿y conoces a un locutor medio amariconado que ahora trae los pelos que ahora trae los pelos pintados? ¡Medio! ¡Medio! No, dicen que ese sí es bien pololo. Ah, no, perdón, ya la regué. A llorar. Mensajito de audio.
1: Ay, no pusiste Sin Seven.
0: Sí, la puse de fondo, corazón santo. Fue la primerita que puse y la puse de fondo. Dile a tu mami que no ande haciendo revuelto por revuelto. ¡Que no ande diciendo cosas! No, sí, cierto, sí la puse, corazón. De todos modos, si mañana me la pides más temprano, sí la pongo así, bien. Pero sí la tuve que poner al aire. Dice, ay, me están mandando fotos ya de los chacales. Mándeme foto de su chacal, que aquí lo estamos anotando, Mándeme foto de su chacal, nombre completo y teléfono. Lo estamos anotando para la rifa de los cuatro paquetes de discada. Por favor, si les encargo, gracias. Dice, hola, Fede. Es que no, ahí sí no sé cómo le hace el Fede, No, es que estoy tratando de acordarme. Ahorita. Mándenme un saludo para mi hijo Eric, que vamos rumbo al Colegio La Paz. Él tiene 5 años. ¿Saben cuál es lo mejor del Colegio La Paz? Cuando te gradúas. No, no es cierto. Ya no voy a decir nada. Ya no voy a decir nada porque luego capaz de que me va a tocar patrocinar, digo, que es mencionar un patrocinio de un lugar que critico y me voy a morder yo solito el hocico. No es cierto. Era broma, no. Con el rosario, no. Mándale un saludo. Sí, un saludo para Eric. Un saludo muy, muy grande para Eric. Que le vaya muy bien el día de hoy en la escuela. Que se lleve su buen reporte, por favor. Y que aprenda mucho, mucho, mucho y se divierta. Eric, bueno, lo vamos a dejar así en Eric, ¿te parece? Es fan tuyo. Ay, corazón santo. Que anda escuchándome a mí. Luego a mí. Ay, no. Dice por acá. Muy buenos días, corazón santo. Ya escuchándote de camino a laborar arduamente. Puntito mitotero para el chismecito. No, hombre, hoy no tenemos. Sí tengo uno, pero el día de hoy lo saco mañana. ¿Qué les parece si me lo saco el día de mañana? ¿Cómo andas, mi camaleón? Cuando yo estaba allá, me confundían con la voz del camaleón. Y yo, ¡ay, qué honor! Que me confundan con el vocerrón. ¡Qué bonita voz tiene el camaleón, en serio, Que una de las mejores. Perdón, una de las mejores voces de la radio. Dice, y en datos que absolutamente a nadie le interesan, hace 10 años estábamos en clase de Zumba mientras dizque Me están mandando una foto de hace más de. Hablando justamente de ese lugar. Dianita, oye, esa foto me acuerdo que fue días o semanas antes de que yo terminara mi relación laboral ahí. ¡Ay, qué bonita! Eso es Zumba. ¡Ay, qué flaco! Dianita hermosa, te mando un abrazo y un beso. Te extraño mucho. Ya saca las pipsas. Dice por acá. Muy buen día. Un saludo para mi esposa Fanny y mi hija Shadia, que van para la escuela y que las amo. Yo también las amo. Y un saludo muy grande y un beso. Un beso para las dos. Mensajito.
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0: ¿De qué?
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0: ¿De qué? Dice, el Fede dice. Ah, de Fede. Es que no sé cómo, con qué intención. Hola, chiquis. No, pero también dice. Hola, bebé, o algo así. No sé. Honestamente, no sé. Pero sí, lo voy a escuchar más seguido para poder imitarlo. Hola, buenos días, mándale un saludo a mi esposo que cumple años, se llama Diógenes. Un saludo muy grande para Diógenes, que cumple años el día de hoy, que siga cumpliendo muchos más y que le den hasta para llevar. Francisco, aquí está, nada más que acuérdense, se requieren tres cosas, corazón santo. Por favor, abran su libro en la página 54. Se requieren tres cosas para yo anotarlos: número telefónico, foto y nombre completo. Por favor, no me hagan repetírselos de nuevo. Apúntame para los paquetes. Seguimos todavía igual. Seguimos. Dice, gracias. ¿Puede Robotina mandarme un saludo? Ah, no me equivoqué. No, espérame, esa está registrada. No, ahí sí. No, está registradísima esa. Dice, mi chacal. No, hombre, es que ustedes también son bien. Son babas.

bárbaros, pero bárbaros. Bárbaros. Ahí está, ya me está mandando foto del chacal. Ahí está, nada más déjame poner el nombre. Estamos anotando chacales. Mándenme la foto de su chacal, su teléfono y su nombre. Repito, abran su libro en la página 54. Nombre, teléfono y foto. Nombre, teléfono y foto. Hola, Mike, ¿cómo andas? Súbele tantito a la de fondo, cántala. No. No, ¿cómo quieres que la cante? Dice, no, Mike, mi hijo se está graduando de ese colegio y la verdad es de lo mejor. Claro, yo no digo que no. Yo no digo que no. Para mí, el nivel educativo, al menos hace un par de años, el mejor. Para trabajar es otra cosa. Dice, no es cierto, me fui yo antes que tú. Ah, sí es cierto, entonces me confundí. Ahí es cuando sí, ¿verdad? Te llevan para tus chicles, sí, ya me acordé. Sí, sí. Oye, ¿y desde entonces sigues todavía en el mismo lugar? ¿Cómo te encanta a ti, sufrir? Vámonos con la que sigue. Oigan, esta no la había puesto, díganme por favor.

0: qué bonito canta ese, oiga, qué bonito canta, me gustó cómo canta, ¿cómo se llama? Raúl Ornelas. Estamos escuchando Muñeca de Ojos de Miel, de los Mier, de fondo, dice por acá. Buenos días, Mike, porfa, manda saludos a David que vamos camino a la escuela, dile que lo amo mucho y soy... ¡Ay, perdón! ¡Zapito! Y soy la mamá más feliz de este mundo. Estornudado, he tosido, ya repetí, ¿qué más falta? Que lo amo mucho, soy la mamá más feliz de este mundo, gracias. ¡Ay, qué bonito! A ver, David, tu mami, ya escuchaste. Tu mami te quiere, te ama, eres su razón de ser. ¡Mamá! ¡Hoy quiero decirte amo! ¡Qué bonito! Y qué bonito canto. Dice, buenos días, mi Fede. Hoy no nos has dicho ingratos. No, yo les digo infelices. Dile a la señora que mandó felicitar a su esposo Diógenes que avise antes. Ya hasta nos burlamos de ese nombre de las efemérides del día. No es cierto, a ver. El día de hoy, Santos Blasto. El día de hoy es de Santos Blasto y Diógenes. Oigan, sí es cierto, avisen. Si alguien se llama como los nombres curiositos, pues discúlpenos, por favor, sí. Discúlpenos, sí les encargo.
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0: todo. Y aquí tengo otra fotito que estoy agregando. Me dicen, Nat no pide foto, solamente nombre y teléfono. Pues cada quien lo hace diferente. Aparte, yo estoy armando un calendario para las detonadas. Y uno que otro detonado. No, no es cierto.
2: Mike, nadie escuchó 6-7. Mis hijos se fueron a la escuela tristes. Te pasas. Neta. Nada más escuchamos tu chisme.
0: ¡Ay! ¡Qué grosero! Sí lo puse de fondo, hombre. Mañana se las pongo. Mañana, con gusto. Aquí tengo otro chacal. Mándenme foto de su chacal, su nombre completo y su teléfono para poder anotarlos. Si no les he puesto corazoncito en la foto, es que no los he anotado. Y si no los he anotado, es porque les falta algo. Aquí tengo que educar a la audiencia también. Vámonos a un pequeño corte de regreso, no me tardo.
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0: Y regresamos con más. Son las 7:46 de la mañana, 20 grados de temperatura. Desde que estoy en la tarde los viernes ya estoy dudando en decir de la mañana, oiga. No, como que ya me está dando así la duda bien gacho. Ay, ¿dónde está lo que yo iba a poner? ¿Dónde está lo que yo iba a poner? Espérese. Creo que es este. Escuche, a ver si es esta, si no, luego la cambio. Ahí está.
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0: 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No me gustó esa canción, voy a tener que cambiarla. Pero bueno, seguimos con más. Déjeme poner una de fondo porque si no después no voy a alcanzar. Y vámonos con esta de fondo de Jesse Joy. Dice por acá, qué bonito cantas, Mike. Me llegó al corazón la de mamá. ¡A llorar! ¡Ay, el calza grande! Seguimos. Foto del chacal, nombre completo y teléfono. Tres cosas me tienen que mandar. Dice, hola, Mike, ¿anotas a mi esposo para la rifa de la discada? Eso, ya tenemos otro chacal por acá. ¿Qué anotar? Ahí está, agregado. Dice, soy Diógenes, Mike. ¡Ja, ja, ja! ¡Ya se reportó Diógenes! Porque se andan burlando de él, ¡groseros! Era otro Diógenes, no eras tú. Dice, no sé si Nat ya anotó a mi chacal, por si las dudas te lo mando nuevamente, no quiero gastar dinero en festejarlo ni regalos. Si ya me tiene, ándale, ¿qué más regalo quiere? A mí, ¿qué más quiere el desgraciado? A ver, se llama César. ¡Ay! ¿Cuándo se lo mandaste? ¿Ayer? Es que te digo una cosa, si me pongo a buscarlo ahorita entre tantos que se han comunicado, no sabría decirte, pero si se lo mandaste a ella, pregúntale a ella. Ella es la que se debe de acordar. Si eres tan amable, ay, discúlpame la molestia. Dice, buenos días, mi corazón bello. Hola, mijita, ¿cómo te va y cómo sigues? Dice, gracias, sí salió. Bueno, mándale saludos a mi gallo Villanueva de parte de su amor Neftalí. Excelente programa. A ver, ¿cómo? Buenos, mándale saludos a mi gallo Villanueva de parte de su amor Neftalí. ¿Quién es tu gallo y quién es Neftalí? Por favor. ¿Quién es? ¿Tú quién eres y quién es él? Dice por acá. Mike, cierra la puerta que ya se metió la señora loca a gritar. ¡Ay, qué groseros! Yo que me estoy esforzando en cantar bien bonito. Ya me mandaban la foto de otro chacal. Ya lo notamos, Luis Felipe ya está anotado. Por si me llega a pasar ponerles el corazoncito. Ya está. Dice por acá. Siempre te escuchamos por las mañanas de 7-8, pero ahorita sí andamos muy desvelada. Saludos, Mike. Ah, está dormida la criatura. Qué bonito. Es que me está diciendo acá mi compadre. Es mi primer año como papá y es lo máximo. Qué bonito. Yo ya quiero ser papá. Sí, yo ya quiero ser papá. Sí. ¿Quién se anima? Dice, era que cantara la de Karol G. No me la sé, mijo. A mí también me haces dudar en la tarde. Buen día, Mike, de que de tu sexualidad se sabe. Pero no soy yo, no soy el culpable. Tú eres así. No me salga, a mí no me eches la culpa. Ahora que yo te hago dudar. No. No, bebé, no. No me cuelgues santitos. Esas medallas a mí no me gustan. Mensajito, ya también está aquí, corazoncito, agregado otra personita. Mensajito de mi productor Otaku.
4: Mike. Hola. Yo como productor.
0: A ver.
4: Six Seven, no la pusiste. O la dices que la pusiste de fondo, pero no, ¿sí? No le subes.
0: Ah, pues bueno.
4: Súbele hasta que reviente la tacha. Y ahorita pusiste otra canción de fondo, pero no escuchó nada. Ahí te encargo, sí, porfa. Porque luego la gente se va.
0: Perdóneme, señor productor, discúlpeme, no vuelve a pasar. Le agradezco sus comentarios y perdóneme. Es que el Didi Boy sí ahí tengo que responderle porque el hombre se pone bien intenso. Bien intenso.
5: Ya llegué, vulgar. Espero no te sientas menos con mi presencia de alto impacto. Saluditos, mujer nada que verienta.
0: Qué padre la Karina. Y me mandan fotitos acá, dice Mike, bonito día, hermoso, no encuentro ninguna del chacalón de mi vida, solo y padre, ¿qué? Y, de él solo, el chacalón de su vida y el padre de sus críos. Somos papás Oxford. ¡Ay, qué bonito! ¡Ay, qué bonitos recuerdos tengo de ese lugar! ¡Qué bonitos recuerdos tengo de ese lugar, de mis compañeros y de mis alumnos! En la escuela no tanto. No voy a. Ay, no, ya no voy a hablar mal de la gente. Ya está anotado tu chacalón. De terminación 3164. Ahí está. Hola, Mike. Hoy en la mañana no puedo. ¿Cómo estás? Y espero estés excelentemente bien. Te quiero mucho. ¿De qué hablas, corazón? Ok. Ahorita nos ponemos de acuerdo. Espérame. Buenos días, Mike. ¿No dijiste la dirección de Benedetto's? Sí la dije, onta. 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Si usted dice que va por parte del Mike, puede que le den un regalito, ¿eh? Mensajito.
4: Yo digo que la que tú dices que es de Vegeta, es de Vegeta, de que es vegana o vegetariana.
0: ¡Ah! ¡Sí es cierto, don Benedettos! A ver, dígame, esa de Vegeta. Es porque es vegetariana. A ver, dígame, por favor. Si no, tenemos que ir a probarla. Tengo yo que ir a checarla de primera mano. Ay, mi vida, te preocupas por decir tarde en la mañana y te has aventado un 33 de febrero del 2038. Saludos hasta Monterrey. Pregúntale a Diógenes cuántos hijos regados tiene. ¿Por qué? Ya no notes a más gente, Mike. Son 50 millones de personas para 5 paquetes de discada. Y que se los gane el Sunshine, imagínate. Ya tenemos también aquí a Juan José Ramírez, anotado también para el paquetón, para que se lleven su paquetón. Ay, puros chacales que me están mandando. Ahora sí, vámonos. Oiga, ya tengo muchos mensajes. Ya no puedo con esto. Tengo que irme rápido. Ay, ahora sí, vámonos. Así rapidito, señor, señora, nada más de entrada por salida. No, más entrada por salida, nomás así para que se sienta padre. Opción número uno.

No me enseñaste de Thalía contra Go Away the Weezer Best Coast. Vamos a ver, 2, 2, 1, 2. Ahí está, el calzagrande ha decidido. Vámonos.

0: Oiga, ya me voy, ya me voy. Ah, ya estamos en la musiquita rapidita de Mario Bros porque ya se nos va a acabar el tiempo. Le agradezco mucho por haber estado conmigo el día de hoy. Voy a leer mensajitos así rápido los que tengo. Sí, ya lo estoy anotando a quien me está diciendo, ¡anótalo, please! Espérame, es que voy de uno por uno. Oiga, no, definitivamente esto ya. Necesito yo más tiempo. Necesito otra hora. Necesito ya. Ya, porque no me alcanza todo. ¡Oh! Me estaba estirando, perdóneme. ¿Qué? Ah, me dicen, yo se lo mandé a Natalia porque tú regañas. No los regaño, yo los educo. Es el maestro que está dentro de mí. O sea, soy yo muy feo eso. Ay, es que tengo más mensajitos. Ahí va.
1: Oye, Mike, imagínate qué miedo que te estamos mandando a nuestros chacales y te salga uno repetido. Si te sale el miedo, avísame.
0: Imagínense que me manden una foto repetida como las estampitas del mundial. ¡Ay, qué padre! ¿Qué? Yo sí lo digo. Yo sí lo digo. Pero antes voy con el chacal y le digo: mira, papacito, se te juntó el mandado. ¿Qué onda? ¿Cómo nos arreglamos? ¡Ay! Oiga, ya me voy. Le agradezco mucho por haber estado conmigo. Aquí ya ponemos stop a los mensajes. Me voy a quedar un ratito aquí para seguir anotando porque me faltan todavía muchos. Déjeme seguir mandando corazones, pero le agradezco mucho por haber estado conmigo. Ya me tengo que ir. Nos vemos mañana en punto de las 6 de la mañana en Jueves de Capirotada. Mañana más tempranito, mándenme por favor la información para poder yo anotarlos. Cuídense mucho. Nos vemos mañana. ¡Hasta entonces!

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3: El reporte meteorológico para este miércoles es el siguiente. Con nubes y sol y posibilidad de precipitaciones, con una temperatura mínima de 19 y una máxima de 28 grados. En Ramos Arizpe, parcialmente nublado con posibilidad de lluvia, con una mínima de 20 y una máxima de 30. Para Arteaga, nubosidad variable con precipitaciones, con una temperatura mínima de 18 y una máxima de 27 grados. Ha finalizado el reporte del clima. Informó Lili Poblano, meteoróloga y navegante de ADN.
2: 8:03.
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Oh my God, what is that? What is that? No. Vamos a cambiar muy radicalmente de género musical, porque hoy es nuestro miércoles country. Así que hola, gente, ¿cómo estamos? Bienvenidos a Hit and Rewind, el lugar donde la música es solo el comienzo y el pasado y el presente se encuentran en un solo lugar. Yo soy Andy Guillén y como cada mañana me encanta, me fascina estar con ustedes, sobre todo en este día que, no sé, ya saben que tiene algo bien especial para mí, que disfruto demasiado. Y vamos a arrancar con esta canción que ya tenemos mucho tiempo sin escucharla aquí en la estación, que antes yo creo va a salir en el grab de Spotify, en el top definitivamente. Estoy segurísima de eso, pero ya tenemos rato sin ponerla para arrancar el programa. Entonces nos vamos con esta canción icónica del mundo country, que se titula Your Man de Josh Turner. Entonces vamos a disfrutarla y regresamos para seguir platicando aquí en Hit and Rewind. Así que empiecen a mandarme mensajito al 844-294-3009 para ir aquí armando la playlist entre todos. ¡Yija!

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1: Hija, arrancamos ahora sí oficialmente nuestro miércoles vaquero, miércoles country, ombliguito de semana. Son las 8 de la mañana con 12 minutos y aquí estamos pues ya listísimos para cantar, para bailar al ritmo de este género tan precioso que me encanta, que me fascina. Ya te la sabes, 844-294-3009. Pídeme tus canciones vaqueras el día de hoy. Si me dices, ok, no escucho mucho country en inglés, mándamelas las que escuches en español. Y también si quieres a lo mejor alguna norteña, algo que te haga decir, soy del norte, soy orgullosa y me encanta esta música. Y ni modo, tocó soportar. Y pues nada, acabamos de escuchar Your Man de Josh Turner. Ay, es que esa voz tiene algo bien, pero bien particular. Si el country tuviera una voz oficial, habría muy buenos competidores, pero este sería uno de mis favoritos con esta canción en lo particular. Creo que pelearía muy bien por el puesto, por lo menos en mi corazón. Por lo menos en mi corazón y aquí en Hit and Rewind. Sobre todo aquí en Hit and Rewind, ese y Tennessee Whiskey se saben que son las que más me han pedido en todo este tiempo que llevamos aquí en el programa, pero pues 10 de 10. Y es que Josh Turner tiene un tono grave muy característico que lo escuchas en segunditos y ya sabes quién es. Ya dices, este es Josh Turner, o ya sé qué canción es. Y este pues justamente es un clásico del country, ¿verdad? Totalmente. Y habla de algo muy sencillo, si le han puesto atención a la letra, de justamente... pues esforzarse, ¿verdad? De que terminar la rutina el día del día que pasa, ¿verdad? O sea, ya acabaste, llegaste a casa y dices, quiero estar con la persona que quiero y dedicarle tiempo. Así de simple. Y creo que esa también es una de las razones por las que esta canción me gusta muchísimo. No necesita grandes actos, efectos, producción exagerada, sino una buena historia, una gran voz, una guitarra. Y esta historia, pues es muy humana, muy bonito, de querer compartir el tiempo, tiempo de calidad, pues uno de los 5 lenguajes del amor, literalmente. Entonces, una gran canción y pues está un hitazo, estuvo en muchos charts, obviamente, y convirtió a Josh Turner en una de las voces pues más importantes del country en los últimos, ¿qué serán? 20 añitos o más, prácticamente. Y pues nada, entonces empiecen a mandarme por acá su mensajito para ver qué vamos a escuchar por estos rumbos el día de hoy. Por acá tengo un audio.
2: Buenos días, Andy.
1: Hola.
2: Miércoles de botas y sombreros. Ponte algo de Debbie Kersh. Breaking Hearts, Taking Names, porfas, y saluditos.
1: Gracias por mandarme este audio y pedirme esta canción buenísima. Así que nos vamos con ella a disfrutarla aquí en Hit and Rewind y regresamos con más música y probablemente después de un cortecito. Entonces, no te me despegues, sigue aquí conmigo que apenas vamos empezando nuestro miércoles vaquero, yija.

0: Yeah, qué gran canción escuchamos por estos rumbos, Breaking Hearts and Taking Names, un rolón de David Kirsch, porque sí hay que aceptar que desde el título, pues ya nos damos cuenta de qué va la canción, cuál es la intención, porque literalmente si lo traducimos es algo así como rompiendo corazones y dejando huella. Dicho de otra manera, llegué, enamoré a alguien y me fui, ni modo, tocó. Y la verdad es que el country pues tiene esta habilidad increíble de contar este tipo de historias con un toque de humor, actitud. O sea, si lo escuchan siempre tiene ese toquecito como de ironía en muchas de sus canciones. Y pues esta también fue una voz muy marcada del mundo country, una voz muy popular, David Kirsch, sobre todo por allá en los años 90. Y 10 de 10 a la cancioncita. Ahora sí que muy buena, trae buen ritmo, completamente te ambienta, sobre todo cuando es tempranito y dices, voy levantándome, es buena para agarrar energía, para entrar en mood, para entrar en calorcito y decir, órale, ahora sí ya agarré pilas para hacer todo lo que tengo que hacer en el día, que espero que les haya funcionado y que la hayan disfrutado aquí en Hit and Rewind. Nos vamos a ir a una breve pausa, pero regresamos con más música ahorita, despuesito del cortecito. Por aquí estoy viendo ya sus mensajes y agregando sus canciones a la lista de reproducción del día de hoy. Vamos a regresar con algo más nuevo, algo ya no tan noventero. Vámonos a ir con una canción ahorita después del cortecito que es nueva, del disco nuevo de Ella Langley, que se sabe que es una gran artistaza de la música country que está sonando ahorita en todos santos lados, que admiramos muchísimo aquí en Hit and Rewind. Y la canción se llama Bottom of Your Boots. Al ratito platicamos más o menos de qué va esta canción, pero la disfrutan, ¿eh? La disfrutan. Y seguimos con más ahorita en unos minutitos. No me le cambies. She'll come back someday.
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2: 8 horas, 20 minutos.
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0: Ya regresamos a Hit and Rewind.

0: Estamos aquí a nuestro miércoles country en Hit and Rewind. Acabamos de escuchar algo de Ella Langley, Bottom of Your Boots. Esa canción me gusta muchísimo. Creo que ella está en uno de los mejores momentos de su carrera. Ha despegado muchísimo desde sus primeros discos, desde Hangover, desde grandes canciones que empezó a sacar por ahí como singles. Y ahora pues nos sorprende con este nuevo álbum, Dandelions. O sea, por ahí vi, justamente gracias a The Roses, a mi querido Sam, saluditos, que estuvo publicando más o menos ahí cómo se vivió el CMA en Nashville, que había un booth, justamente un área para tomarse fotos temático de Ella Langley, preciosísimo, inspirado en este nuevo disco que sacó. Y pues esta canción, les digo, es muy tierna, muy bonita. Prácticamente lo que dice la canción es: no seas tibio, si me quieres, que me quieras, por favor, bien, desde la punta de tus zapatos hasta mero arriba de tu sombrero, prácticamente desde ahí, así, más o menos, la suela del zapato a la punta del sombrero, así, quiéreme bonito, quiéreme bien, y no seas un tibiazote, por favor. Eso dice la canción, es una joya. Creo que va muy acorde también a varias cosas de esta época, ¿verdad? Según los memes, ¿verdad? Por acá me mandan un audio, a ver.
1: Hola, Andy, buenos
0: Hola,
1: días.
0: Hola, buenos días.
1: Oye, ¿me puedes poner la canción de Choosing Texas, por favor? Que tengas un excelente día.
0: Claro que sí, con muchísimo gusto. Miren, ahí nos están pidiendo algo más de Ella Langley, justamente. Un excelente día para ti también y para todos los que me escuchan aquí a través de la radio diferente, a los que se están uniendo a live a través de TikTok también. Saluditos y gracias por estar por estos rumbos. Ya se lo saben, el día de hoy es nuestro miércoles vaquero, miércoles country. Escuchamos algo de Ella Langley, pero como es una diosa de este género musical actual, justamente es de las mejores que están ahorita reinando en este género, en el country, nos vamos a ir con esta canción también buenísima, Choosing Texas. Ahorita vamos a platicar de qué va esta canción, porque es muy diferente a lo que acabamos de escuchar por estos rumbos de ella. Es algo más como poniendo límites prácticamente, y la siguiente es más una historia triste, que ahorita les voy a platicar también un poquito más del video.

Regresamos aquí en Hit and Rewind. Acabamos de escuchar Cheese in Texas de Ella Langley. Híjole, es que es una tremenda joya. Aquí está conmigo mi prima Karen, mi otra mitad, mi hermana y mejor amiga. Entonces, siempre está conmigo. No más que hace, ¿qué? ¿Un año? ¿Un año más o menos? ¿Dos años? ¡Qué rápido! Hace dos años me abandonó. Me dejó aquí sola en Saltillo y se fue a Monclova, Coahuila, nuestra hermosa y queridísima, bella, preciosa ciudad de por aquellos rumbos. Y pues me dejó aquí sola. Ella antes solía acompañarme a todos los eventos, a cubrir, a estar, a convivir. O sea, si me veían a mí en lugar, de seguro ella estaba ahí conmigo también. Y ahora está de visita. Ella está aquí conmigo en cabina, acompañándome el día de hoy aquí en el trabajo. Y justamente me pregunta, ¿cómo se llama esa canción? Y yo, Cheese in Texas. Bienvenida al lado oscuro del country. Bienvenida a este mundo tan maravilloso con este género musical que me encanta y me fascina y que sé que muchos de ustedes también. Entonces le digo, ya cayó la primera víctima del día de hoy. Abren las invitadas, dicen. Saluda. Hola, ahí está. Es de pocas palabras. Pero aquí andamos felices de la vida, disfrutando, conviviendo. Estamos también en TikTok Live para que

se vayan allá para vernos a través de el Instagram el TikTok de ADN Radio, de la Radio Diferente. Por acá me dicen, hola, hola, muy buenos días, Andy, que tengas excelente miércoles, cuídate mucho, Dios te ayude, saludotes, Villa, saluditos, Villa, muchas, muchas gracias por tus bendiciones, tus buenas palabras y deseos, igualmente para ti, todo lo mejor el día de hoy y siempre, y para todos ustedes que me escuchan aquí en este espacio, aquí en Hit and Rewind, en este miércoles vaquero, miércoles country, que me encanta y me fascina. Yo les dije que íbamos a platicar un poquito de Choosing Texas, esta canción de Ella Langley que cantamos ahorita, digo cantamos porque yo estaba aquí en cabina cantándola todo pulmón, disfrutándola. Karen no me va a dejar mentir, es real. se sabe que sí, yo estaba aquí bien inspiradota. Pero sí, la canción prácticamente cuenta de una chica que trae pareja, está muy contenta y van de viaje al lugar donde él creció, pero se arrepiente porque resulta que en el bar al que salen, en el video musical también lo podemos ver, en esa ciudad se topan a el primer amor, uno de los amores del pasado de este chico, y pues dice, ay, no está enamorado de mí, quiere todavía a esa persona, se ve en sus ojos, se ven como la mira y está bailando con ella y la manera en que sonríe. Entonces pues se achicopala prácticamente Ella Langley en esta canción, y el video es coprotagonizado por Luke Grimes, a que tuvimos la oportunidad de ver por allá en el Dog Fest en Monterrey a principios de este año. Saludito a Rod, que nos invitó por aquellos rumbos. Y sí, o sea, la verdad es que es un gran video musical, tiene varios cameos de varios artistas de este mundo country, de series y mil cosas. El video es muy bueno, muy muy bueno. Se grabó, si no me equivoco, en Fort Worth, Texas. Si no me equivoco, está grabado por aquellos rumbos. Así que los recomiendo para que lo vayan a ver, porque es una tremenda joyita. Una tremenda joyita, de verdad, y la canción es buenísima. Nos vamos a ir con algo también moderno. Por acá me piden una cancioncita que vamos a poner regresando de esto para irnos así. Dos, probablemente. Bueno, quién sabe. Ahorita ya vi que llegamos muchas peticiones muy buenas por estos rumbos. Entonces ahorita nos vamos a ir con sus canciones. Pero nos vamos con esta canción que Karen y yo la escuchamos, ¿qué? Hace un año. Por estas épocas, bueno, era mi trauma, Karen, les digo que me acompañaba a cada evento vaquero que había aquí en la ciudad, el Brío, el Festival Rodeo, así varios, lo que saliera, íbamos juntas, hasta que me dejó, hasta que me abandonó aquí en Saltillo y se fue a Monclova. Se ríe, pero sabe que la estoy viendo feo y que no se lo perdono. Pero sí, entonces, esta canción fue mi trauma desde que la escuchamos en aquel evento y empezó a salir mucho en redes sociales. Se titula I Wish You Would, es de Mackenzie Carpenter con Midland. Buenísima la rola, vamos a disfrutarla por acá. Ya se la saben, 844-294-3009 para que me vayan pidiendo por acá sus canciones en la Radio Diferente.

Yija completamente. Por acá me dice, buen día, Andy. Porfa, la rolita No Era Un Vaquero de 8 segundos. Híjole, tremenda joya la que me están pidiendo por acá. Claro que sí, con mucho gusto. Dice, me gustan los miércoles de country, pero cuando pones norteña, pues mira, hoy no he puesto. Pídame sus canciones country para que no tenga que poner norteña, Rosita, porque luego también me piden por acá norteño y hay que mantener un balance de vez en cuando. Aparte no pongo tantas, pongo unas 2 o 3 por programa, dependiendo, a veces una cada 2, 3 bloques. Pero sí, el country es lo que predomina en este espacio, se sabe, a veces le damos ese giro, ¿verdad?, interesante por estos rumbos. Pero sí, yo con toda confianza, pídame sus canciones, 844-294-3009. Si andan de botas y sombreros también, mándenme por ahí sus fotitos, sus videos para acá. ¿Cómo disfrutan el programa el día de hoy? Si andan ahí ambientados o no, ¿verdad? El otro día les puse la de Payaso de Rodeo y vi que la estuvieron bailando. Que por cierto, me salió por ahí, bueno, ahorita lo decimos mejor. Vámonos con esta canción antes de irnos a un corte y regresamos con más música. Entonces, no me le cambien. Yeah.

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1: 8 horas. 45 minutos.
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Yeah, regresamos aquí después de haber escuchado tremenda joya de Shania Twain, Any Man of Mine. Oigan, yo estoy bien bofiadísima, ¿verdad, Karen? Porque me puse aquí a bailar la coreografía de Line Dancing que me aprendí gracias a redes sociales en TikTok. Entonces, 10 de 10, bailamos hermoso, me dicen por acá y ahora. Me encanta bailar, se sabe. Y pues sí, aquí andamos felices de la vida. Me dicen por acá, hello Andy, buenos días, espero te encuentres de maravilla. ¿Crees que me puedas poner esta canción que se llama Dirty Money de HFO Music? Greg Tomeo, por favor, y muchas gracias. Saludines, claro que sí, con muchísimo gusto. Ya se la saben que aquí los consentimos y ponemos sus canciones. Ya está agregada aquí en la lista de reproducciones la canción que vamos a escuchar a continuación. A ver, por acá. Andy, si te dicen que en el programa te estaba remedando, no les creas nada. ¿Cómo así, Mike? ¿Cómo así? Ahora, ¿qué fue el mal que yo hice? A ver, díganme, si me estuvo remedando el Mike, ¿qué decía? Saluditos. Ay, pues sí, aquí andamos felices de la vida. ¿Qué, cómo festejamos acá en Saltillo? ¿Cómo andamos la gente acá? Uy, 10 de 10, aquí andamos felices de la vida. Sí, tengo días de ese tipo de música, pero hoy no, hoy es nuestro miércoles contra. Por acá estoy respondiendo también lo que me están mandando por medio de TikTok Live. Saluditos a los que se están uniendo y a los que están aquí en radio. Pues vamos a seguir con la fiesta, vamos a seguir escuchando canciones country. Ya se la saben, 844-294-3009. Se me está yendo la hora rapidísimo. Aquí estoy feliz de la vida, cantando, bailando, disfrutando. Y espero que ustedes también lo estén haciendo. Que si van a almorzar, almuercen súper rico, delicioso, que lo disfruten. Saboreen cada bocado, gente, cada uno de los bocados que den a sus alimentos, a su comida, a su bebida, porque, ay, qué rico es comer, ¿eh? ¿Qué prefieren? ¿Comer o dormir? ¿Qué prefieres, Karen? ¿Dormir? ¿Tienes hambre? Pido perdón, ya la antojé. ¿Sí, ustedes también los antojé? ¿Dónde? Ni modo, es que es como el secreto de los foráneos también, se la saben, que cuando nos da hambre nos vamos a dormir para no tener que pensar en comer. Yo lo viví, Karen lo vivió. Sí, sí ayuda, definitivamente. O sea, lo digo real porque cuando viví en universidad, así foránea era la que aplicaba, ¿eh? Me gastaba dinero en otras cosas, ¿verdad? En vez de comer, no era prioridad. Entonces, no me sigan ese consejo, pero se sabe, es un dato curioso de los que hemos sido foráneos. O poco, no me van a dejar mentir los que lo han sido y han vivido esta situación. Se sabe que es real en muchas ocasiones. Pero sí, yo creo que uno de los placeres más ricos de la vida es eso, es comer. Así que vayan a ver también la cápsula que hace mi querida Denise Samaniego en redes sociales de ADN Radio, para que vean ahí las recomendaciones de comida, buscando la comida, la mejor comida callejera de Saltillo, para que vean ahí qué lugares ha visitado, qué es lo que ha disfrutado. Entonces, ahí les va a dar ideas también para que puedan ustedes comer delicioso y disfrutar. Y por acá también pueden recomendarme lugares, a ver a dónde nos vamos saliendo de aquí, Karen y yo, a disfrutar. Nos vamos con esta canción, Dirty Money, que me pedían por estos rumbos, y regresamos con más música aquí en Hit and Rewind, así que no te me despegues, no le cambies, que vamos arrancando. Bueno, no, ni tanto, ¿verdad? Ya se va a acabar la primera hora, pero nos queda una más. Qué rápido pasa el tiempo cuando se la pasa bien, ¿eh? Vámonos con música, no le cambies.

0: Ay, qué rolón escuchamos por acá, Dirty Money. No conocía esa canción, pero me gustó, sí está buena, está interesante. Se disfrutó, gracias por pedirla por estos rumbos, me dicen por acá. Buenos días a la niña bonita de la radio. Qué bonitas canciones, se me antojó un elote. Gracias, sí, muy buenas canciones me han estado pidiendo el día de hoy. Gracias a mi gente que me está escuchando por acá y que me está pidiendo rolitas. A mí también se me antojó un elote 24/7, ¿eh? Pensamientos eloteros son predominantes en mi vida diaria, así que, ay, provechito aquellos que sí se lo van a comer el día de hoy. Sí, provechito, disfrútenlo, saboreanlo. Quien no quisiese, pero no pudiese, definitivamente. ¡Viva el elote! Vámonos a un corte y regresamos con más música. Vamos a regresar con Boy Dirt de Jordan Davis y mi favorito, Luke Bryan. Así que no me le cambies, es una canción bien preciosa, bien bonita y bien alegre.
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3: El reporte meteorológico para este miércoles es el siguiente. Con nubes y sol y posibilidad de precipitaciones, con una temperatura mínima de 19 y una máxima de 28 grados. En Ramos Arizpe, parcialmente nublado con posibilidad de lluvia, con una mínima de 20 y una máxima de 30. Para Arteaga, nubosidad variable con precipitaciones, con una temperatura mínima de 18 y una máxima de 27 grados. Ha finalizado el reporte del clima. Informó Lili Poblano, meteoróloga y navegante de ADN.
2: 9:01. 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

Ahí lo tienen, Badger, de Jordan Davis y Luke Bryan, mi favorito de la música country, se sabe, se sabe. Me encanta el country, me fascina el día de hoy por lo mismo. Dicen porque la verdad me hacen muy feliz en TikTok Live. Gracias, gracias, ustedes me hacen muy felices también aquí, aquí en la radio diferente. Nos encanta que nos escuchen, nos apoyen. Me dicen por acá, mira, justo mi corazón, manda por acá una foto con botas cuando con sombrero, 10 de 10. Gracias por mandármela, saluditos, saluditos, un abrazo. Por acá me dicen, hola Andy, buenos días, aquí reportándome. Tu frase ahora en italiano, ciao, ciao a tutti. Saludos a todos y super bye, su amigo Sunshine. Gracias, mi querido Sunshine, por acompañarme aquí el día de hoy, por tus saluditos. Un abrazo también. Por acá me dicen, hola, buen día, Andy. ¿Podrías agregarle de One Number Away the Look Comes, por favor? Cómo me encanta esa canción también. Esa es para llorar completamente. Pero es una joya, se siente, pega diferente, se disfruta. Se canta todo pulmón. Oigan, sí, mi sueño, uno de mis sueños también es ver a Luke Combs en concierto, ¿eh? Yo creo que debe ser un conciertazo. Yo vi que estuvo por allá de gira, que hace unos dos años, uno o dos años, y me dio mucho fomo no poder ir, pero es que no vienen a México, entonces está difícil porque luego sale más carito, ¿verdad? Pero qué padrísimo sería poder disfrutar más conciertos country aquí en nuestro país, que cada vez hay más, cada vez se pueden disfrutar muchos más aquí, incluso en nuestra ciudad, aquí en Saltillo han venido grandes artistas, y esperemos que este año no sea la excepción. Sigan mandando fotos aquí, fotitos con su sombrero, con sus botas, si tienen caballos también, ¿cómo disfrutan ustedes nuestros miércoles country? Nos vamos a ir con esta canción que me dicen por acá, One Number Away the Look Comes. Híjole, yo voy a llorar, yo voy a llorar aquí en el live. No se vayan a meterse ahí porque van a verme llorar, ¿eh? Sí, es una joya de canción. Vamos a disfrutarla. No me le cambien.

Me la bañé. Es que por acá me dice el mensaje. Me dice: Oli, Oli, mi Andy Bella, la rola de vaquero. Mami, soy tu vaquero. Cuenta como country. No te creas. Pues mira, aquí está sonando. Aquí está sonando de fondito. Esto sí lo vamos a bajar hasta que vuelva a sonar el mami, soy tu vaquero. Tal vez. Saludos, mi preciosa Andy. Y ahí te mando un besote de mi parte. Muchas, muchas gracias. Saluditos. Gracias por estar por estos rumbos. Oigan, bien inspirado ahorita también con la de One Number Away aquí. Teníamos hasta la luz del celular, así la linterna, Karen, así haciendo el ambiente y yo disfrutándolo a todo lo que da por estos rumbos. Así que gracias por pedirla. Muy, muy buena canción. Yeah. Nos vamos a ir con algo diferente, algo nuevo. A ver, no sé. Vámonos con mejor. Es que esta ya la escuchamos la semana pasada. Voy a ponerle de Head Over Boots. Ok, sí, no, vámonos con algo nuevo, algo diferente. Esta canción se titula Soundburn, es de Tucker Whitmore, es lo más reciente que ha sacado y está muy, muy, muy, muy buena, así que la vamos a disfrutar por estos rumbos. Y ahorita nos vamos a ir con otra que me están pidiendo por acá, entonces vamos a disfrutar esta canción antes de irnos una breve pausa y regresamos con más, así que no se me despeguen, no le cambien, que seguimos aquí con toda la actitud de nuestro miércoles vaquero en Hit and Rewind, hija.

sunburn de Tucker Wormer. Tucker Wormer, lo dije bien feo, es que hay las letras, pero sí. Este artistazo moderno de la música country. Y esta canción es perfecta para el verano, para playita, literalmente trata de eso, de quemarse bajo el sol y disfrutar ahí con el veranito y acompañado de personas especiales. Prácticamente me dicen por acá: buenos días, ¿me podrías complacer con Are You Sure Hang Down This Way de Waylon Jennings? Saludos de tu amigo Gil. Claro que sí, con mucho gusto. Ahorita nos vamos con esa canción. De hecho, nos vamos a ir con ella a la de ya, en este preciso instante, para alcanzar a poner aquí las rolitas, las complacencias y ponerlas sobre todo antes de irnos a una breve pausa que vamos a tener por estos rumbos, pero ya se la saben. Ahorita regresamos con más música. Dice: los burritos, estuve ahí en la de Allende saliendo de aquí. Qué rico, tengo años sin comer burritos Toby, pero cuando era chiquita me encantaban. Me acuerdo mucho que iba con mi familia, había una sucursal también por donde yo vivía de chiquita. Íbamos ahí los fines a comer y era otra cosa. Me encanta, me fascina. Es una buena opción. Por acá me decían también unos mariscos así con el maquillaje. Es que yo siempre me maquillo cuando estoy haciendo lives, gente. Me empiezo a maquillar a la par. Entonces, justamente me decían así: mira, para que lo luzcas, unos mariscos. Qué rico, qué rico. También se antoja, nada más, un cevichito. Ay, deli, deli. Ya no me voy a antojar y ustedes tampoco. Vámonos ahora sí con esta canción que me piden por acá: Are You Sure Hang Down This Way de Waylon Jennings. Y regresamos con más después de la pausa. Vamos a volver con House Party de Sam Hunt. Entonces, seguimos con más aquí. No me le cambien, no me le cambien. Ah, por cierto, acuérdense que ya este fin de semana celebramos el Día del Padre, celebramos a los papás aquí en la Radio Diferente. Entonces, a partir de este momento, pueden empezar a mandarme mensajito al 844-294-3009 para que queden registrados con su nombre completo y el número telefónico, para que se registren para ser a lo mejor uno de los ganadores de los paquetes de discada que vamos a estar regalando aquí en la Radio Diferente esta semanita para festejar a los papás. 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No puedes perderte esta gran oportunidad de llevarte una discada para compartir con los tuyos. Yeah. Vámonos ahora sí con música.

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2: Nueve horas, 21 minutos.
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Yeah, House Party de Sam Hong, un rolón también. Yo estoy aquí de verdad cantando, bailando. Si no nos han visto ahí por TikTok Live, váyanse para aquel rumbo, porque también estamos aquí disfrutando, echándonos aquí el chismecito diferente a lo que estamos platicando aquí al aire, un poquito, un poco más exclusivo. No, no es cierto, pero sí, que estamos también chismeando un poquito mucho, sobre todo de la carrera de comunicación, cómo se llega a ser locutor. Hay varias preguntas que me están mandando por estos rumbos. Me dicen por acá, hola, buenos días, Andy, qué padre te ríes, por eso te escucho, me encanta tu risa. ¡Yeah! ¡Gracias! Yo me río todo el día, gente. Soy bien risueña. Justamente ayer, Eduardo, mi querido amigo, cometió el error de mandarme el tráiler de la nueva película de Shrek, Shrek 5. No, gente, todo el día lo traje. Yo ahorita en la mañana también estaba así y de repente cantaba Baby Come Back. Y Karin, ya saben, todo el día, la verdad, estaba yo de que Baby Come Back como burro en este nuevo tráiler. Es que me encanta el doblaje de Eugenio Derbez, nunca falla, es una joya. Sí, la animación, me guardaré mis comentarios, solo diré, está horrible, así de simple, no me encantó, la detesté, pero creo que el doblaje va a salvar la película, se va a disfrutar. Los chistes que escuché por ahí, yo solté la carcajada, así se las dejo. Entonces me reí muchísimo y ya quiero que salga la película. Ay, me dicen por acá, qué padre, la verdad es muy buen trabajo. Muchas, muchas gracias, se aprecia. Dice, la verdad me enamora mucho la risueña que eres. Gracias, gracias, gracias, gracias. Lo aprecio muchísimo y les mando un fuerte, fuerte abrazo. Yeah, miren, por acá mandan otra foto con sombrero. Yeah, me dice, hola, hola, Andy, buen día. Ponte la de Emilio Navaira. No muere el mundo sin ti, pero lo hace gris. Saludos, bonita. Claro que sí, con mucho gusto. Ahorita nos vamos con esta canción de Emilio Navaira. La vamos a buscar de una vez aquí para agregarla a la lista de reproducción. Va a ser la siguiente que vamos a escuchar. Gracias por mandarme sus fotos con sombrero, 10 de 10. Les queda muy, muy bien. Así que vamos a disfrutar esta canción por acá. Y ahorita regresamos con más. Entonces, no me le cambies. Todavía nos queda unos bloquecitos. 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Yeah, vámonos con esta canción, no es el fin del mundo.

0: Ay, qué bonita canción acabamos de escuchar por estos rumbos. Me dice, no te vas a rebanar un ojo. Me están chinando las pestañas y yo, no. Aquí andamos con cuidadito. Atenta mil cosas porque somos multitask en estos rumbos por acá. Me dicen, buen día, Angie. ¿Me puedes poner Tennessee Whiskey de Chris Stapleton? Rolón, por favor. Y buen día. Claro que sí, con muchísimo gusto ponemos esta canción. Como decía, no podían faltar el día de hoy las canciones más escuchadas aquí en Hit and Rewind. Your Man de Josh Turner y ahora Tennessee Whiskey. Entonces, claro que sí, gran combo. Por acá tenemos un audio, a ver.
1: Saludos, tocayita, excelente. Hola, miércoles tejano country, ya no sé qué es, pero feliz. Por aquí andamos, a ver si me puedes agregar a la lista de los papis para la discada.
0: Claro.
1: Ahí te paso mis datos, excelente día.
0: Yeah, saluditos, amigo, excelente día para ti también. Ya quedaste aquí registrado tú también para poderte llevar este paquetito de discada para participar en este sorteo que vamos a hacer por acá también. Me dicen, hola, miércoles con olor a vaca y mosqueadero. Saludos, chica fresa, apúntame para la rifa. Claro que sí, con mucho gusto, ya quedaste también por aquí registrado, mi querido Wallace. Ya estás registradísimo para este sorteo. Vámonos entonces con esta canción. Disfrútenla muchísimo, bailenla, cántenla, súbanle al volumen porque es una tremenda joya. Tennessee Whiskey de Chris Stapleton. Vamos a disfrutarla aquí en la radio diferente. Yeah.

¡Ay, tremenda joya que acabamos de escuchar por acá! Dice, excelente canción de Emilio Navaira. Y hola, ¿qué te parecería Little Bitty de Alan Jackson? ¡Claro que sí! ¡Claro que sí! Gran canción también, muy bailable, muy alegre para arrancar en mood para el día de hoy. Así que con mucho gusto la escuchamos ahorita. Dice Andy, ¿por qué siempre es 10 de 10? Nunca es 9 de 10 u 8 de 10. Sí es, sí es. Y llega a pasar, sobre todo cuando hablo de cine, cuando hablo de películas, es más cuando digo 8 o 9 de 10. Pero el 10 de 10 es como la calificación máxima. Significa que algo me encantó, me gustó, me fascinó, me atrapó, y 10 de 10, literalmente, esa es la expresión, eso es lo que significa. Oigan, es que sí me caso con frases, una vez, hace varios años, me fui de viaje con un amigo, y con varios amigos, y estábamos allá platicando de las frases que digo tan icónicas. Creo que se sacaron como unas 5 y me di cuenta que sí, son las cosas que más digo por esos rumbos. Me sirve a todo, digo, me sirve definitivamente, todo lo contesto. LOL también, ¿qué más digo, Karen? Pues son los principales, ¿no? Sí, o sea, creo que mi vocabulario. joyita, la palabra joyita también. Sí, yeah, es otra, justo. Sí, tengo por ahí varias frases como de casa, mías, completamente. Ya es como mi signature, mi firma, prácticamente, mi firma personal. Vámonos con Little Bitty de Alan Jackson. Una pausa y regresamos para nuestro último bloque aquí de Hit and Rewind. ¿Vale? Está pensando Karen qué otras frases digo. 10 de 10 te remedó, Mike. Ahora sí ya me llegó el chisme. Ya me llegó el chisme. Entonces fue lo que estuvo diciendo. Ne. Esa es mi frase, Ni modo. Tocó. Vámonos con esta canción. Regresamos de una pausa. Así que no me le cambien. Seguimos con más por estos rumbos. ¿Cómo que por aquellos rumbos me la baño, verdad? Juras. También digo juras. Ora. También. Vámonos con música.

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2: Nueve horas, 44 minutos.
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0: Yeah, Drinking Problem de Midland, una joya de canción, también me dicen, justamente porque acá me la pedía el buen Wallace, me decía, a ver si puedes poner Drinking Problem, porque el viernes no solo fue de mortificar a la familia, sino también fue mágico, me desaparecí y volví hasta la madrugada del lunes, que, no, pues estuvo potente, te entiendo, acá también tocó mortificar a la familia, pero con todo lo que tenía que ver con el festival de música ya en Monterrey, completamente, no está triste, ¿verdad que no estás triste, Karen? Está editando, está aquí creando contenido también en redes sociales. Pero sí, por acá tenemos un audio del buen Lion, a ver.
1: Y si me puedes poner, por favor, la canción de Wagon Wheel.
0: ¡Claro! ¡Claro que sí! Con mucho gusto nos vamos con esa canción de Darius Rucker inmediatamente antes de irnos a una pausa. Digo, no, una pausa, antes de terminar el programa, porque luego no alcanzamos a poner aquí todas sus canciones. Así que vamos a disfrutar Wagon Wheel por acá. No me le cambien.

Oigan, es que me están pidiendo canciones muy, muy buenas y no voy a alcanzar a ponerlas todas el día de hoy, pero por acá me decían, buenos días, Andy, ¿podrías poner la canción de Feliz Día, Papá, de Jay Murrieta? Gracias y un fuerte abrazo a todas esas personas que no tendremos aquí en festejar. Un abrazo para todos ustedes, les acompaño con el corazón completamente y espero que puedan atesorar los bonitos momentos, que tengan esos lindos recuerdos y se puedan... pues apapachar también con los suyos, con los seres queridos, disfrutarse y pues ahora sí que vivir el presente, ¿verdad? No tenemos aquí el futuro asegurado, entonces hay que aprovechar cuando los tenemos aquí con vida, así que vamos a escuchar esa canción, claro que sí, y les recomiendo mucho otra que se llama My Omen Was Right The Look Comes, va más o menos de ese estilo, es bonita también, dice por acá: buenos días, Andy, primero feliz miércoles country, ¿podrías poner Chasing Texas de La La Land? Ya la pusimos por acá, y como siempre, qué buena actitud te carga siempre, yeah. Saludos, que tengas un muy buen miércoles country. Muchas gracias, todo lo mejor para ti, Sergio. También me aventé la de Yeah y la de Hola, Hola, gente. Gracias, Mike. Aquí te voy a acosar. Acosar. Por robo de identidad. Ay, ahora, dice Karen. Oigan, acá están diciendo que cuánto la foto conmigo y están haciendo trato acá en TikTok. Saludos a Pao, nuestro community manager, que se está haciendo cargo de... Eso. Saluditos. Vámonos con esta canción y regreso rápido a despedirme porque ya se acaba el tiempo.

Yeah, qué bonita canción escuchamos aquí en Hit and Rewind. Escuchamos por ahí una canción de Jay Murrieta que se llama, se titula, a ver, déjenme, vuelvo a encontrar por acá el mensajito porque por acá me lo están preguntando, me lo están pidiendo. A ver, dice justamente, feliz día papá de Jay Murrieta, así se llama para que noten el nombre, sí está bien bonita la canción. Me pedían por acá, de mamá, no dejes que tu hijo sea un vaquero, a ver si alcanzas, no se alcanzó, pero mira, de fondito sí la pusimos. Por acá me decían también, hola, ¿qué tal? Excelente miércoles, probablemente siempre pidan esta canción, pero te agradecería mucho que me complacieras con El Cobarde del Condado, The Coward of the County, de mi queridísimo, se me acaba de olvidar, Kenny Rogers, justamente, atentamente, Batty Roberts, saluditos, pues ya no vamos a alcanzar a escucharla completa, pero yo les quiero agradecer muchísimo, gracias por estar conmigo como cada miércoles, gracias por acompañarme aquí en Hit and Rewind, en su miércoles country, miércoles vaquero. Acuérdense que me pueden seguir escuchando aquí a través de la radio diferente, todos los días de lunes a viernes de 8 a 10 de la mañana, con una temática diferente cada día aquí en la alfombra roja de los éxitos eternos, así que gracias, les mando muchos abrazos, muchos besitos, los quiero mucho y nos escuchamos por acá el día de mañana. Bye, bye. Besitos.

0: ¡Uy! La nave tiene que llegar a su siguiente destino. Pero nos escuchamos aquí el día de mañana. Bye, bye.
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3: El reporte meteorológico para este miércoles es el siguiente. Con nubes y sol y posibilidad de precipitaciones, con una temperatura mínima de 19 y una máxima de 28 grados. En Ramos Arizpe, parcialmente nublado con posibilidad de lluvia, con una mínima de 20 y una máxima de 30. Para Arteaga, nubosidad variable con precipitaciones, con una temperatura mínima de 18 y una máxima de 27 grados. Ha finalizado el reporte del clima. Informó Lili Poblano, meteoróloga y navegante de ADN.
2: 10 horas, 3 minutos.
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0: Ya estamos comenzando tu programa Conecta ADN con una servidora, Chio Rosales, y te doy la bienvenida. Acuérdate que tenemos este número para ti, para que te puedas comunicar en el 8442-943009. Aquí puedes anotar en esta semana pre-celebración del Día del Padre para este paquete de discada que tenemos para ustedes. Claro que sí, porque pues hay que darle esta celebración al papá, a la figura paterna. ¡Qué asco! En este instante estamos viendo el pectoral peludo y grasiento del Mike. ¡Guácala, guácala! El Mike anda por aquí y les manda un saludo y un besito en el Chiquis Trisquis. Muy bien, pues, entonces, habiendo dicho esto, ¿qué tienes que hacer para ser partícipe de esta, esta oportunidad que te dan para ser partícipe de esta discada? Solamente manda tu nombre y tu número de celular, el nombre de quien quieres que se lleve esta riquísima discada, este paquete de discada, y el número de celular, que por favor, un número de celular que vayan a contestar, porque luego las quejas van a ser muchas. Si no contestas, no te llevas el paquete. Dice por acá, buenos días, mi chío, buenos días. Dice, yo digo que sí es, sí. Dice, hola, buenos días, saludos. Buenos días, saludos, preciosuras. Oigan, aparte, hoy tema interesante. Fíjense que la semana pasada estuvieron pide varios temas que yo dije, eso es cómo los podría abordar. Temas fuertes, temas que yo digo, caray. Dice, mi chío hermosa, buen día, ¿cómo andan? ¿Cómo se reportan hoy en estos 25 graditos? ¿Cómo les está yendo? Dice por acá, ya están mandando su... Mira, todavía no estoy diciendo qué tienes que hacer, pero bueno, está bien, ahorita los registro. El punto es que si quieres que te registre, tienes que mandarme, fíjense bien, a los hombres también les gusta los pensamientos hermosos y bellos. Me tienes que mandar por audio de voz al 8442-943009 un audio de voz donde tú estés felicitando a tu papá, a tu tío, a tu abuelito, o un pensamiento bonito hacia él o hacia en general. Si no tuviste papá, este es tu momento, bebé. Ahorita manda tu audio con un pensamiento en general sobre la paternidad. Si no tuviste papá, pero tienes un esposo o una pareja que es un gran papá presente, este es tu momento también para que mandes el mensaje, una dedicatoria, un poema, un pensamiento. Bien. Ya luego haremos la parte negativa. La parte negativa, pero sí tienen que mandar bien ese pensamiento si quieren ser registrados. Así que por audio, por WhatsApp, un audio, por favor, al 8442-943009 sobre la figura paterna, por favor. O sea, échenle de su cosecha. Pónganle ritmo a la vida y mándenle a estos hombres, caballeros preciosos de este mundo, un pensamiento bonito. ¡Ah, caray! Engineer, ¿no me escuchas? Para que pudieras venir a ver el WhatsApp, que no se oye. Pues sí, vamos a ver este hermoso, ¿cómo se diré? Acá está mi audio. Ah, no, miren, yo preparando siempre, bebés. ¿Does my hair look beautiful? Y bueno. Ahorita reproduzco el audio. Dice, solo a nosotros nos ven cosas malas al día siguiente del día padre. ¿Por qué? Cuéntamelo bien, elabora. No entiendo, o sea, ¿por qué cosas malas al día siguiente? ¿Por qué? Dímelo ahora, porque ya estoy yo. Ay, Dios, mi celular no quiere. ¿Alguien sabe por qué un celular ya no quiere funcionar? Muy bien. Dice, de que luego hablamos de lo malo. Es que se tiene que hablar de todo. No nomás de lo bonito. Hay que corregir las áreas de oportunidad, caballeros. Es necesario. Pero fíjense hoy de qué vamos a hablar. No quiero que se ataquen. Miren, muchos pidieron, mandaron varios mensajes. Uno de ellos sí lo leí al aire. Decía que tenía problemas con su novio, figura masculina, sobre los problemas de adicción en algunas áreas. O sea, ¿cuáles áreas? Pornografía, por así decirlo, en el alcoholichis, en la bebedera, en el cigarrichis, en el vape, en el área de mujeres, sexualichis. Y entonces yo dije, es que si lo tomamos así crudo, se va a ver como algo negativo, ¿verdad? O sea, va a decir, es algo que... Yo les voy a decir algo al área fémina. Esta es una situación... Dice, yo soy bien calonchis, ese es mi defecto. Guay, mano. Y quiero, fíjense, me puse a investigar, porque ya saben, yo no puedo hablar a lo sonso, se tiene que hablar aquí a lo que es. Entonces, dicho eso, yo tengo que decirles, hay solución, sí la hay. En protocolos de psiquiatría y de psicología hay un modo de poder salir adelante de esa situación. ¿Qué es lo que se tiene que hacer? Lo siguiente. Voy a decirles de manera general cómo combatir tú, ser humano que me estás escuchando, porque también mujeres, nada más que ahorita estamos en el área masculina, cómo trabajar y cómo empezar, pero ya. O sea, pero ya, hoy. Son 5 pasos muy importantes que voy a desplegar, claro que sí. Te van a gustar mucho, mucho. Así que, por favor, no le muevas. Vamos a ir a una cancioncita. Sí. Electrocutar al paciente en la zona del 100 en la cabeza hasta que se le borre la memoria. Dice por acá mi preciosa, dice, buen día mi chío preciosa, te amo, te quiero mucho, que tengas un excelente día, me quedé esperando tu llamada de ayer, hasta me dormí con el celular en la mano, ya no más no, amiga, es que tiene mucho que ver de lo que está pasando, yo hoy, pero mejor hoy no, porque no está jalando mi celular, no sé si me escuchaste, Amix, se está desfalleciendo mi celular, no sé qué le está pasando, gracias a Dios que mandé lo del cumpleaños de las criaturas a tiempo. Porque ni el WhatsApp, ni las llamadas, ni nada. Y eso, que todavía no está lo de la registrada. Yo dije, Chainbound, eres tú, Chainbound. Porque no registré. No, es el celular que yo creo ya se está desconchinflando. Dice por acá, no hay curación en eso, todo lo prohibido es bien rico. Sí hay, por eso les digo. Hice mi tarea bien hecha, ¿eh? Dice, madurar nomás sin tantas vueltas. Bueno. En esa maduración yo te tengo consejitos para que puedas comenzar, porque no es fácil, bebés. El placer mental, corporal y espiritual, pero del alma, que tú crees que es algo bueno para ti, se presenta. Y a veces no hay cómo. Dice, saludos al taller Mendoza y a su dueño Willy, que es un árabe con sus trabajadores. Ay, voy, mi amor. Y entonces sí se puede. Sí se puede, claro que sí. Sí, arriba lo prohibido, dicen los caballeros. Ahorita se pueden expresar todo lo que quieran. Nadie va a juzgar. Aquí escuchamos, leemos, pero no juzgamos. Dice, hagamos una reunión de salvajes. Pues ya estuvieras, dice, apágalo y prendo. Es que está apagado, amiga. Es lo que les digo, no sé cómo hacerle. Está totalmente apagado. No prende, ya lo conecté, ya todo y nomás no. Pero bueno. Creo que aquí hay cargador y creo que ya está agarrando. A lo mejor era mi cargador el que ya se murió. Espero que sí, que no sea mi celular. Porque mira, aquí está conectado, pero no aparece la rayita de que está cargando. Pero bueno, no pasa nada. Tíralo. Cómprenme uno. Dice por aquí, oye, yo sí sé cómo solucionarlo del celular. Bueno, ahorita me comunico. Si ustedes saben quién repara este tipo de situaciones en el celular, me dicen. Dice, ¿lo puede repetir, porfa, para grabarlo? Gracias, hermosa. ¿Qué repito? Díganme, porque yo ando con todo. Bueno, nos vamos a ir al corte. Si quieres una canción, tú, fíjense hoy de qué va a ser el mood para pre-Día del Padre. Vamos a tener que, fíjate muy bien, pedir una cancioncita que a ti te guste como papá, si eres tío, pero tío del que hace el modo de papá, abuelito, pero una canción que cuando tú dices, si yo pongo esas rolas, ya me aliviano en la casa y puedo seguir con mi trabajo de papá. Inclusive es de las que me gusta que se las aprendan mis sobrinos, mis hijos, mis nietos, porque así la disfrutamos juntos. Así que pide tu cancioncilla aquí y después del corte te pongo el trillizo. Ya sabes que a mí me encanta. 8442-943009. Ahí puedes pedir tu canción. Vámonos al corte y regresamos.
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2: 10 horas. 19 minutos.
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1: 10 horas, 38 minutos.
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Preciosuras, les tuve que dejar unos minutos porque junta. Grandes noticias vienen para ADN, gran crecimiento. Y obviamente también volví para despedirme decentemente porque no los podía dejar así. Dice de aquí, ¿dónde estás? Mira, ya me están diciendo. A mí de mi amor, ¿puedes poner la canción de TNT? Sí, sí, le recuerda a su papá de la balita. ¡Ay! Se las debo mañana, lo prometo. Me reenvían el mensaje a Mix. Obviamente, dice por aquí, hola Chiva, apúntame para la descadota. Sí. Claro que sí, te apuntation, claro que sí. Y por acá, Chío, ¿nos dejaste? ¿Dónde andas? Esa canción es para recordar a un papá. Chío, ¿nos dejaste? Es que uno tiene que andar aquí, debe andar para todos lados, para todas las cosas. 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Así que se quedaron pendientes el tema, era zacatones, ¿verdad? No quisieron, pero como quiera vamos a hablar del tema, como quiera, aunque no quieran. A ver, por acá. Espérame.

0: Ya regresé, ahora sí, ya nada más para poner sus WhatsApp para que no digan que ignoration.
1: Y ahora sí, ya se decidieron en la junta a darme un programa,
0: ¿verdad? Ah, ya, porque te voy a bloquear. Necesito poner bien los WhatsApp, ya me ando yendo.
1: Ay, ahora sí, ya.
0: Bueno. Avisado estuviste.
1: Ah, se decidieron en la junta a darme un programa, ¿verdad, tío? La hora de Don Cuco.
0: Bye. La hora de Don Cuco. Sí, fíjense, para todos los que estén interesados en un programa aquí, también se les puede ofrecer un espacio con un costo directo a tu bolsillo. Marca aquí al 8442-943009 si estás interesado. Dice, ¿a dónde fuiste, Chío? Avisa, no pude superar el abandono. Oigan, sí, cierto. A ver.
2: Yo antes creía que mi papá era un superhéroe inmortal con superpoderes, y conforme fui creciendo me di cuenta de que no era un superhéroe inmortal con superpoderes, pero eso, en vez de decepcionarme, me hizo quererlo mucho más, porque inclusive con todos sus miedos y con sus temores y con sus ansiedades, decidió traerme al mundo y enseñarme todo lo que sé, lleno de amor, y estoy muy agradecido. Te quiero, pa.
0: Ay, qué hermoso, precioso. Me encanta que estén mandándolos. Bueno, ya no hablamos del tema, mañana lo hacemos. Yo ya me festejé el 10 de mayo porque soy bien mamito. Idiotics. Oye, están bien, mira todos los mensajes. Pero no estuviera aquí para que ustedes me estuvieran escribe y escribe. Me quieren controlar. Yo puedo ir a donde yo quiera y hablar con quien yo. Dice, ¿por qué te fuiste? ¿A dónde fuiste? Mándame tu ubicación. Regresa. No me avisaste. No me estén diciendo eso porque me enojo. Y bueno, hablando de otras cosas, yo me tengo que retirar porque ya llega mi precioso el Fede y el chismecito. Mañana nos escuchamos en punto de las 10 de la mañana aquí en Conecta ADN con una servidora Chío Rosales. El tema de hoy se va a tratar mañana porque no se va a dejar. Yo ya me puse a leer, investigar, resumir y traérselos en 5 puntos importantes. Así que mañana vamos a hablar sobre adicciones de todo tipo en los caballeros, cómo combatirlas, 5 puntos que les van a interesar. Nomás por chisme y morbo, escúcheme usted, hombre. Mañana nos escuchamos prontamente, porque Dios así lo quiere.

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3: El reporte meteorológico para este miércoles es el siguiente. Con nubes y sol y posibilidad de precipitaciones, con una temperatura mínima de 19 y una máxima de 28 grados. En Ramos Arizpe, parcialmente nublado con posibilidad de lluvia, con una mínima de 20 y una máxima de 30. Para Arteaga, nubosidad variable con precipitaciones, con una temperatura mínima de 18 y una máxima de 27 grados. Ha finalizado el reporte del clima, informó Lili Poblano, meteoróloga y navegante de ADN.
2: 10:59.
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0: Saludos, saludos tengan todos. Saludos tengan todos ustedes. Buen día tengan todos ustedes, bebés. Y saludos también tengan. Buenas las tengan, dicen por ahí. Chiste viejo. Buenas las tengan. ¡Qué gracioso! Bienvenidos al chismecito, bienvenidos al chismecito. Bienvenidos al chismecito. ¿Cómo están? Perros. Por acá ya tengo mensajes y acuérdate que ya está la línea de WhatsApp abierta, 844-294-3009. 844-294-3009.
1: Bienvenido, mi Fede.
0: Bienvenido, bienvenido.
1: Bienvenido,
0: bienvenido sea, Caballería Águila. Bienvenido, bienvenido. Por acá tengo audio.
2: Buenos días, Federico.
0: Buenos días.
2: Buenos días a toda la audiencia.
0: Buenos días a todos.
2: Tomen agua.
0: Tomen agua. Tomen agua. Hagan pipí. Federica, saluda a Cuichi. Le gusta tu voz, te está oyendo.
1: Me gusta tu voz, Cuichi.
0: ¿Por qué le dicen Cuichi? Mándame foto de Cuichi. Quiero verle la cara de Cuichi.
3: ¡Saludos, Fedecito!
0: ¡Saludos!
3: ¡Este miércoles, que estés muy bien! ¡Un abracito!
0: ¡Saludos! ¡Saludos!
4: Dice, haz todo el programa hablando así. ¡No! ¡No!

0: Oigan, arrancamos programa, pero arrancamos programa de manera especial y diferente, ¿cómo no? Así tal cual, bien padre, bien bonito. Y arrancamos. El día de hoy tenemos invitada. Ya se va a quedar con el programa, ¿eh? Moni, bienvenida, Moni.
1: ¿Cómo estás, Fede?
0: Hombre, bien contento. Contento de que vengas aquí al changarro.
1: Ya sabes, sí. Que nos encanta. Sí, ya saben cómo soy, ¿para qué me invitan?
0: ¿Para qué me invitan? Bienvenida, Moni, que viene y ya sé, ¿verdad?
1: Claro que sí.
0: Viene a platicarnos. ¿Qué promos hay? ¿Qué onda? ¿Qué está pasando ahorita en el YESEC?
1: Por supuesto, claro que sí, Fede. Bueno, pues, para quienes todavía no nos conocen, te platico, bueno, pues somos YESEC Universidad y YESEC Bachillerato.
0: Sí.
1: Nosotros ofrecemos bachillerato, licenciaturas, carreras en línea, ingenierías, posgrados, la licenciatura en odontología, la especialidad en ortodoncia. Entonces realmente tenemos una gama de ofertas educativas para todo tipo de gente, incluso pues así como los que egresan de secundaria para bachillerato, como para personas mayores que están buscando concluir su bachillerato o concluir una universidad. Hay para todo, Fede, ya sabes.
0: Sí, hay de todo, y en lo que me gusta ahí, adelantándonos poquito, también todas las facilidades que tienen para estudiar ahí en el YESEC, ya sea desde bachillerato hasta las licenciaturas que tienen, todas las opciones que tienen, pero aparte, los horarios.
1: Exactamente.
0: Los horarios.
1: Fíjate, en bachillerato manejo dos turnos, matutino, nocturno para mayores de edad, y en universidad tengo el matutino para todos aquellos chicos que egresan del bachillerato, el nocturno para quienes trabajan en las empresas.
0: Eso.
1: Y manejamos el turno de lunes a viernes de 7 a 9:45, o todos los que rolan turnos, el sabatino de 8 a 5:30 de la tarde, se les dan 45 minutos de descanso, o aquellos que de plano no se les acomoda ningún turno, la modalidad online.
0: Es Fede, que tienen facilidades para que tú no te quedes sin estudiar, para que tú tengas una buena opción. Entonces, eso me gusta, la de modalidad. Y si entras, vas a aprender a pronunciar modalidad. Vas a aprender a pronunciar eso. Ahí te enseñan cómo no se te trabe la lengua mientras hablas en el radio. Oye, entonces, ¿cómo es en línea? ¿Cómo se puede manejar en línea? A la hora que nosotros queramos nos conectamos, hay maestros que te orientan.
1: Exacto, fíjate que es una plataforma digital totalmente en línea. Tú entras en el horario que más se te acomode a tus tiempos. Obviamente se dan las clases en vivo los maestros. Si ustedes las pueden tomar, qué padre, y si no, las clases se quedan grabadas. Y a través del chat de la plataforma hay un acompañamiento docente 24/7, todas tus dudas, inquietudes, que te puedan apoyar. Nosotros siempre les recomendamos cuando menos una hora diaria que le dediques a la plataforma para que puedas cumplir con los requisitos, las actividades, los proyectos que te piden. Pero todo es completamente en línea, no hay necesidad de acudir de manera presencial, más que, pues bueno, ya cuando estés realizando tus prácticas profesionales, bueno, pues incluso las pueden valer tus prácticas dentro del área laboral que estás ejerciendo, ¿verdad? O sea, también.
0: Ah, qué padre. Qué fácil.
1: ¿Verdad? Sí, esa, pues está muy accesible.
0: Sí.
1: Y pues te digo, tenemos licenciaturas, ingenierías. Y bueno, pues nos llevaríamos mucho tiempo dándote toda la información, Fede, pero pues todos aquellos que estén buscando una carrera, un bachillerato, una especialidad en ortodoncia para aquellos odontólogos.
0: Esa es interesantísima.
1: Oye, ya tenemos esa especialidad.
0: Ya.
1: Padrísimo. Entonces, te comparto el número, Fede.
0: Sí, claro que sí, por si alguien lo necesita, de una vez, anótelo.
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0: Aquí, cualquiera que lo quiera, aquí lo tenemos y ahorita se los pasamos, no se preocupen. Si alguien lo quiere, si alguien ahorita escucha, es que de repente el internet está medio desfasado, entonces si al rato escuchan, yo les paso acá el número, me mandan el WhatsApp y yo les paso el número. Oye, platícame un poquito rápidamente esto del bachillerato, ¿cuánto dura el bachillerato? También se maneja así como lo manejan ustedes, no es por semestres, ¿verdad?
1: Es por semestre. Ajá. El bachillerato sí, es de 2 años.
0: Okay.
1: Plan semestral, incorporados a la SEP.
0: Eso es bueno.
1: No presentan examen de admisión, esa es otra cosa súper padre.
0: Está súper padre.
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0: En junio, justo estaba viendo lo de las... ¿Cuándo son los regresos a clases y todo?
1: En agosto.
0: Se movieron, en agosto ya se regresan.
1: En agosto inician clases en bachillerato y en universidad. Iniciamos en septiembre.
0: En septiembre.
1: Pero también tenemos esa promoción. Uh-huh. Tú te inscribes y te bonificamos $500 en tu primer mensualidad.
0: Ah, muy bien.
1: Para, de alguna manera, pero tienen que presentar su ficha.
0: Su ficha.
1: La ficha con la que,
0: ¿De cualquier carrera?
1: Sí.
0: ¿De cualquiera?
1: Sí. No hay problema, y puede ser también de bachilleratos. Sí.
0: O sea, si por ejemplo yo presenté en otra, no sé, una administración, pero me quiero ir a cargo de ingeniería, no pasa nada, ¿verdad? O sea, podemos inscribirnos acá.
1: Así es.
0: Ah, qué padre.
1: Nada más lleven su ficha y les bonificamos los 500. 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Uh-huh. Y bueno, pues obviamente ya se les brinda la información personalizada. ¿Por qué? Porque cada oferta educativa tiene su propia cuota de inscripción. Entonces, ya para que se comuniquen ahí al número que les brinde, manden WhatsApp o nos pueden marcar como gustan, o pueden acudir a las instalaciones y conocerlas, Fede. Ya sabes que tenemos las puertas abiertas.
0: Dice, ¿dónde están? Vamos, espérenme, no metan presión, hombre. ¿Quién manda aquí? ¿Dónde estamos ubicados?
1: Sí, mira, el bachillerato está en Boulevard Valdés Sánchez, número 803, en Colonia República Oriente. Uh-huh. Y la universidad está en Avenida Universidad, número 468, Colonia Insurgentes Oriente. Estamos a un ladito del Tec Saltillo.
0: Sí.
1: Ahí estamos en un edificio de ladrillo muy bonito.
0: Muy bonito.
1: De hecho, ya estamos construyendo la segunda etapa, Fede, porque ya no cabemos y queremos brindarles instalaciones padrísimas a nuestros alumnos.
0: Sí, son muchos alumnos. La vez que fui eran muchos, supongo que ahorita ya son más.
1: Ya sé, sí.
0: Pero qué padre.
1: Nos da mucho gusto, y que la misma gente nos recomiende, y que la misma gente viva la experiencia de la comunidad YESEC, lo comparta y lo recomiende.
0: Sí, la verdad está muy muy padre. La escuela está muy bonita, muy bien cuidada, instalaciones de buen nivel. Tienen ahí sus, pues no laboratorios, pero sí tienen también sus salas. ¿Cuál es la que siempre te presumo? ¿La de los juicios o cómo se llama?
1: Sala de juicios orales.
0: Está bonita esa.
1: Para todos los que estudian la licenciatura en Derecho. ¿Sí? La clínica de odontología.
0: Clínica también, esa es buenísima.
1: ¿Te acuerdas?
0: ¿Sí?
1: También ahí estuviste.
0: Esa es buenísima.
1: Y tenemos los laboratorios. Uh-huh. Y bueno, pues...
0: Está bien equipada la escuela.
1: Que vayan y conozcan.
0: Oye, pueden ir a conocer así sin ningún compromiso, ¿verdad? Que vayan y pregunten.
1: Sí, por supuesto, claro que sí. Nada más, y bueno, los horarios, igual nos mandan un mensajito para decirles los horarios de atención, y pues que vean la escuela y reciban toda la información que necesiten.
0: Ahí está, hombre. Más fácil no puede ser, más accesible no puede ser. La verdad, ya sé que se porta muy bien con todos.
1: Claro, y pues la educación siempre va a ser una inversión, un gasto.
0: Eso sí es cierto, eso es verdad. Y ahorita que de repente se quejan de que es que la educación y que no sé qué más. No, hombre, ahí van a salir bien preparados.
1: La verdad
0: bien
1: que sí.
0: Bien preparados.
1: La verdad que sí. Entonces, pues por ahí esperamos sus mensajitos,
0: claro,
1: sus visitas. Mi nombre, pues, es Mónica, se los recuerdo para que esté ahí, me busquen y yo les doy toda la información.
0: Dice que si administración está en línea.
1: Sí.
0: También, ese sí está en línea.
1: Sí, la tenemos.
0: Para que cualquier duda que tengan, ahorita les mando el número, no se apuren.
1: Sí.
0: Ahorita les mando el número y se comunican con Moni.
1: Y que nos digan que nos escucharon aquí en ADN para saber que de aquí están llegando nuestra gente.
0: Que aquí mero se llega a estudiar allá.
1: Pacharlos padre.
0: Sí, de una vez. Gracias, Moni, por habernos acompañado el día de hoy.
1: Claro, no, un gusto siempre, Fede.
0: Gracias, y pues que te busquen ahí, que le echen un grito a Moni en YESEC Universidad.
1: Por supuesto.
0: Gracias, Moni, aquí es tu casa cuando quieras venir.
1: Gracias. Igualmente, la casa ya está en YESEC Universidad.
0: Ahí estaremos, vas a ver. Estaremos estudiando. Sí. Gracias, Moni.
1: Hasta luego.
0: Nosotros vamos con música y ahorita regresamos, estamos en el chismecito y así arrancamos, ¿eh? Recuerden que es miércoles desquiciado, música fea pero que se hizo bien chida. Música fea pero que nos gusta.
2: Mira lo que se avecina, a la vuelta de la esquina viene Diego Rumbea.
0: 844-294-3009, puedes comunicarte conmigo. Así de fácil, así de sencillo. Estoy despidiendo a Moni. Es que Moni es bien buena onda, bebé. Es bien buena onda la Moni. Vámonos con esto. Y son las Quechus.

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4: Miércoles desquiciado, bebé, canciones que tú dices en inglés, dices, ¿what the fuck? ¿What the fuck? Ese tipo de canciones. Y antes, hablando de what the fuck, ¿qué dice?
5: ¡Hola, Kiko! ¿Cómo estás?
4: Me encanta cuando dice, ¡hola, Kiko! Es que lo dice bien feliz, güey. Mira.
5: ¡Hola, Kiko! ¿Cómo estás? No me digas una maldición. ¡Hace de! ¡Sí! ¡Ah! ¡Ay! ¿Dónde sabes a las chicas de Saltillo? ¡Chicas! ¡Echa un baile conmigo! ¡Yupi! ¡A bailar! ¡Yupi! ¡Hace de mí! ¡Te debe de vencer! ¡No! ¡Te va a
4: ir! ¡Ande, güey, güey, güey, güey!
5: ¡Hace de mí! ¡Sí!
4: ¡No, guau, guau, guau, guau, guau, guau, guau, guau!
6: ¡No tendrán Yeseca, Silo! ¡Es que ya no me...
4: Por acá dice, aquí está el Cuichi, se dobla con tu voz. A ver el Cuichi. ¿Qué onda, Cuichi? ¿Cómo estás? ¿Qué hace el Cuichi? No, está bien el Cuichi. ¿Y por qué le dicen Cuichi? No tiene cara de Cuichi. A ver, manda una foto del Cuichi, pero sin playera. Dice, saludos, Fede. ¿Puedes poner una canción fea que me gusta? No, bebé, es que no soy rocola, chiquis. Yo no ando poniendo canciones. ¿Cómo ves? ¿Qué opinas? ¿Quieres que sea rocola? ¿Quieres que el programa en vez del chismecito se llame La Rocolita? Y le digo el otro ching. Ah, me chihuahua. El otro ni que fuera el Víctor. Ay. Dice, no, pues prefiero el chisme, dice. Ahorita la programa, pero se tarda en salir, porque está toda la programación y luego va a salir la tuya. Entonces, si no alcanza a salir, es porque... Pues ya. Ni modo, la pediste tarde. Lo hubieras pedido a las 9 de la mañana para programarla. Pero sí, ya la programé, no te preocupes. Si alcanza a salir, que paique. ¡Vámonos con esto! Miércoles desquiciado, música que te hace decir, ¿what the fuck?

0: ¡Dulcecito el amor!
1: Ay, ay, ay, 844-294-3009. Esa es la línea del Wanza, la línea del Wanza, la línea del Wanza. 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Ah, chicheñol, chicheñol. Dice por acá: hola, Fede, ¿qué te pareció mi perrito? Dice: mejor foto de mi perro. Esa me la mandaste ayer, ¿verdad? Te voy a mandar un audio de mi perro. Y solo me mandaste foto de tu perro. Tu perro me parece muy guapo. Es muy guapo. Tiene un ojo cerrado. ¿Cómo se llama? Por acá dice: hola, Fede. Hola, McLovin. ¿Cómo estás? Dice: ¿qué onda, Fede? ¿Cómo andas? Saludos de Félix y Moni. Excelente miércolitros. Ah, dice por acá: sí, sí tiene un ojito cerrado, ¿verdad? Dice: soy Carranza, de Aguas de Saltillo, mi Fede. ¿Qué onda, Carranza? ¿Cómo estás? ¿Qué andas haciendo? ¿Por qué ya no me mandas mensaje nunca? ¿Qué te pasa, Lupita? ¿Qué te pasa? ¡Qué bárbaro! Dice: saca las aceitunas. Ayer me las serví en un lonche, bien a gusto.
2: La verdad que sí es cierto, Kiko. Miércoles desquiciados, ¡yupi! No manches, como esto.
1: Este está otra vez en el baño. Otra vez en el baño, ese güey.
2: Hola, ya desenlace. Hola,
1: siempre está zurrando el Creaky Mouse.
3: Ayer te escribí, mi Fede, y no, no me pelaste los mensajes.
1: No, no es cierto, no me escribiste.
3: Te estaba escuchando por la radio.
1: Mentiroso.
3: Pero bueno, por internet.
1: Mentiroso.
3: Y nunca me pelaste.
1: Sí te pelé.
3: Déjame decirte que ando bien sentido contigo.
1: Sí te pelé. Mentiroso. Te gusta echar mentiras. ¿Qué andas haciendo, Carranza? ¿Cómo andas? Oigan, mándenme una fotillo todos para ver qué andan haciendo. Así, una selfie para verles sus preciosos rostros y me digan qué andan haciendo. Mira, uno está, me mandó unos perros. Mira, esos perrotes de un mordisco me tragan. Y eso que estoy bien panzón. Mira, no, están muy grandes esos perros. ¡Ah, le está oliendo la cola! ¡No, no le huela la cola, perrito! Ya se fue. Condenados perrotes, mira. ¿A poco son tus perrotes?
4: ¿Qué andas haciendo, Carranza?
3: Mira, esos son mis perritos. Y ahorita ya voy a...
1: bien grandes. Oigan,
3: a revisar el agua.
4: Todos, ¿para qué andan haciendo?
3: ¿Cómo se llama?
4: Así, una selfie. Para verle sus preciosos rostros.
3: A lo que hago del clan.
4: Y me digan qué andan haciendo.
3: De Axana.
1: No, bebé, pero esos perrotes están bien grandes. ¿Cómo se llaman? A ver.
5: ¿Dónde anda el Pichirilo, tú, Fede? Ya lo extraño.
1: El Pichirilo ya se murió, que lo atropellaron. ¿A poco no estabas cuando lo atropellaron? Ya se murió. Quedó bien planchado en la calle.
5: ¿Dónde anda el Pichirilo?
3: Se llama Nieves, la Blanca, Kimbo, el macho más alto, y Charlotte, la hembrita café también.
1: Ay, ahora que Charlotte, ahora que bien gringa la perra. Charlotte, come here, Charlotte. Charlotte. Qué bonitos están tus perros. Qué padre. Pero están bien gigantotes, ¿eh? ¿Qué marca son? ¿O por qué están tan grandes?
6: Charlotte, come here. Al que extrañamos es a Elefancio. Que cante el gallinazo como lo hacía con esa gracia.
1: Sí, cierto, ¿verdad? Elefancio. El Elefancio estaba bien chido, ¿verdad? Pero ese sí se murió. Se lo llevaron a no sé dónde. De repente desapareció.
3: Son grandes, mi Fede. Y también tengo aves, tengo ninfas y canarios. Me gustan mucho los animales.
1: ¿Te gustan los animalitos, bebé? Qué bueno, con razón te gusta escucharme. Te gustan los animales. Yo le hago como vaca.

0: Qué buen rolón, ¿verdad? Ay, esa novela estaba bien chida, la neta. Está en mi top de novelas juveniles.
1: ¿Vamos por unos chilaquiles o qué, mi Fede?
0: Ándale.
2: ¿Jalas o te enclochas?
0: No, sí jalo, bebé. Claro que sí, bebé. Claro que sí jalo. Claro que jalo. Dice, yo te acabo de escuchar porque salí de comerme unas ricas gorditas de estilo Michoacán y soporta panzona. Pues panzona serás tú, por las gorditas Michoacán. Así te vas a quedar bien panzona. Yo no. Dice, por acá, mándale un saludo al Goofy. ¡Ahora que al Goofy! Dice que te quiere invitar a echar unas cheves. Mándame foto del Goofy también. Quiero verle la cara de Goofy. ¿A poco le hace? ¡Agio, agio, agio! ¡No, Vicky! ¡Agio, agio, agio! ¡Buenos días, Fede! Ponte la de Notas de Soledad. ¿Pero por qué la voy a poner, Abraham? ¿Por qué? ¿Nomás porque tú quieres o qué? Pero como es de los Mier, a mí sí me gustan los Mier. Déjame lo pongo. Notas de Soledad. No soy rocola, la verdad, pero son los Mier. Ya bien desquiciado. Es que amo los Mier. Y van a venir, ¿verdad? Van a venir. Ay, me avisan cuando vengan para irnos al bailongo.

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1: 11 horas, 39 minutos.
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3: Regresamos a modo manual. Y si me estrello, no es mi culpa. Ya regresó el chismecito.
4: ¡Órale! ¡El chismecito!
3: Ay, la neta ando, pero si bien desquiciado el día de hoy. Dice por acá, aquí están tus chilaquiles favoritos. Sí voy a ir, Ya no me ha dado, yo quiero unos. Pero ¿cuál era los de la salsa bien picosa? Bueno, no, de esos no, mejor los otros.
5: De solo, pues es una telenovela con, por ejemplo, Anaí, Daniela Luján, Mauricio Islas.
3: Ándale.
5: Bueno, se ve como chaburruco este Mauricio Islas.
3: Sí.
5: Y también
3: Arleterán.
5: No, la guapa esta Daniela Luján.
3: Y
5: no, hombre, ni como cante.
3: Asqueroso. En esa novela Daniela Luján tenía como 15 años. ¿Cómo que la guapa Daniela Luján? ¿Qué te pasa, Lupita? ¿Qué te pasa? Estaba bien bebé en esa novela la Daniela Luján.
6: Federica, pon lo que se te dé tu regalada gana.
3: Eso sí. Así va a ser. Así va a ser. Yo no le voy a complacer nada ni al Cuichi ni al Goofy. Che, zapos feos. También gacho los dos. Dice, y aparte es miércoles de mi... ¡Ay! ¡Grosera! Dice, creí que estaba fallando ADN otra vez. Imagínate subirte al carro y que esté ese cumbión. Dice, ¿cuándo vamos, mi Fede? Pues, ¿cuándo? Luego. Es que los chilaquiles son en la mañana, bebé. Acá sabrosos. Como a las 9:10 de la mañana. ¡Vámonos con música! Miércoles desquiciado.

0: Ay, amor. Ay, qué bonita novela. Quiero ver esa novela otra vez.
1: Tesoro, ahorita que escuchaste, ¿qué? Loco. ¿Qué te dijo así? Póngalala o que te des algo así. Sí. Pero bueno. Y cambia de tema. No te juntes con esa chusma, Tesoro.
0: No te juntes con esa chusma. Tienes razón. Tienes Dice, este es mi cel personal por si gustas agregarme. Para que me pichen los chilaquiles. Qué bárbaro. Bueno, está bien. Algún día. Ay, ay, ay. Por acá dice Fede, es rosa celeste. Ay, ay, ay. Oigan, ya me aburrí. Entreténganme.

0: Oye, ay, se regresó la canción, pero qué tonta, qué tonta. Oigan, estaba viendo el trailer, que no comentamos nada. Estaba viendo el trailer de el nuevo teaser, porque no es trailer, es el teaser, o sea, un pedacito de la nueva película del Cherk. Ya va a salir el Cherk 5, se llama. Y estaba viendo que todo el mundo se está quejando porque la animación de los monos es diferente a como estamos acostumbrados. Como que los modernizaron y ya saben que lo moderno no nos gusta a los rucos. Y ya empezaron a decir, está bien fea. Pero aquí lo padre es que el Alfonso Obregón no regresó en la voz del Cherk. No le cumplieron el capricho y hasta ahorita no está en la película. No está en la película. Entonces, pues ni modo. Por andar de payaso. Dice por acá, veído. Ayer te saludé. Dice, haz todo el programa hablando así. Dice, ayer te saludé por TikTok y ni leíste quién era. Ay, ayer, Gaby. Ay, Gaby Esparza. Pero, ¿por qué no me den veído? Te lo voy a robar. Pero, ¿por qué? ¿Qué pasó? ¿Qué pasión? ¡Qué bárbaro! Es que eres bien hater. Eres bien hater. ¡Hater! Por acá, ¿qué dice?
1: ¡Hijo! ¡Ya te he dicho que no te juntes con esa chusma, este loco! ¡Cucucú! ¡Sas! ¡Ah, chocolate! ¡Yupi!
2: ¡Yupi!
3: ¡Hijo! ¡Parece que pusiste la de esa de chocolate de mayonesa!
0: ¡Ajá!
3: Mayonesa.
0: ¡Ajá!
3: ¿Cuál es? ¡Sí, sí, sí! ¡Che, boludo!
0: ¡Ajá,
3: dame,
0: sí,
3: ye,
0: ajá!
3: Que
0: ¡che, boludo! ¡Sencillito!
3: ¡Es como sencillito, por ejemplo! ¡Chala! ¡En la 1.53 minutos!
0: ¡Le huele el sobaco! Ese fue italiano.
3: ¡Che, boludo!
0: ¡Che, boludo! Ya, ¡te che, huele paquita. El sobaco! ¡Te huele el sobaco, ese boludo!
3: Porque te voy a... ¡Che!
0: ¡Apaga la vela, Alejandro de Guadalajara! ¡Apaga la vela!
3: ¡Ah, yo quiero uno chela aquí, por fin! ¡Mira que te vale el 14!
0: ¡Cállate el hocico, Alejandro! ¡Cállate el hocico! ¡Nos tenés ven hartos, boludo!
3: ¡No vas a entrevistar, Juan Soler! ¡No, hombre!
0: ¡Cállate el hocico, Alejandro! ¡Cállate! ¡Hartás! ¡Hartás! ¿Que no ves que hartás, Alejandro de Guadalajara? ¡Che, boludo!
4: Dice por acá, ya dile a ese güey que ya está peludo, mi Fede, que agarre la onda.
0: Cállate tú, hombre, no seas grosero. ¿Cómo eres grosero tú? ¡Qué bárbaro!
4: Buenas tardes, Fede. ¿Cuándo sale la del Cherk? Mañana sale, mañana en el cine. No sé cuándo salga, creo que en noviembre, ¿no?
5: Ese güey parece que está hablando oaxaqueño.
0: Totonaca.
4: Ay, no dice... Esto es boca, loco. ¿Qué dice por acá? No sé ni qué es eso, Fede. Pero si tú dices sí soy.
0: Ese es italiano, Alejandro. Saca la pizza, el espagueti.
6: Pero si tú dices.
7: Hoy sale, pero la de Toy Story, mi Fede.
0: A hoy ver, sale Toy Story, ¿verdad?
7: Si no la ves mañana te la cuento.
4: Hoy sale la de Toy Story, ¿verdad? No, pues no voy a ir al cine. Ahí me la spoilean mañana. Toy Story. ¿Quién decía Toy Story? Dice por acá. Oye, hay un sticker que te mandé hace poco que decía, no llores, vato, don't cry. No lo guardé, ya sé cuál dices. Si lo tienes, mándamelo, please. No sé si está aquí en la conversación. Mira, déjamelo ahí por arriba. Que decía, no llores, don't cry. Pero me lo mandaste en la noche, ¿no? En la tarde, cuando estoy en la tarde, a ver, déjamelo. Mira, todavía está la conversación guardada aquí. ¡Aquí está! No llores, vato, don't cry. Era el perrito, güey. Ahí va, Gaby Esparza. Ahí está. No llores, vato, don't cry, dice. Ah, ya me aburrí. Es que son bien aburridos, no dicen nada, ni cuentan chismes, ni nada, ni me la rayan, ni mandan fotos, ni nada. Caen gordos. ¡Hoy nomás! ¡Baila sin cesar! ¡Baila sin cesar!
8: ¡Baila sin cesar! ¡Baila sin cesar! ¡Baila sin cesar!

0: ¡Yupi! Me gusta mucho la música de 31 minutos. Pero me gusta más la de mi muñeca me habló. Me dijo cosas que no puedo repetir. Pues me lo dijo solo a mí. ¿O qué dice la canción? Está bien padre, ¿verdad? Dice por acá, Fede. Aquí no manda mensaje la Cori. No, dice, me dan un chorro de cringe sus mensajes. ¿Por qué, bebé? Yo amo a la Cori. Dice el César. Dice, ¿quién para el museo de 31 minutos? Somos uno. Si me llevas, somos dos, bebé. Si me llevas, somos dos. Ay, ay, ay. ¿Qué creen, bebés? Llegó la hora de mandarlos mucho a la...
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3: Tripulantes de ADN, el pronóstico del tiempo para este jueves está listo. Para Saltillo tendremos una temperatura mínima de 19, máxima de 30 grados con posibilidad de chubascos por la tarde. En Ramos Arizpe nos esperan temperaturas cálidas con una mínima de 20 y una máxima de 32 grados con posibilidad de lluvia. En Arteaga con una mínima de 19 y una máxima de 28 grados con nubes y sol y posibilidad de chubascos. Este ha sido el informe del clima. Desde el módulo meteorológico les saluda Lili Poblano.
2: 11 horas, 58 minutos.
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¿Cómo están todos, hombre? Ya regresamos. Qué emoción, ¿verdad? 844-294-3009. Te puedes comunicar conmigo, puedes estar aquí escuchando buena música. Bien padre. Vamos a platicar un poquito acerca de... Ah, se crean, ah, se crean.

0: ¡Bravo! ¡Bravo! ¡Bravo! Dice por acá, salúdame, aquí estoy escuchando. Me critican por los audífonos en la oficina. Angie, ¿quién te critica por los audífonos, bebé? Diles que no te estén criticando, por favor. Dice, no me estén cricricrando.
1: Porque es miércoles de hueva, ¿no, mi Fede? Se ve, se siente.
0: La hueva está presente.
1: Saludos, changos peludos.
0: Saludos, chango peludo. Dice, no interrumpas porque la estaba grabando. ¿Se acuerdan cuando grababan así, va? A mí se me pasaba y me daba mucho coraje. Dice, Fede Babidi, buenas tardes. ¿Cómo estás? Dice, oye, ¿ya habrá salido del baño el Kaki Mouse? Saludos, el Jesus. Ya salió del baño. Anda mandando audios como la tigresa, mira.
2: Coquito, ven, mi corazoncito, mi saltillense, ya te preparé una camita, ven, mi amor.
0: Ay, no puede ser, cuando crees que cuando crees que ya nada puede superar el cringe de Chabelo, de Cricky Mouse, de Scooby-Doo, digo, el Stoopy-Doo, sale la tigresa, nuevo personaje.
2: Coquito, ven, mi corazoncito, mi saltillense, ya te preparé una camita, ven, mi amor.
0: No puedo creerlo, neta, no puedo creerlo. Ay, Alejandro, ay, Alejandro. Ay, no puede ser.
3: No voy a hacer este.
0: Ay, no puede ser. Y se pone ese audio, me imagino a este. No manches, sí se parece. Sí se parece. Dice, no manches con el Alejandro, ¿eh? Oh, está bien bañado, mira nomás.
2: ¡Coquito!
0: No puede ser, no puede ser. Es que cuando crees que ya nada puede superarlo. No manches. No manches. ¡Vámonos con esto! Oye, tú que me estás escuchando en la oficina. A ver, pónganme atención todos los que están en la oficina. O bueno, los taxistas también. Pero pónganme atención todos los que están en la oficina, bola de godines. En estos momentos, tú que me estás escuchando en la oficina, volteen a ver. Volteen a ver a la más gorda de la oficina. Volteen a ver a la más gorda de la oficina, por favor, en estos momentos. Y háganle. Háganle a la más gorda de la oficina en estos momentos. Y súbanle al radio.

Dice por acá, Fede, yo soy la más gorda de la oficina. Ni modo, tocó, ni modo. Así es la vida, a veces nos toca, a veces nos cae la pedrada. Dice, si no encontré la más gorda es que soy yo. Sí, exactamente. Dice, la gorda soy yo. Ahora que puras gordas. Dice, es mi esposa aquí en el taller, se me quedó viendo bien gacho. Dice. Ay, no, ni modo. Dice, ya me imagino a la que voltea a buscar a la más gorda y se da cuenta que todos la están viendo a ella. Imagínate. Están baile y baile acá. Dice, ¿qué onda, Fede? ¿Quién te produce las rolas? ¿Tú solito? Sí. Dice por acá, se le entiende más como la tigresa que como Alejandro. No, pero no llores, bebé, no llores. No es malo ser gorda. No es malo. Bueno, sí, pero no tanto. No pasa nada. No pasa nada. ¿Cuándo han visto una pobre gorda? ¿Siempre tienen lana? ¿Tienen cómo cumplirse sus caprichitos? Sí, bebé. Ni modo. Ni modo. Dice, yo tengo dos gordinflonas aquí. Por un lado y por el otro. Te van a aplastar. Te van a hacer mole.

0: Vamos a la pausa y ahorita regresamos al chismecito.
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2: 12 horas, 24 minutos.
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0: Ay, ay, ay, pues aquí estamos, hombre, de regreso en el chismecito. Por acá me mandan una foto. Condenado viejo rancio. ¿Qué está haciendo ese viejo? Le está tomando fotos a las pompas de las chavas. No, pero no, como que no le jala el celular, ¿verdad? O que no le entienda el celular. No le entienda el celular. Le quiere tomar fotos a las pompas de las chavas, ¿verdad? Viejo rancio, asqueroso. Y no le jala ni la pantalla al condenado. Qué bárbaro. Por acá dice:
8: Chico, échame una cancioncita, porfa. El tema no tiene color de Laura Flores con Marco Antonio Solís. ¿Sabes? ¡Yupi! ¡No sea malo! ¡Cucucú! ¿Sabes? ¡Ándale! ¡Voy a suicidar también!
0: Espérate, tú, Criqui, vamos, tú de volar, sales con tus tonterías. ¡Adivinen qué! 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Ay, para que veas, bebé. Una buena pipsita. Una buena pipsita, ¿verdad? Santoga. Santoga la pipsita. Me quedé callado, ¿verdad? Como que me dio el bajón bien gacho. El bajón emocional. Tal vez me estoy deprimiendo. ¡No!
8: ¿Cómo estás, Pedro? ¿Cómo estás? ¡Uy, uy, uy! Cuídate mucho, amigo.
0: Mira el otro. El Wilmar. ¡Wilmar! ¡Wilmar! ¿Cómo estás, Wilmar? ¿Qué estás haciendo? ¿Qué es esto? Ah, está bien padre las canciones que siguen, güey. Me gustan mucho. Me gustan mucho. Mira, vamos a cantar. Vamos a cantar todos, ¿ok? Esta canción me gusta que todos la canten conmigo. Pero no sean aburridos, güey. Manden un audio, güey. Ya estoy bien harto que sean bien aburridos.
9: ¿Qué onda, Fede? ¿Cómo andas? Aquí andamos en el calorcito trabajando en el Didi, ya sabes. Ánimo, ánimo, Fede. Excelente miércolitos.
0: Voy a mandar la canción para que canten todos conmigo, ¿eh? Pero yo quiero que cante, no quiero que se vayan. Estoy en la oficina, Fede. Me vale Mauser. Manden un audio. Me mandan un audio, por favor. Todos a cantar. A cantar, ¿eh? A cantar, perros. Mándenme un audio. Hoy no más. Quiero a todos cantando, ¿eh? Mándenme un audio cantando esta canción. Me encanta cuando sale y la tenemos que cantar todos, ¿eh? No sean aburridos, perros. Mándenme un audio.

0: Es el Alex de Guadalajara.
1: Ahora sí fuera la Cori.
0: El Alex. Por acá hay otro.
2: Tingara ringa

¡Órale! ¡Corazón mayor como un estimulante! ¡Yupi! ¡Ahora sí que se vuelve! ¡Sí, sí! ¡Vamos a mis cuidados! ¡No me echaron! ¡Sí, sí, sí, sí, sí, sí, sí, sí, sí, sí, sí, sí, sí, sí, sí, sí, sí, sí, sí, 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

0: Ay, ay, ay, ahí quedó, bebé. Gracias por haber cantado conmigo.
1: Qué bueno que no me dejaron morir, ¿eh? Por un momento dije, me van a dejar morir, porque así es la gente, ya, no, de repente les da la hueva, ya no me escriben ni dicen nada, y dije, híjoles, hijo, es tu madre, dije, se van a dejar morir, no van a decir ni maram, no, no, hombre.
2: ¡No! ¡Qué maravilloso!
1: Ya se acabó, ya no estamos jugando, ¿cómo ves? Ya aburrió.
0: ¡Vámonos con esto! De OV7. Esta novela también me gustaba mucho, ¿eh? Últimamente me sale mucho en los reels. Adivinen cuál es.

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1: 12 horas, 38 minutos.
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6: No te preocupes, ya te traje más de lo que te gusta. 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
7: Ay, ay, ay. Por acá me dicen, Federica, dice el Cuichi que cuando piensas poner música buena, que pones puras de Hochis. Cuichi.
8: ¡Cállese el hocico!
7: Dice, hola Fede, buenas tardes. La de 2 enamorados de clase 406. Ah, está buenísima, pero el Cuchi no quiere. A ver, déjame, pongo otra que no sea de Hochis.
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7: ¡Ay, ay, ay, qué rico!
9: Tasha, Tasha y Perico, Tasha.
7: Haga una canción dedicada al Cuchi. Dedicada al Cuchi.
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7: Esa va pa'l Cuichi.
10: Marica jaja.
7: Es con la que se despierta.
10: ¿Quién? Marica tú, marica yo, marica jaja, marica quién.
7: Saludos Cuichi.
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11: Valor.

0: Valor.
1: Valor.
2: Mucho valor.
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3: Sal de ahí, Cuichi.
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3: Saludos, Cuichi.

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1: ¡Tesoro! ¡A mí se me saca esa guiñac! ¡El cuchi y la guiñac son para mi hija!
2: ¡Soy gay!
3: Suéltalas de Miguel Bosé para las hermanas, dice. ¡Hermana! Y si es que no quiere salir del closet del cuichi. Ándale, cuichi, ya se te van a aventar todos. Y se vaya, vaya, con razón me dieron ganas de bailar esa música con el cuichi. Dice, ¿a qué hora te espero hoy? ¡Ay, el coach! No, coach, el viernes. Porque hoy tuve junta. Alguien de aquí nos citó a junta a las 10. No, hoy no puedo, coach. Pero el viernes ya voy a ir. Ya le prometí al coach. Y luego hoy grabo en la tarde. Oigan, adivina, es que no sé si puedo cantar esto, pero... No sé si pueda contar esto, pero... Es que me hicieron una invitación el sábado. Y la neta, ya acepté. Al torneo... Me invitaron al torneo... internacional que se está viviendo en estos momentos. ¿Ya ven que no puedo decir nada?
4: Programanle al Goofy a Squish o Quish, no sé cómo se llame.
3: Ajá.
4: La de Libertad de Anaí con Cristian Chávez.
3: Libertad, libertad. Hoy el programa es dedicado al Quichi y al Goofy.

0: de ahí, Pichisau.
1: El niño. No, niño, tú no bailes eso, niño.
2: Niño, lo pusieron a bailar la pluma, pluma, gay. No, Jesús. Dice, esa canción le gustaba a mi ex. Debí suponer que se iba a identificar como transgénero fluido.
3: Correa, Fede.
2: ¿Ah? Ok, bailela.
3: Correa, Fede.
4: ¡Cállese el hocico!
2: Se lo merecía.
3: Correa, Fede.
2: Dice, ¿por qué pones esa canción, Fede? Me la aventé un cliente, dice. Pero gracias, me dieron 500 varos de propina, dice. Cada quien, Alejandro, cada quien.
5: ¡Cuichi, Goofy! ¡Sal ahí, par de niñas! ¡Ya agarra esos sombreros, dice, en la mano! ¡Así! ¡Ya son novios!
2: Hasta el Creaky Mouse está... Hasta el Creaky Mouse le está diciendo cosas al Cuchi y al Goofy. Mira, Cuchi y el Goofy ya nos mandaron una foto. Se están besando. Ya andan bien bufados el Cuchi y el Goofy. Les invito una caguama al Cuchi y al Goofy. Por gays. Vamos al líbido. Dice, ya están enojados. No estén enojados. Ya se enojaron, güey. Ah, así no tiene chiste, güey. Niño. Jesús, dile al niño que mande un audio que diga, cotorrea, Cuichi. Así, cotorrea, Goofy. Así, que mande un audio. Ya se enojaron. Si hay niños escuchándonos, que los niños digan, cotorreen, Cuichi, Goofy. Así, que manden audios.
6: Goofy ha de ser el tercero en discordia entre esa relación tan hermosa.
2: Dice la de mariposa, tienes esa mirada. Saludos a todos y todas. Dice, los quieres poner pedos para ver si aflojan más fácil. Dice, cállese, envidioso, cállese. Cállese.
4: Cállese el hocico.
2: Dice por acá, ponle las nacadas de la más draga. Dice. Dice, hola, Fede, ¿el Alex de Guadalajara subió Didi? No, bebé.
7: ¿Qué dices? Porque con esa canción y un cliente me quiso pagar por...
2: Sí, el go-go-go. Ah, dice por acá, sí aflojan. Ah, bien bañado. Ya se enojaron el Cuchi y el Goofy. Ya se enojaron. Chihuahua, hombre. Ya se enojó el Cuichi. Dice, ¿dónde habrá borrachera? Dice el Humberto. No, ya no, ya se agüitó todo. Ya se agüitó. Ya chillaron. Chihuahua. Pues ni modo. Aquí mandó un audio el Cuichi. El Cuichi mandó un audio. Vámonos con esto.

0: El cuichi es el pol. 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

0: Por acá dice, ay, esa no es. Dice por acá, la rola del Goofy y el Quichi es la de Las Niñas Bien, de Black Pearl Drag. ¿Ya? ¿Cómo conoces esa canción, Gil? La rola de Goofy Quichi es la de Las Niñas Bien, de Black Pearl Drag. Me sorprende mucho que conozcas esa canción, mi Gil. Estamos entendiéndonos bien, ¿eh? ¿Cómo que conoces a Black Pearl? La drag queen. Que vaya, Gretel. Dice, saludos, antes de que te vayas, soy el Quichi. No eres el Quichi. Dice, Goofy a Edgar. Dice, salúdame antes de que te vayas, soy el Quichi. ¿Qué onda, Quichi? ¿Cómo estás, Quichi? ¿Cómo andas? Qué barbaridad, Quichi. Entonces, ¿qué? ¿Nos vamos a ir al líbido o qué, Quichi? Dice, salúdame a Goofy, al Goofy y al Edgar. Saludos a Goofy y a Edgar también. Saludos, Quichi. Ya me voy, bebés. Muchísimas gracias por haberme acompañado. Me tengo que retirar. Oigan, síganme en redes sociales. Quichi, sígueme en redes sociales, Quichi. Métete al Instagram. Denme seguir como Fede Ramírez 90.
1: La de Todos Me Miran o la de A Quién Le Importa. Ándale. De Alaska.
0: Ándale.
1: Saludes.
0: Para el Quichi, saludes. Saludes, dice. Ya me voy, bebés. Gracias por haberme acompañado. Síganme en redes sociales, Espero que ahorita me aparezcan 20 seguidores más. Fede Ramírez 90, así me encuentran. Me retiro. Gracias por haberme acompañado.
2: Saludos, mi Fede, que andes bien. Es de los Sasaki, pasando el rato agradable con usted.
0: Sí.
2: Saludos ahí para el Wilmer, para el otro Jesse.
0: Fede Ramírez 90.
2: Para toda la raza que trae.
0: Fede Ramírez 90, síganme. Nos escuchamos el día de mañana. Ay, soy Fede Ramírez, sígueme en redes sociales y ahí continuamos el chismecito. Adiós, bebés. Hasta mañana.

0: No se me agüite, que chisme traigo de sobra, pero tendrá que esperar al menos por hoy. ¡El chismecito! ¡Hasta la próxima!
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2: Tripulantes de ADN, el pronóstico del tiempo para este jueves está listo. Para Saltillo tendremos una temperatura mínima de 19, máxima de 30 grados con posibilidad de chubascos por la tarde. En Ramos Arizpe nos esperan temperaturas cálidas con una mínima de 20 y una máxima de 32 grados con posibilidad de lluvia. En Arteaga con una mínima de 19 y una máxima de 28 grados con nubes y sol y posibilidad de chubascos. Este ha sido el informe del clima. Desde el módulo meteorológico les saluda Lili Poblano.
1: 13 horas. Un minuto.
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0: Tres minutitos ya después de la una de la tarde, estamos arrancando el acorde en tarde de miércoles. Bienvenidos sean a través de la 92.1, a través de ADN Radio, por supuesto, nuestra página oficial, y a través de las diferentes plataformas en donde ustedes nos pueden escuchar y nos pueden acompañar y dejarse acompañar. Tuning, Apple Music y la aplicación de Grupo Región en el apartado radio, ahí nos encuentran. Bienvenidos, gracias por estar acá en este miércoles mitad de semana. Ay, qué emoción, ya llegamos a la mitad de semana. Ya falta menos para que sea sábado. Ya casi, nos vamos acercando. Te recuerdo que tenemos un número telefónico al cual tú te puedes reportar vía WhatsApp 844-294-3009 y decirnos lo que quieres incluir en la programación de El Acorde. A través de mensaje estamos en contacto, estamos en comunicación. Los leo y los escucho con muchísimo gusto y poco a poco vamos presentando en nuestra playlist lo que ustedes quieren escuchar en esta tarde de mitad de semana. Antes de irnos con música, antes de irnos con pues lo que tenemos preparado para el día de hoy en El Acorde, yo le quiero dar la bienvenida, pero además saludar con mucho gusto y agradecerle que se dé el tiempo, porque me imagino que debe de andar muy ocupada en estos días, y que luego además ayer cancelamos porque tuvimos el problema técnico acá. Le agradezco muchísimo a Sofía Carranza. Ella es, así me dijo, soy la mera mera y soy la dueña y soy la que manda en Viñedos Amonite, que el día de hoy está con nosotros acá porque nos viene a platicar pues un poquito de la historia de este viñedo y un poquito también del próximo evento que van a tener el día sábado. Sofía, te doy la bienvenida. Muchísimas gracias por estar acá.
1: No, muchísimas gracias a ustedes, de verdad, por darnos este espacio para darnos a conocer y por fin mostrarles los proyectos en los que hemos estado trabajando durante estos años. Bueno, les voy a platicar un poquito de la historia que tenemos de Bodega Amonite. Este es un viñedo que comenzó mi papá en plena pandemia. Uh-huh. Empezó a plantar nuestra primera planta, nuestra primera vid de uva. Entonces, bueno, ahorita ya unos 5 años después estamos arrancando con nuestros proyectos y estamos totalmente listos para recibir a las personas que nos visiten y nos conozcan. Les voy a contar un poquito sobre la historia, porque nuestro viñedo tiene mucha, mucha historia desde hace millones de años atrás. Viñedo Amonite se encapsula alrededor de 70 millones de años en vestigios en nuestro viñedo, porque, bueno, hace 70 millones de años el viñedo era mar, entonces uh-huh. tenemos vestigios de las olas fosilizadas que se encontraban en nuestra tierra. Luego además tenemos la llegada de los dinosaurios. Entonces aquí tenemos pues los fósiles de dinosaurios enterrados en nuestro viñedo, que los invito a que recorran nuestra ruta Paleovinos, en la que es una ruta que vamos conociendo todo esto que les voy contando. Vemos los fósiles de dinosaurios enterrados y aquí tenemos también un área para que los científicos del mundo puedan pues analizar y descubrir de las tierras que Coahuila tiene para el mundo. También tenemos...
0: ¿sí? Es que ustedes están ubicados en un punto sí. muy importante de nuestro estado. Están en General Cepeda, ahí está la raíz, ¿no?
1: Sí, tenemos muchísima historia dentro de General Cepeda, que los invito a que se vayan a dar la vuelta. Hay muchísimas propuestas nuevas que se vienen para la zona. Y bueno, también tenemos además dentro de nuestro viñedo hemos encontrado los vestigios de los Pachas. Estos fueron las primeras tribus que llegaron a General Cepeda. Entonces aquí podemos encontrar algunas puntas de flecha que nos dejaron, algunos campamentos de verano donde ellos se instalaban. Entonces, pues de verdad los invito a que conozcan de toda esta historia, que de verdad es, hay que reconocer todo lo que algún día hubo en esta tierra. Y bueno, nosotros lo que buscamos es darle la identidad a nuestro viñedo por medio de la historia y pues además dejarlos que ustedes disfruten de nuestro vino que hemos estado trabajando por ya varios años. Ahorita ya tenemos un vino del que estamos muy orgullosos, para los invitamos a que lo prueben, y es un vino muy terminado, equilibrado. Entonces, pues bueno, ahorita ya estamos en nuestro punto para que la gente ya nos pueda visitar. Tenemos diferentes experiencias, manejamos experiencias como catas y recorrido de vinos. También tenemos experiencias gastronómicas, enológicas, y aparte estamos inaugurando nuestro hospedaje. Entonces también se pueden hospedar dentro de nuestro viñedo, desde parejas, grupos de amigos, familias. Tenemos espacio para que ustedes nos acompañen y se hospeden con nosotros también.
0: Es que qué padre experiencia que tú puedas conocer todo esto que nos estás platicando, pero que luego termines el recorrido, la visita, la experiencia, el conocer con una buena copa de vino, por ejemplo, y qué padre ahora esta experiencia que están ya ustedes tomando de el hospedaje, que puedas terminar el día en este mismo lugar, en donde la atmósfera es totalmente diferente a lo que tenemos aquí en la ciudad, ¿no?
1: Sí,
0: es
1: claro.
0: Una experiencia totalmente única, porque desde el lugar en donde está, el clima que es diferente, la sensación de estar en ese lugar, pues es totalmente diferente. Lo pueden hacer, sí, como dices, parejas, lo pueden ir a hacer en familia, tal vez una despedida de soltero,
1: sí,
0: de
1: claro.
0: soltera, un cumpleaños, sí, sí, sí. ¿No? Uh-huh. También se puede festejar allá.
1: Sí, claro, tenemos diferentes paquetes, estamos dispuestos a personalizar su experiencia desde una persona que quiera visitarnos hasta grupos de amigos, experiencias que quieran llevar a cabo nuestro viñedo, estamos dispuestos para servirles. Y pues es que tenemos también como una experiencia de que la gente venga a salir de la rutina, o sea, uh-huh. ya tenemos mucha conexión con la naturaleza, con los atardeceres hermosos que se viven en Bodega Monites, entonces una experiencia que de verdad los invito a que vivan con nosotros.
0: Y además que no está lejos.
1: Sí,
0: ¿Cuánto nos tardamos, digamos, aquí? Estamos ubicados en el centro de Saltillo, en el centro histórico. ¿Cuánto nos tardamos en llegar?
1: Estamos a menos de una hora, entre 40 minutos y una hora. Estamos muy, muy cerca. Incluso hasta para ese mismo día ir y venir está perfecto.
0: Sí, porque luego andamos buscando actividades, digo, no es porque esté mal, pero andamos buscando actividades en otros estados cercanos al nuestro y no sabemos de todo lo que podemos encontrar aquí a una hora, como lo dices tú, de distancia. Por ejemplo, si yo quisiera ir un día a Bodega a Monite porque quiero hacer el recorrido, quiero hacer la cata, quiero disfrutar un día ahí con ustedes, ¿qué horarios tienen y qué es lo que yo tengo que hacer?
1: Tenemos abierto desde los jueves hasta los domingos.
0: Ajá.
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0: Qué padre que cuando tenemos la posibilidad de ir a un lugar como esto, lo podamos hacer en familia, con la pareja, con los amigos, con los primos, si tú quieres, ¿no? Pero también se vale solo.
1: Sí, claro.
0: Yo ahorita le preguntaba a Sofía, bueno, y también hay alguien que pueda ir solo, que quiera ir solo, y me dice, sí, no hay ningún problema. ¿Por qué? Pues porque entras al recorrido, me imagino, junto con un grupo, uh-huh. y pues tú vas al recorrido, haces la cata, compras los vinos ahí si quieres,
1: sí, claro.
0: y luego ya regresas, no pasa nada, no tienes que ir con un grupo.
1: Sí, claro, desde una persona puede visitarnos y puede llevarse una experiencia magnífica. Los vamos a hacer sentir muy acompañados y como en casa.
0: Ahora, decías sobre el producto que ustedes tienen, el vino que ustedes manejan. ¿Nosotros lo podemos encontrar aquí en algún punto en Saltillo o tiene que ser únicamente con ustedes?
1: Ahorita únicamente lo tenemos en el viñedo para que vivan la experiencia completa desde toda la historia que tenemos hasta tomar su copa dentro de nuestro viñedo. Entonces sí lo tenemos por el momento dentro del viñedo únicamente, pero claro, si nos mandan un WhatsApp les podemos mandar a toda la República Mexicana nuestro vino.
0: Ah, súper bien, porque a lo mejor puede ser. Vamos, vivimos la experiencia y tal vez para, no sé, Navidad o una fecha especial, poder hacer, por ejemplo, un pedido y en donde ya nosotros, pues a manera de obsequio, demos a conocer también el producto de ustedes, ¿no?
1: Sí, claro, también la opción que tenemos es ustedes pueden personalizar sus etiquetas con nosotros, ya sea tengan alguna, a lo mejor una boda, un 15 años, una reunión familiar, un regalo que quieran hacer, también les podemos dar la etiqueta personalizada para que ustedes se lleven como ese detallito a quien lo quieran dar.
0: Eso está muy padre porque es una forma original de darle pues la atención a otra persona, pero también además de original, pues muy nuestra, ¿no? Muy tierra, muy,
1: sí,
0: o sea,
1: claro.
0: Bodega Amonite, pues el Amonite aquí está hace muchos, muchos años en nuestra tierra, y qué mejor que hacerlo pues con un buen vino.
1: Así
0: ahora,
1: es.
0: Van a tener un evento.
1: Así es.
0: El próximo sábado.
1: Sí, claro.
0: Okay. Los cobradores ya están aquí marcando. Van a tener un evento el próximo sábado, y esta es otra manera original en la que nosotros podemos decirle a esa persona especial lo especial que es para nosotros.
1: Así es.
0: Lo he mencionado en varias ocasiones aquí en el programa. El Día del Padre, nadie se acuerda. El Día del Padre es como que, ay, bueno, sí, es otro día y lo típico, la carne asada, ¿no? Pero no es la algarabía y el argüende, por ejemplo, como cuando es el Día de las Madres. Pero ustedes ahora están haciendo de una manera muy particular y especial que este festejo del Día del Padre sea diferente.
1: Así es.
0: ¿Qué es lo que van a tener?
1: Bueno, nosotras tenemos la experiencia de brindis por papá. Aquí queremos que el papá sea la estrella y devolverle un poquito de lo mucho que nos da. Uh-huh. Entonces aquí a veces ni siquiera sabemos qué regalarle a papá. A veces andas buscando último momento. Sí. Entonces, ¿qué mejor que regalarle una experiencia que se quede para siempre, que puedas compartir momentos únicos en familia? Entonces creamos este brindis por papá. El evento va a ser el sábado 20 de junio. Uh-huh. El horario es de 3 de la tarde. Vamos a estar para recibirlos con un cóctel de bienvenida hasta las 7 y media para terminar con el atardecer de General Cepeda. Lo que les va a incluir, bueno, es el cóctel de bienvenida para cuando lleguen. Después tenemos un sampler norteño, que es como una tipo parrillada para papá. En vez de que papá esté cocinando la carne asada, sí, se las vamos a dar ya lista a ellos. Y aparte la van a poder maridar con los 3 vinos que tenemos estrella de la casa. Entonces también van a poder probar de nuestros vinos y además van a poder incluirse a nuestro recorrido guiado que vamos a tener dentro de las instalaciones. Uh-huh. 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
0: Ay, ahí está, ya ven, muchachos, aplíquense y regalen algo padre y original, porque sí es cierto, con el papá siempre andamos a última hora y regalamos siempre lo mismo, la cartera, la camisa, la gorra, y este es un regalo que les va a dejar el recuerdo para toda la vida y además la experiencia, si lo hacen en familia, la experiencia va a ser padrísima también. Entonces, ¿qué es lo que tengo que hacer si yo quiero ir el próximo sábado a Bodega Amonite a este evento?
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0: Pues ahí está el dato, la información, que yo los invito a que no lo echen en saco roto, como luego decimos, que aprovechemos la promoción y el precio especial que están manejando en este momento para que vivan la experiencia, para que conozcan, como siempre se los digo aquí en el programa, dense la oportunidad de conocer algo nuevo. Luego siempre nos vamos a lo mismo. Como dice, siempre es el papá el que termina haciendo la carne asada. O son los mismos lugares a donde lo llevamos siempre a comer, a cenar, a desayunar. Que compartan esta experiencia, que se den la oportunidad y que conozcan, si no tienen la oportunidad de conocer, para que vean que les va a gustar y que van a querer regresar. Entonces, se llama Brindis por Papá, es el próximo sábado. 20 de junio, ¿verdad? Sí. 20 de junio. 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
1: Así es.
0: ¿Alguna otra cosita que se me esté pasando?
1: Pues nada más los invitamos a que nos sigan en redes sociales y estén bien al pendiente sobre los eventos futuros que vamos a tener, que se van a ajustar para desde las personas que les gusta explorar, que les gusta una experiencia más familiar. Vamos a tener muchísimas experiencias nuevas para nuestro público.
0: Le preguntaba a Sofía fuera del aire que pues ya viene verano y siempre se están buscando actividades que hacer y justamente me estaba dando así como que un más o menos de lo que van a tener ellos ya en los próximos meses, que me dará mucho gusto que vengas a compartir de nueva cuenta con nosotros, claro, para que volvamos a lo mismo, tengamos la oportunidad de hacer experiencias nuevas,
1: sí,
0: y de hacerlos a una hora de distancia en un lugar que está padrísimo y que te va a gustar y que te va a invitar a regresar otra vez.
1: Así es.
0: Entonces, pues bueno, ya dejamos aquí el dato, la información. Si alguno de ustedes se le fue el dato completo de las redes sociales o el número, con muchísimo gusto yo acá se los comparto. No echen en saco roto esta invitación y vayan a darle un festejo a papá diferente, único y además muy padre. Una experiencia que va a quedar para toda la vida.
1: Claro que sí. Pues muchísimas gracias por darnos el espacio y ahí los estaremos invitando a futuros eventos.
0: Con muchísimo gusto, nosotros aquí, los micrófonos abiertos de ADN. Sofía, muchísimas gracias por haber estado con nosotros el día de hoy. 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Vamos a la pausa y regreso. No le bajes al volumen, ya vuelve El Acorde por la 92.1.
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Déjame tu mensaje 844-294-3009 y dime qué quieres incluir en el acorde. Los clásicos que nunca pasan de moda y lo más nuevo de la música lo encuentras en un solo lugar, el acorde. Relájate, ya comenzamos. Y desde hace rato comenzamos, 30 minutos ya después de la una de la tarde. Es que puse otra cosa. Okay. Ya vino Juan a inspeccionar qué era lo que andaba yo haciendo aquí en cabina. Es que yo puse otra cosa, no era el fondo lo que puse otra cosa. Pero ya estamos, desde hace rato estamos aquí y desde hace rato estamos transmitiendo totalmente en vivo a través de la 92.1. Gracias a quienes van dejando mensaje por acá y van solicitando canción, como Rafael, ya la tengo por acá. Mis vecinos que ya se están reportando y solicitando canción, que por supuesto ya la tengo también en nuestra playlist. Y además tengo mensaje y me dice: hola Nat King Cole, Goofy y yo, ¿nos ganamos la discada o no? Espérenme, pues si la rifa de la discada es hasta el viernes. Todavía no podemos decir. Todavía se pueden anotar para la rifa de la discada para papá. Gracias a Carne San Miguel, que es quien nos está dando este patrocinio. Y el próximo viernes, después de la una, vamos a dar a conocer el nombre de los ganadores. Pero todavía pueden dejar por acá sus datos. El dato completo, que es el nombre del papá participante y un número al cual nosotros nos vamos a reportar para decirle que ganó y hacerle llegar el vale para que vayan y hagan el canje directamente a Carne San Miguel, la sucursal de Mercado de Abastos. Ahí lo pueden encontrar. Dicen en el mensaje: hoy no pensamos trabajar porque hace mucho calor y nos derretimos. O sea, ni Goofy ni tú van a ir a trabajar el día de hoy porque hace mucho calor. Bueno, ¿dónde trabajan? Porque toman festivo el día del juego. Hace calor, no trabajan. Y luego les da flojera y terminan temprano. Pues, ¿dónde trabajan? Compartan, díganme, ¿dónde? ¿Cómo le hacen? Traemos nuevo integrante. Le decimos el Cuichi. ¿Qué es el Cuichi? ¿Y quién es Panchito? ¿Por qué ya lo tiraron? ¿Dónde lo tiraron y por qué lo tiraron? ¿Quién es Panchito? ¿Y por qué se quedaba dormido? ¿O se perdía?

Muchísimas gracias, vecinos, por el comentario respecto a la plática que tuvimos acá de Bodega Amonites. Chequen ahí las redes sociales. De verdad, es que nada más de ver las imágenes les van a dar ganas de ir. De veritas, ustedes vean las imágenes. Entren ahí a redes sociales, búsquenlos como Bodegas Amonites y les va a gustar. Yo sé que sí. Ya anda por acá dejando mensaje, ¿ok? Ahorita notamos por acá el dato que nos están dejando del papá para la dinámica de la entrega de discadas el próximo viernes. Nat, ¿cómo quedó el bicho? Pues aplastado, ¿no? Ahorita vi la información que quedó empatado. Entonces, ¿qué vino a hacer el bicho aquí? Cuéntenme ustedes. Cuéntenme ustedes. Hola, Nat, buenas tardes. ¿Me podrías pasar el link de las redes sociales de Bodegas de Vino? Sí, claro que sí. Ahorita te lo comparto y ahí vas a encontrar toda la información, sobre todo del evento que van a tener este sábado. Por supuesto que sí, ahorita te lo comparto, Gil. Gracias por dejar mensaje. Híjole. Y gracias por hacerme sufrir con esta fotografía. Bistec arriero es lo que vas a comer el día de hoy. Frijoles refritos y puré de papa. Yo le hubiera puesto arroz, pero como no es mi platillo, pues tú muy bien, con puré de... No, hombre, qué va. Déjame, le hago zoom. Frijoles, tengo entendido que será qué. Poblano, cebollita. Pues muy bien, Gil, te veo como que estás sufriendo un poco, pero no importa, tú haz lo posible por terminar ese platillo. Y claro que sí, ahorita te comparto la información de Bodegas Amonite, con muchísimo gusto. Me dice por acá, a través de mensaje, el buen Frank ya está por acá con nosotros, dejando su manita arriba diciendo presente. Saludos, Nat, presente, me dice. Porfa, la balada de la cuca. Claro que sí, la incluimos, por supuesto. La vamos a dejar por acá. Ok, ahorita leemos este mensaje para saber si está anotado o no está anotado en la promoción del Día del Padre. Vámonos a música. Vámonos, 35 minutos ya después de la una. Vámonos con canción solicitud que me dejan a través de mensaje y que con muchísimo gusto yo únicamente pongo play.

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43 minutos después de después de la una. Me preguntaban sobre el juego. ¿Alguien está siguiendo en este momento este asunto de el fútbol? Porque yo lo único que veo es que el Congo sorprende y rescata el empate ante Portugal. Y entonces, por eso me están preguntando que qué pasó con el bicho. Todo mundo está esperando que haga una mega super participación, ¿no? Pero, pues, es el Congo. ¿Alguien tiene el dato y la información concreta que esté viendo los partidos de este evento del cual no podemos mencionar mucho, pero sí que es de fútbol? Ustedes díganme y compartan a través de mensajito. 844-294-3009. Les agradezco muchísimo a quienes se reportan y dejan mensaje. Y además hacen posible la playlist el día de hoy. Dice Humberto que 1-1. Pues sí, así quedó. Pero, ¿y entonces? ¿Qué pasó con Cristiano? No que él, muy no sé qué y muy no sé cuánto. ¿Qué le pasó? Van a decir que fue la altura. Van a decir que fue el clima. ¿O qué van a decir? No lo sé. Vámonos a canción. Solicitud que me dejan a través de mensaje y que con muchísimo gusto incluimos también el día de hoy en el acorde.

52 minutitos ya después de la una de la tarde y seguimos sonando en el acorde en este miércoles ya mitad de semana, ya lo saben. Me quedo con ustedes hasta las 4 de la tarde y me dará muchísimo gusto que ustedes también se queden por acá hasta esa hora. Sigo tomando nota de los papás que ustedes quieren que participen en la dinámica de la entrega de 5 paquetes de discada cortesía de Carne San Miguel, que estaremos dando a conocer a los ganadores el próximo viernes. El próximo viernes. Despuésito de la una, vamos a dar a conocer el nombre de los ganadores. Pero todavía en un ratito más, ya les digo yo cuando paremos la inscripción, pero todavía tienen el día de mañana y pasado mañana. El viernes todavía antes de la una vamos a estar registrando para aquellos que ya se les olvidó o se les pasó. Aquí estoy tomando notas. Si les dejo el dedito arriba en el mensaje, es que ya están registrados. Y no se vale registrarse dos veces, no sean tramposos, porque vamos a hacer de nuestra lista, vamos a depurar. Entonces vamos a darnos cuenta ahí quién se quiso anotar dos veces. No crean ustedes que no nos damos cuenta. Pero sí, sigo tomando nota. Si les dejo aquí el dedito arriba, es que ya están registrados. Con muchísimo gusto aquí los voy anotando para la rifa de 5 paquetes de discada el próximo viernes, cortesías de Carne San Miguel con motivo del Día del Padre. Sí. Dice el mensaje, de 1000 pases le dieron 5, es el mejor, pero si el equipo no tiene ganas de hacer gol, 10 centros para más de 1000 pases. Ah, respecto al juego de fútbol de Cristiano, ¿verdad? Pues es que es trabajo en equipo. Precisamente, ese es trabajo en equipo. Fuera tenis, otra cosa sería. Pero pues si el equipo no coopera, ahí sí cómo le hacen. Ahí sí que cómo le hacen, es cierto. Tengo por acá el mensaje, ok. Ya incluimos cancioncita que querían escuchar, que nos dejaron por acá a través de nuestra línea de WhatsApp. Gracias, Luis. Ya la incluimos en esta tarde. Y me dicen por acá en mensaje, hola, hola, Nat, excelente miércoles. Espero estés pasando una excelente tarde. Y que si podemos incluir cancioncitas, sí, por supuesto. Ah, y ahí te dejé mi nombre para que me apuntes, pero con el boleto ganador. Ok, perfecto, sí, claro. Vamos a sacar los nombres, no es boleto ganador. Nat, anótame para el viaje todo pagado porfa a Los Cabos, pero todavía no tenemos el de Los Cabos. Estamos manejando ahorita únicamente viaje todo pagado aquí a la hermana República de Ramos Arizpe. Es el viaje que traemos ahorita. El de Los Cabos yo creo que para agosto, más o menos. Dice, anota mi viejo y dime a qué hora pasamos por el paquete. Pues no tienen que pasar por ningún paquete. Los ganadores les vamos a mandar mensajito y les vamos a mandar el vale para que vayan y pasen por su paquete de discada directamente a la sucursal de Carne San Miguel ubicada en Mercado de Abastos. Ay, ya por acá me comparten otro nombre para registrarlo con muchísimo gusto. Si les dejo dedito arriba es que ya está registrado, ¿ok? Aquí ya lo voy agregando y voy agregando su número telefónico para hacerle saber, en caso de que sea ganador, a través de un mensaje, pues que es ganador y que pase por su discada y que luego nos mande la ubicación para ir. ¿Qué? Me deja nada más el nombre, pero ¿qué? ¿Qué de qué? ¿Qué de qué? Ah, ya me comparten la foto de Panchito. Y lo tiraron. Ay, qué feos son, Goofy, y tú, muy feo. ¿Quiero participar en el paquete? Sí, déjenme el mensaje también, en el mensaje déjenme el nombre completo y el teléfono, porfis, vámonos a música. Viene La Cuca, solicitaron la balada, y sí, la incluimos en el acorde.

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2: Tripulantes de ADN, el pronóstico del tiempo para este jueves está listo. Para Saltillo tendremos una temperatura mínima de 19, máxima de 30 grados con posibilidad de chubascos por la tarde. En Ramos Arizpe nos esperan temperaturas cálidas con una mínima de 20 y una máxima de 32 grados con posibilidad de lluvia. En Arteaga con una mínima de 19 y una máxima de 28 grados con nubes y sol y posibilidad de chubascos. Este ha sido el informe del clima. Desde el módulo meteorológico les saluda Lili Poblano.
1: 14 horas, 2 minutos.
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Cuatro minutitos, cuatro. Después de las dos. Estoy leyendo sus mensajes. A ver, ¿quién es Miguel García? ¿Y quién es Goofy? ¿Y quién es Luis Osvaldo? ¿Quién es Edgar? O sea, ¿ustedes están anotando un, dos, tres por mí y todos mis amigos o cómo? ¿De qué se trata? No, hombre, de veras, ¿cómo son? Nat, salúdame a Cuichi. Es la primera vez que te escucha y ya te quiere escribir el igualado este. No lo repriman. Déjenlo. Si él quiere escribir, que escriba. ¿Por qué no le dan la oportunidad? Cuichi, es 844-294-3009, línea directa aquí a cabina, para que tú escribas. No les pidas el teléfono a ellos. ¿Quién es el que escribe? ¿Miguel? ¿Edgar? ¿Luis? ¿Quién es el que escribe? ¿Quién es el dueño y amo del celular? Y el único que deja mensajes por WhatsApp. A quienes siguen dejando mensaje anotando el nombre del papá y el número, si ya les puse dedito arriba, es que ya están registrados, ¿eh? Ya voy aquí armando la lista y los ganadores, ya lo saben, los daremos a conocer el próximo viernes, despuesito de la una. Aquí vamos a decir quiénes ganaron, los nombres de los ganadores, a través de redes sociales también, y por supuesto, les haremos llegar su mensajito y el vale para que vayan a canjear su paquete de discada directo a la sucursal de Mercado de Abastos de Carnes San Miguel. Así de fácil y así de sencillo. Seis minutitos ya después de las dos de la tarde. Ni que se busque su programa. O que se busque a su Nat. No, bueno, de veras que ustedes están bárbaros, bárbaros el día de hoy. Hola Nat, buenas tardes. Espero que estés muy bien y que tengas muy lindo día. Sí, ahí va diciendo este miércoles. A ver si se puede una rola de los de Cranberries. La que más te lata. Híjole, pues son varias, pero nos aventamos el volado de Tin Marín de Dopingüe. Saludos de Félix, Monis y Sofis. Excelente tarde de miércoles, que ya casi es sábado. ¡Qué emoción! ¡Qué emoción! Y particularmente estoy más emocionada el día de hoy de que sea ya fin de semana. Hola Nat, eliminan los bloqueos. No, ¿por qué? ¿Por qué los voy a eliminar, a bloquear, a sacarlos de mi vida? Ese tipo de personas son muy abusivas. No, ¿cómo crees? No, es cierto. Los estás confundiendo, yo creo. Ok, ya, acá los nombres que estaban en duda, si no sabían si estaban registrados, ya vamos resolviendo por acá. Y sí, dice, dame, Braulio, el número de teléfono al cual nos tendríamos que reportar en caso de que sea ganador. Déjenme el teléfono también. Buenas tardes, Nat. A mí no me pusiste palomita o manita arriba el lunes que envié mensaje, pero debes de estar. Ahorita lo reviso. Sí, vale. Algunos no alcancé a ponérselos el lunes, pero ahorita lo reviso. Y Manuel, y ahorita te digo. Y ahorita pongo el dedito arriba si ya estás. Goofy quiere la de zombie. ¿Y ya con esa se va a poner a trabajar o no? No, tampoco. De veras. Quiero participar en la promoción del Día del Padre y me deja ya por acá el nombre del papá que va a participar y su número telefónico. Gracias, Vic. Muchas gracias por sintonizar. No, hombre, ustedes son los que hacen amena la tarde acá en el acorde. Vámonos con música. Hola, Nat. Para participar en la rifa, ¿qué es lo que tienen que hacer? Dejarme el nombre completo de su papá o del papá que quieren que participe y el número telefónico. Es lo único que tienen que hacer y yo con muchísimo gusto lo registro por acá. Vámonos a música. No, bueno, ese Goofy es todo un personaje. Vámonos a música. Pero antes de irnos a música, ya viene el Día del Padre. Sí, yo lo sé. Y ustedes quieren ganarse un premio. 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
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Vámonos a música y yo regreso.

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1: 14 horas, 19 minutos.
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5: Veintiún minutitos después de las 2 de la tarde y seguimos sonando en El Acorde en tarde de miércoles, mitad de semana. Por si andaban ustedes con el pendiente, que si voy a ir a ver Toy Story el día de hoy, sí. Pero a la última función, porque sí, ya sé, es una película de niños, pero como yo ya no tengo niños chiquitos, o sea, ya mis niños son de 20, 25, 24, pues no necesito ir a la función donde están todos los niños. Pero sí, sí, sí voy a ir a ver Toy Story, y parece que le está yendo bien, ¿eh? Había por ahí el comentario de que probablemente no le iría tan bien a esta película de Toy Story número 5, porque como que ya, pues ya, ¿no? Como que ya pasó, como que ya tuvo su tiempo, su momento, y ahora este asunto de introducir a la película la tecnología, pues no lo veían como que muy favorable, pero al parecer sí. Al parecer sí. Va bien. Y yo espero que acá le vaya bien, ¿no? Yo creo que sí. Digo, muchos creo van a ir así igual que yo, por la pura nostalgia y por el morbo de ver qué hay nuevo en la película. Pero sí, ¿no? Yo creo que sí le va a ir bien. Dice, la que se ve bien rara es la de Shrek, me dice Frank. Ayer comentábamos, Frank, que hubo mucho malestar respecto al nuevo tráiler de la película de Shrek 5, porque según los fanáticos, el ogro no es el ogro que nosotros conocimos en la película 1 y 2, incluso en la 3 o en la 4, que esas yo no las vi, pero que ya no se parecía. Yo lo que vi en el tráiler, pues es que sí es el mismo Shrek. Según yo, sí. Pero dicen los que le saben a este asunto que no es el mismo. Pues no sé. No sé. Pero bueno, ahí también el asunto era sobre la traducción, ¿no? En el caso de Shrek, que al parecer iban a cambiar las voces o una cosa así. El burro no sería el burro sin la voz de Eugenio Derbez. Digo, hablando de la versión en español. Yo creo que sí, eso sí ya lo tenemos muy familiarizado. Y sí, el burro tiene que ser Eugenio Derbez. O no hay más. Pero sí, por si andaban ustedes con el pendiente, el día de hoy por la noche iré a ver Toy Story 5. Y mañana se las spoileo. No, bueno, les platico nada más un poquito. Tengo mensaje y me dice, ¿qué tal? Soy Cuchinat. Los viejitos no me dejan escribir saludos. Muy bien, qué bueno que ya tomaste tú el celular y ya puedes escribir. Bienvenido seas a El Acorde. Muchas gracias. Hola Nat, a mí también el lunes no me mandaste sticker. ¿De qué? ¿De qué no les mandé sticker? ¿Sticker o el registro del dedito arriba? El registro, ¿no? Pero si estás, es más, mira, aquí lo voy a poner de una vez, porque justo estoy viendo la lista y es tu nombre el que aparece aquí primero. Pero sí, sí están, ahí está. Les estoy dejando el dedito arriba a los que no se los había puesto, pero ya están registrados. Hola Nat, buenas tardes, ¿puedes agregar tu playlist? Ah, qué buena canción. También le vamos a poner acá dedito arriba, porque esa canción me gusta mucho. Claro que sí, Sam, con mucho gusto. Ya la voy agregando a nuestra playlist el día de hoy. ¿Quién más se va a apuntar a ver la película de Toy Story? 5. ¿Quién más como yo? Va por la nostalgia, por la pura nostalgia de las películas. Dejen mensaje a través del 844-294-3009. Mi querida Silvia. Hola, Silvia. Ah, no es Silvia. Ok. Pero de todas formas, hola, Silvia. Buena y excelente tarde, Nat. Soy Fátima. ¿Puedes anotar a mi papá? Sí. Pero déjame también el número telefónico para mandarle el mensaje de que ganó, en caso de que sea ganador. Acá ya me dejaron el nombre de otro papá participante y les estoy dejando dedito arriba para que sepan ustedes que ya están registrados y no se registren doble, para que no hagan chanchullo, ¿ok? Con una vez es suficiente. Una vez es suficiente. No se mortifiquen ustedes. Antes de ir con más música, les quiero dar a conocer esta información. 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Vámonos con canción. Ya incluimos hace ratito un doblete productor que nos solicitaron. Vámonos con más música. Vámonos con más de lo que ustedes quieren incluir en el acorde en este miércoles mitad de semana.

0: 14 horas, 42 minutos.
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43 minutos, 43 después de las 2 de la tarde y seguimos por acá sonando en el acorde, ya lo saben ustedes, hasta las 4 de la tarde. Me dará muchísimo gusto saber que siguen por acá, que andan por acá y que además de escuchar el acorde, pues también van dejando la solicitud de canciones que quieren incluir en esta tardecita de miércoles, ya mitad de semana. Que Luis Miguel está hospitalizado. Sí. No sabía y no había visto la noticia. Ahorita la compartimos, pero por lo pronto vámonos a música, canción solicitada también a través de mensaje y que con mucho gusto incluimos en el playlist de El Acorde.

0: 48 minutos, ya después de las 2 de la tarde. Estamos en la recta final prácticamente de esta segunda hora, de la segunda hora de El Acorde. Pero antes de irme con la lectura de mensajes y por supuesto más música, más de lo que ustedes quieren escuchar el día de hoy, les quiero decir a quienes nos están escuchando el día de hoy y que forman parte de algún plantel educativo, bueno, pues que en este regreso a clases, nosotros aquí en ADN les podemos ayudar a impulsar las inscripciones y por supuesto también el ingreso de nuevos alumnos. 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Cincuenta minutos ya después de las dos. Anda por acá ya mi querida Clau Martínez en sintonía de El Acorde, y ahora sí que puede escribir ya con cel en mano. Nos deja por acá el mensaje y nuestra ¿qué podemos? ¿Este es sticker? No es sticker, ¿verdad? Bueno, una imagen muy bonita por acá nos comparte mi querida Klaus. Muchas gracias. Ya también deja mensaje y se reporta la terminación 6205. Me pide canción. Si llueve, va a ser tu culpa. Que conste, Charlie Rock. Si llueve, tú vas a ser el culpable. Yo solamente voy a poner play. Muy buenas tardes, Nats. ¿Me pones retardo, por favor? Ya llegué tarde y con sueño. Pero ya comiste, ¿o no, Alberto? Tarde con sueño y comido. Bueno, yo digo que sí. Pues resulta que se dio a conocer la información, les compartí hace unos minutitos, sobre la salud o el estado de salud de Luis Miguel, que porque estaba hospitalizado. Ah, bueno, lo hospitalizaron al parecer por una cirugía cardíaca o al corazón que le tuvieron que hacer. ¿Qué fue? No sé. Exactamente, no se ha dado a conocer la información completa, pero sí está hospitalizado, sí están esperando ya que lo den de alta y pueda salir ya en recuperación en su casa, pero al parecer sí fue intervenido quirúrgicamente con asuntos relacionados al corazón, y no fue por andar de enamorado. Esperemos que todo vaya bien y que Luis Miguel, pues bueno, no que vaya a dar una declaración, pero pues sí que próximamente se den a conocer los detalles. Y que todo, pues que todo esté bien, ¿no? Sobre todo que todo esté bien. Vámonos con música, sí. Vámonos con música. No, Luismi, no. Pues a lo mejor nada más le hicieron un remache, luego de tantas veces que le rompieron el corazón. Seguramente eso fue. Pero no pasa de ahí. Dice, hola Lick, buenas tardes. Ya no ponga música bailable porque quiero lavar hoy. Hoy sí va a haber juego de los tabasqueños de Tabasco. José dice tabascosenses, no son tabascosenses. Sí, hoy sí hay juego. Hoy quienes ganaron boletos para ir a ver a Zaraperos, bueno, pues espero que no lo hayan tirado, porque con ese boleto van a ingresar el día de hoy, que hay doble cartelera. Hay doble juego a partir de las 6 de la tarde. Y quienes ya tienen su boleto, bueno, pues nada más con ese lo presentan. Y ya. ¿No les sobró un boleto para el gatito? No tengo boletos. Ya los regalamos todos. Hablando de boletos, qué bueno que me recuerdas, gatito volador. El día de mañana vamos a estar regalando los boletos para el béisbol del fin de semana, la serie contra Bravos de León. Pero nos vamos a ir con nuestra unidad móvil a Plaza Las Moras. Ahí vamos a estar. Andrea Aguillón MX y yo, ahí vamos a andar regalando los boletos para que se den la vuelta. nos saluden y ahí les entregamos sus cortesías. Con muchísimo gusto. Tengo mensaje por acá. Buenas tardes, ¿me pasaron este contacto de sí? Ah, claro que sí. Terminación 0959, ahorita me contacto contigo para tratar este asunto serio. Por supuesto que sí. Nat, mejor que ojalá que llueva café de cafeta. Ah, ojalá que llueva café en el campo, sí, de Café Tacuba. Sí. Claro que sí, la incluimos, por supuesto. Quiero para el fin 6, ¿qué? ¿Qué quieres para el fin, Humberto? ¿6 qué? Hola, hola, ¿qué tal? Saludos, muchísimas gracias por dejar mensaje. Y me dicen, saludos al taller Mendoza y a su dueño Willy, que es un árabe con los trabajadores. No es cierto, no creo eso, pero le mandamos el saludo a Taller Mendoza. Yo sé que no son árabes, yo sé que no. Regálame un boleto para mañana, Nat. Sí, claro. Llega mañana a Plaza Las Moras. Ahí vamos a estar después de las 11 y te regalo tu pase doble para el juego, los juegos del fin de semana. Presente, Miss Nat. No había podido reportarme por culpa de la trabajación. No, qué bueno que tenemos trabajación. Qué bueno. Van a andar rompiendo corazón de dos damas en la calle. Andy Aguillón MX, sí, va a andar rompiendo corazones el día de mañana en Plaza Las Moras a partir de las 11 de la mañana. Ahí vamos a andar entregando los boletos. Boletos del Zarape el día de mañana. Claro que sí. Tengo un audio.
1: ¿Qué onda, Nat? Hoy me siento retro. ¿Me puedes poner la de We are young, battle to battle, we stand, no promises, no regrets? Love is a battlefield.
0: Nosotros siempre estamos retro, ¿no? En el acordeo, ¿no? Pero mira, qué bonito que ya se reportó el día de hoy cantando canción. Y eso que no... sí es miércoles de acordeo, que sí, ¿verdad? Es miércoles de acordeo, que ni les había recordado. Y miren qué bonito, nos llegó el mensaje cantando su canción. Ya nada más que la encontremos y que le entendamos a la traducción y con muchísimo gusto la incluimos. Claro que sí la vamos a incluir el día de hoy en el acorde, porque sí, es miércoles de acordeo, que y nadie se acordaba. Y nadie había cantado. Gracias, Ceci. Vamos a música, solicitud que me dejan a través de mensaje y con muchísimo gusto la incluimos en el acorde.

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2: Tripulantes de ADN, el pronóstico del tiempo para este jueves está listo. Para Saltillo tendremos una temperatura mínima de 19, máxima de 30 grados con posibilidad de chubascos por la tarde. En Ramos Arizpe nos esperan temperaturas cálidas con una mínima de 20 y una máxima de 32 grados con posibilidad de lluvia. En Arteaga con una mínima de 19 y una máxima de 28 grados con nubes y sol y posibilidad de chubascos. Este ha sido el informe del clima. Desde el módulo meteorológico les saluda Lili Poblano.
1: 15 horas en punto.
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0: Déjame tu mensaje 844-294-3009 y dime qué quieres incluir en el acorde. Cuatro minutitos ya después de las 3 de la tarde. Siento que he hecho muchas cosas el día de hoy y que apenas son las 3 de la tarde. ¿No les pasa de repente a ustedes eso? Que avanzaron como que con muchas cosas durante el día y luego ven el reloj o ven la hora y dicen, ¿cómo? ¿Apenas es esta hora? Si yo hice un montón de cosas. Bueno, así me siento el día de hoy. Hoy amanecimos muy temprano y estuvo padre. Yo creo que por eso traigo tanta pila. Pongan Caifanes, Nat, me dicen por acá. Andamos en la manejación, tráfico no hay, pero están manejando muy despacito todos. No tienen prisa. Qué padre. No tengan prisa. Tengo por acá otro audio, pero ahorita lo vamos a escuchar fuera del aire, porque qué tal que es una canción y luego la voy a regar como hace rato. Hola Nat, buenas tardes, ya estamos de regreso en este horario y que no falten los saludos para Oliver y Mateo y el beso con todo el amor para Diana, de parte de Paco, claro, por supuesto. Y ya me pide canción por acá y con muchísimo gusto la vamos a incluir el día de hoy. Muchísimas gracias. ¿Por qué? ¿Por qué andan pensando que es otra hora? Es la hora del acorde y estábamos escuchando a Café Tacuba. ¿Qué tiene eso de raro, de complicado o de diferente? No, estamos en el acorde a través de la 92.1. Hora de la alimentación, ensaladita con palomitas de pollo. ¿Gustas? Híjole. No, pues sí, sí gusto. El día de ayer, sí fui a casa de mis papás. No había enchiladas suizas. Había un poco de chilaquiles y unas tortitas de papa que me pepené ahí. Siempre que llego directo abriendo el refrigerador y encontré, como siempre, comida que me gusta a mí. Entonces, me acordé por la forma aquí de las palomitas, Ale, que así estaban las tortitas de papa que hizo el día de ayer mi mamá. Bueno, antier creo, no sé. El caso es que llegué y comí. Eso sí fui, hice. Ah, dice, sí, aquí no es así de Caifanes y viento, o sea, doblete. Ya se apuntaron con el doblete. Lo vamos programando, por supuesto. Pues es que yo no sé, banda. Pues yo cómo voy a saber de esas cosas. Fuiste con tus papás y no me llevaste. Es que no sabía que iba a ir. Fui a un encargo. Sí, a un encargo. Vámonos con música, pero tiene que ser con la respectiva presentación. El día de hoy ya se me perdió, espérenme. Aquí está.
1: ¿Qué onda, Nat? Hoy me siento retro. ¿Me puedes poner la de We are young, battle to battle, we stand? No promises, no regrets. Love is a battlefield.
0: Es una canción carísima y buenísima también.

Hola, Nat, voy a querer la canción de No, no quiero ser esa mujer. Ella se fue un abismo, tú eres aquel que prometió.

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1: 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Continuar transmisión. 15 horas, 19 minutos.
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20 minutos ya después de las 3 de la tarde, estamos en la última hora de El Acorde. Estoy buscando tu canción, Sonia, porque me aparece con otro nombre, pero sí, ya la tengo por acá registrada y con mucho gusto la podemos incluir el día de hoy. Muchísimas gracias por tu mensaje, gracias por sintonizar y gracias también por estar acá en esta tarde de miércoles, mitad de semana. Bueno, ya presentamos lo que solicitó Paco hace unos minutitos. ¿Y qué vamos a comer el día de hoy, Paco? ¿Qué vas a llevar del camino para la comida el día de hoy? Hola, Nat, buenas tardes. Insisto, no sé cómo le haces para adivinar las canciones. Bueno, a veces. Gracias a la terminación 8971 por el comentario y gracias, por supuesto, por escuchar, sintonizar y dejar mensaje. Dice Nat, otra rola carísima también para mí. Complázame con 40 grados de Apache. ¿Cómo les voy a poner 40 grados de Apache a esta hora de la tarde en El Acorde, Vic? ¡Ay! ¿Cómo quieren que les ponga Apache en El Acorde? ¿De dónde sacan ustedes tantas ideas? ¿De dónde? Quiero saber. Hola, Nat, anótame a mí mismo. ¿Para qué te anoto a ti mismo? ¿Para qué será? ¿La rifa de los paquetes de discada patrocinados por Carne San Miguel? ¿Será para eso acaso? El día de mañana, a partir de las 11 de la mañana, vamos a estar Andy Aguillón MX y su servilleta transmitiendo desde Plaza Las Moras. Y ahí vamos a regalar los boletos para la serie que arranca el próximo viernes de Zaraperos contra Bravos del León. Lo único que tienen que hacer es pasar por ahí. Les iba a decir tocando el claxon, pero no, porque luego hacemos contaminación auditiva. Entonces, con que pasen por ahí, nos levanten la mano, nos saluden y digan, aquí estamos. Nosotros nos acercamos y les entregamos los boletos. Mañana, a partir de las 11, en Plaza Las Moras. ¿Dónde está Plaza Las Moras? En Avenida Universidad, esquina con B. Carranza. Ahí va a estar la unidad móvil. Y ahí nos van a encontrar. Vámonos con música rápidamente porque se nos acaba el tiempo. Doblete productor. Yo no dije. Para que luego no vayan a pensar que yo... No. Pidieron Caifanes y se armó el doblete. ¿Y quién soy yo? ¿Quién soy yo para negarme a un doblete productor?

31 minutitos, 31 después de las 3, y ahí quedó doblete productor, dos canciones de Caifanes, solicitud que dejaron en esta tarde a través de mensaje. No, no fui yo, no fue idea mía nada más. Y hablando de música, les recuerdo que ya arrancó La Fina, este Festival Internacional de las Artes que tenemos en Saltillo, y que pues nos sirve obviamente para conocer muchas cosas, hablando de música, de teatro, de cine, de arte en general, pero pues también nos sirve para festejar, claro, el aniversario de nuestra ciudad. Y hay diferentes actividades, y yo los quiero invitar a que, si tienen oportunidad el día de hoy, en la tarde, después de las 7 de la tarde, me parece, por ahí. Sí, después de las 7 de la tarde, después de las 6, empiezan las actividades aquí en Plaza de Armas. Ahí, para quienes han transitado por acá, ya se dieron cuenta, hay un foro, y ahí se están realizando las diferentes presentaciones de artistas invitados a La Fina, y el día de hoy habrá música, por supuesto, así que si ustedes no tienen plan y son gustosos de darse la vuelta por acá, pues bueno, vengan a los espectáculos que se estarán realizando en Plaza de Armas. Hoy va a haber hip hop, va a haber reggaetón, va a haber algo de rap, entre otras cosas. Ustedes lo podrán disfrutar, les digo, a partir de las 6 de la tarde. Pero además, el día de hoy, dentro de las actividades de La Fina, hay poesía en voz alta. Esto en el Centro Cultural Teatro García Carrillo, que está ubicado aquí en la calle de Aldama, esquina con Allende, casi casi esquina con Allende. Ahí está el Centro Cultural Teatro García Carrillo. Y va a haber esta poesía en voz alta, en donde se va a dar una exhibición de poesía fermomática y callejera. Es del colectivo saltillense de Spoken Word, y está padre. Si tienen oportunidad, vayan y se van a divertir. Poesía en voz alta, y obviamente disfrutar de las diferentes actividades que va realizando La Fina aquí en nuestra ciudad. Para que no les cuenten, para que no se aburran, vayan y disfruten. Vámonos con música, viene canción, a ver si es esta, Sofía.

Tenemos que irnos a la pausa. Espero que esta canción que escuchamos sí sea la que quería escuchar Sonia, porque es la que me aparece por acá en el sistema, Sonia, con este nombre que tú me dejaste. Entonces, yo espero que sí. Es una banda muy buena, Everything But The Girl. Sí, es buena. Pero no sé si le atiné con el nombre de la canción. Tengo mensaje y me dicen que qué casualidad, qué raro, que los dobletes de Caifanes siempre los pide alguien con el alias de Natalia, anónima o anónimo. Que como dijo el Ham de Toy Story, algo anda mal. Yo no fui. Aquí están los mensajes. La terminación, déjenme les digo cuál, 7365 fue quien pidió Caifanes. Y luego por acá Humberto dijo, pues si ya van a poner Caifanes, que pongan doblete y que sean estas dos canciones. Por cierto,

0: Pablo me comparte por acá la fotografía. ¿En dónde estás, Pablo? Esta fotografía con la nube, que ya se ve, ya se ve. Y ahí por el estadio también, caray. Que ya se van a quedar formados ahí en el estadio, dice. Pero sí, ándale nubecilla por ahí. Ándale nubecilla. Abusados al conducir. Tenemos que irnos a la pausa, regreso, porque todavía tengo canciones por acá en lista de espera, lo que ustedes van solicitando ya en esta recta final de El Acorde. Vamos, pausa y volvemos. Sigue en sintonía con tu música favorita. Ya volvemos.
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La música de DLD, solicitud que me dejó Jesús a través de mensaje, y bueno, aquí la incluimos y la presentamos, por supuesto, en esta tarde de miércoles, mitad de semana. Vámonos con canción y regreso justamente para despedir programa el día de hoy.

Aplausos, aplausos, aplausos. Gracias, gracias, gracias. Estamos ya en la recta final, los últimos minutos de programa. Mi querida Sherezada dice: me tomé 5 minutos, pero se hicieron 2 horas. Qué raro. Pero sí, sí pasa. Me han contado, me han dicho que así pasa cuando sucede. Ya nos vamos, tenemos que despedir programa. Ya, en 10 minutitos serán las 4, así que en lo que me despido, pongo la canción y demás, pues nos dan las 4. Así que voy a cerrar este espacio el día de hoy agradeciendo muchísimo a todos y cada uno de ustedes que estuvieron por acá, a los que dejaron mensaje, pero también a los que no dejaron mensaje, a los que siempre escuchan pero nunca escriben, muchísimas gracias. A quienes participaron en el miércoles de Acordeoque, gracias, gracias, muchas gracias. Y a quienes dejaron mensaje solicitando canción también, les agradezco porque hacen posible cada día el playlist el día de hoy. Muchas, muchas gracias. Los voy a dejar con canción, algo así como que más movidito, ¿no? Y que nos ponga de buen humor el resto de la tarde. Y que nos siga dejando energía justamente pues para terminar esta mitad de semana. Y yo los espero el día de mañana en punto de la 1 en el acorde, con mucha y muy buena música, por supuesto. Pero antes, ya lo saben ustedes, vamos a andar por ahí a partir de las 11 de la mañana entregando los boletos para el béisbol en Plaza Las Moras, ubicada en Avenida Universidad y B. Carranza. Ahí vamos a estar, ahí va a andar la unidad móvil para que se acerquen, se lleven sus boletos. Y si no, como dijo Ceci, no quiero boletos, yo nomás quiero el mitote. Ah, bueno, también se vale y pueden llegar a hacer mitote ahí en la unidad móvil de ADN, en donde estaremos Andy Aguillón MX y su servilleta el día de mañana entregando los boletos. Los demás no quisieron ir que porque hace mucho calor y ellos no se asolean. Entonces, bueno, alguien tiene que trabajar. Y ahí andaremos el día de mañana. Y en punto de la 1, por supuesto, aquí en el acorde a través de la 92.1. ¿Qué tengo por acá? A los que hacemos posible el playlist deberían de darnos dividendos, ¿no? Ah, sí, claro. Ajá. Claro, por supuesto que sí. Lo voy a platicar con mis superiores. Un día de estos, puede ser. Ya nos vamos, cerramos con canción, cerramos con música, como siempre lo hacemos en el acorde. Soy Natalia Cepeda, que tengan una maravillosa, maravillosa tarde de miércoles, mitad de semana. Cuídense mucho, pórtense mejor, que nada les cueste, y manejen con mucha precaución. Recuerden que siempre, siempre, siempre, siempre hay alguien que los esté esperando en casa.

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1: 15 horas, 56 minutos. Temperatura, 31 grados.

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2: Tripulantes de ADN, el pronóstico del tiempo para este jueves está listo. Para Saltillo tendremos una temperatura mínima de 19, máxima de 30 grados con posibilidad de chubascos por la tarde. En Ramos Arizpe nos esperan temperaturas cálidas con una mínima de 20 y una máxima de 32 grados con posibilidad de lluvia. En Arteaga con una mínima de 19 y una máxima de 28 grados con nubes y sol y posibilidad de chubascos. Este ha sido el informe del clima. Desde el módulo meteorológico les saluda Lili Poblano.
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1: Horas, 1 minuto.
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1: 16 horas, 18 minutos.
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1: 16 horas, 41 minutos.
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0: 53 minutos. Temperatura 31 grados.
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2: Tripulantes de ADN, el pronóstico del tiempo para este jueves está listo. Para Saltillo tendremos una temperatura mínima de 19, máxima de 30 grados con posibilidad de chubascos por la tarde. En Ramos Arizpe nos esperan temperaturas cálidas con una mínima de 20 y una máxima de 32 grados con posibilidad de lluvia. En Arteaga con una mínima de 19 y una máxima de 28 grados con nubes y sol y posibilidad de chubascos. Este ha sido el informe del clima. Desde el módulo meteorológico les saluda Lili Poblano.
1: 17 horas en punto.
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1: Diecisiete horas, 18 minutos.
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1: 17:40.
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1: Tripulantes de ADN, el pronóstico del tiempo para este jueves está listo. Para Saltillo tendremos una temperatura mínima de 19, máxima de 30 grados con posibilidad de chubascos por la tarde. En Ramos Arizpe nos esperan temperaturas cálidas con una mínima de 20 y una máxima de 32 grados con posibilidad de lluvia. En Arteaga con una mínima de 19 y una máxima de 28 grados con nubes y sol y posibilidad de chubascos. Este ha sido el informe del clima. Desde el módulo meteorológico les saluda Lili Poblano.
0: 18 horas en punto.
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